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1: Radio Universidad Adventista le indica la hora.
2: 20 horas, 4 minutos.
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8: La temperatura, 10 grados, 9 décimas.
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1: Queridos amigos, nuevamente aquí estamos en Conexión UNACH, en Radio Universidad Adventista de Chile, en el 106.9 FM, para conversar de las cosas que suceden, tanto en nuestra universidad como también en nuestra región y en la ciudad de Chillán. Y como siempre, como ya es habitual, estamos, ¿no es cierto?, con nuestro querido amigo Alex Castillo, quien es secretario ejecutivo del Plan Bicentenario 2035, no, Chillán 2035, ¿no es cierto? Así es muy largo, se me confunde de repente.
2: Bueno, diga Plan Bicentenario, yo le digo 2035.
1: 2035, exacto. Claro. Así que Alex, por favor, bienvenido nuevamente aquí a Radio
2: UNACH. Bueno, muchas gracias por recibirnos en Radio UNACH, ya quinta vez que estamos acá.
1: Exactamente.

0: universitaria que es de la región de Ñuble.
1: Oye, voy a aprovechar de darle un gran saludo al director de la radio,
0: sí,
1: que siempre nos sale a recibir.
0: Don Alex.
1: Alexis
0: Muñoz.
1: Y a don Alexis Muñoz.
0: Claro, también, que es el productor general. Y don Kenny es el director de DIRCOM.
1: Por eso, el director fue el primero que saludamos. Exacto. Hoy día, que habitualmente nos sale o a saludar a la llegada,
0: sí,
1: o a despedirse.
0: O a despedirse.
1: Y Alexis Muñoz, habitualmente también nos encontramos. Exacto. O a la llegada o a la salida.
0: Bueno, tú sabes que Alexis es un personaje ya casi histórico de tanto de la universidad como de lo que son los medios radiales y lo que es, ¿no es cierto?, producción aquí de sonido, ¿no es cierto?, aquí en la región de Ñuble.
1: Oye, tremendamente.
0: 35 años tiene este caballero.
1: Tremendamente interesante hablar con él. porque maneja muchísimo información, tema,
0: historia.
1: Muy interesante.
0: Muy interesante.
1: Bueno, hoy día, como habitualmente lo hemos estado haciendo,
0: sí, señor,
1: te traje una invitada, que es invitada de la casa. Ella es Catherine Parra, sí, es nuestra encargada de vinculación con el medio.
0: Oiga, exactamente. Licenciada en educación también, ¿no es cierto, Catherine?
2: Así es.
0: Bienvenida.
2: Muchas gracias por la invitación, Julio. Muchas gracias, Ezequiel, también por los consejos antes de iniciar. Y saludar a todas las personas que nos están escuchando.
0: Bueno, entonces vamos a ver sobre este plan y en el área de lo que es vinculación con el medio, porque normalmente, ¿no es cierto?, todos los planes son muy lindos en papel, pero hay que darles cuerpo, hay que darles movimiento y por supuesto, vinculación con el medio es una de las áreas importantes de cualquier, ¿no es cierto?, actividad que se realice en todos los ámbitos, tanto en el mundo privado como en el mundo público, el académico y todos los demás. Así que partamos de inmediato, vamos a hacerle algunas preguntas aprovechando a Catherine Parra, por supuesto. Y el plan Bicentenario 2035, Catherine, un plan extremadamente ambicioso. Yo lo he tenido la oportunidad de leerlo, me ha invitado muchas veces a que lo lea, ya lo he leído un par de veces. Y yo no lo leo y de pronto dice, ¿seremos capaces de poder lograr esto hasta el 2035, no es cierto? Pero una de las cosas importantes, evidentemente, es la vinculación con el medio. Porque una cosa es que nosotros hagamos un plan bicentenario, Arex, ¿no es cierto? Y digamos, vamos a hacer esto, aquello y todo lo demás. Pero ¿qué pasa con la vinculación con el medio? Vinculación con el medio, para que la gente no entienda, ¿no es cierto?, es cómo nosotros nos relacionamos con el que está fuera, ¿no es cierto?, con el que es parte, digamos, de una sociedad, una comunidad como en la ciudad de Chillán. ¿Cómo se ve eso, Catherine?
2: Bueno, la vinculación con el medio, Julio, como tú lo has dicho, nace desde en la década del 2000 aproximadamente, desde las universidades, sí, para conectarse con sus comunidades cercanas.
0: Exactamente.
2: Bueno, con el pasar del tiempo, la vinculación con el medio, que era de carácter académico, muta un poco y se extiende hacia el servicio público, hacia las empresas, hacia las organizaciones de la sociedad civil. Hoy día no podemos entender una institución de cualquier índole que no tenga vinculación con el medio. La vinculación con el medio, con las comunidades que trabajamos, con las comunidades más cercanas. Y desde Plan Bicentenario nosotros ya hace más de un año que estamos trabajando fuerte la vinculación con el medio. Esa es el área que me toca a mí, la vinculación, sí, con el medio y la participación ciudadana. Y en base a eso hemos desarrollado distintas actividades para poder conectarnos con los miembros del comité que componen el Plan Bicentenario, pero también con las comunidades que son de Chillán, con los distintos sectores rurales, con las distintas organizaciones de la sociedad civil, porque necesitamos conocer desde ellos cuáles son sus impresiones, como tú decías, para este Plan Bicentenario, que es muy ambicioso y que busca mejoras para la ciudad de Chillán de aquí al 2035-2039, entendiendo que Chillán es la capital de la región de Ñuble y que somos la metrópolis de esta región.
0: Correcto. Sí, yo siempre trato de aterrizarle a la gente, ¿no? Porque ellos escuchan vinculación con el medio y son siempre, tratamos de no hacerlo tan académico nosotros aquí en la radio. Bueno, ustedes saben, han estado varias veces aquí en la radio. Por ejemplo, si nosotros tuviéramos que graficarlo en un día a día, Catherine, tu día a día de vinculación con el medio, para que la gente lo entienda.
2: Hablar con todo el mundo.
0: Junta de vecinos.
2: En pocas palabras, soy la persona que tiene el contacto y la relación con todo el mundo.
1: Ahí ha desarrollado un rol tremendamente potente.
0: Claro que sí.
1: En la vinculación, por ejemplo, con los gremios productivos. Porque con las universidades es un poquitito más fácil, porque tienen el desarrollado este músculo de vinculación con el medio.
0: Claro, partieron de ahí, digamos.
1: ¿Cierto?
0: Claro.
1: Sin embargo, los gremios productivos no. Y se han ido, el sector privado, poniendo al día con los tiempos.
0: Correcto.
1: Y ahí, Catherine, en este último.

0: Años los ha ayudado a ponerse al día con los tiempos y se han desarrollado cosas muy importantes. El año pasado un seminario, este año está programada algunas sorpresas también en torno también a tareas formativas. Y ahí Catherine te va a contar algunas novedades que tenemos.
1: Podríamos decir que se vienen cositas.
2: No, se vienen cositas. Oye, oye, Alex, cuando comienza esta idea del plan, ¿no es cierto?, bicentenario, ¿no es cierto?, Chillán 2035, tienes que decirme tú, eso me dijiste hace un
0: Sí,
2: rato
0: Chillán
2: antes.
0: 2035 o
1: ¿Le puedo hacer
0: 2039.
1: así?
2: Claro, puedes levantar las manos, Catherine. Cuando partimos con este plan, ¿tú pensaste honestamente que podía tomar esta dimensión que tiene hoy día? Ah, porque la gente quizás no lo escucha siempre, pero cuando lo escucha y empieza a ver todas las cosas que están produciendo dentro de la ciudad, ¿no es cierto? Que tienen que ver mucho con el Plan Bicentenario, empieza como a sentir un efecto, digamos, de como que empieza a multiplicarse hacia más gente, y yo creo que también, Alex, empiezan a surgir otras necesidades también, porque en la medida que la gente dice, bueno, pues si están haciendo esto, ¿por qué no podríamos hacer esto otro?
0: Fíjate que nosotros con Catherine llegamos cuando ya el plan estaba modelado. ¿Ah? No, no participamos
2: No, lo sé,
0: de la
2: claro.
0: construcción.
2: Algo que...
0: Sin embargo, lo que tú planteas ocurre. Oye, pero si está esto, ¿por qué no está esto otro? Y te lo plantean actores que son miembros del comité, como te lo plantean también otros actores como medio de comunicación
2: Exacto.
0: o incumbentes, digamos, gente que
2: Sí.
0: dice, oye, en este sector, me acuerdo que hicimos una mesa temática nosotros aquí en la universidad,
2: Correcto.
0: esto se está densificando en términos de población, están ocurriendo cosas que la están llevando a un estado de transición entre lo rural y lo urbano.
2: Exacto.
0: Por lo tanto, la planificación en el tiempo va a tener que dar cuenta de esa transición.
2: Correcto.
0: Entonces, esos aspectos son necesarios ir considerando y sobre todo en materia de actualización del propio plan. Los planes, por definición, esto es un poquito más académico, pero
2: Sí.
0: por definición cualquier plan necesita ser modificable. O sea, tiene que tener proceso de adaptación a la realidad.
2: Correcto.
0: Y por lo tanto, el plan bicentenario no está ajeno a ello. También necesita tener adaptación a la realidad. Entonces, toda vez que se van generando situaciones que condicionan el plan original, necesariamente también establece la condición, ¿cierto?, de generar una adaptación al cambio que está surgiendo en la sociedad.
2: Digamos que el Plan Bicentenario, entonces, Alex, es como un organismo vivo que está modificándose permanentemente, está evolucionando permanentemente, ¿no es cierto?, para tener la mejor versión, me imagino, el 2035 cuando terminemos de él, ¿no?
0: Tal cual. Y ahí está el tema de vinculación con el medio,
2: Exacto.
0: la necesidad de estar mediante estos vasos comunicantes,
2: Así es.
0: ¿cierto? Recogiendo información y entregando información. Hasta el año pasado, por ejemplo, tú querías ver el Plan Bicentenario, tenías que ir a la oficina
2: Claro.
0: a pedir que te mostraran el
2: El
0: documento,
2: papelito, digamos.
0: el
2: El documento
0: papelito,
2: en papel,
0: ¿cierto?
1: claro.
0: Hoy día se puede acceder de manera digital
2: Así
0: para
2: es.
0: poder apreciarlo. Entonces, esos procesos de adaptación que a veces son lentos,
2: Sí.
0: son necesarios.
2: Catherine, si tuvieras que ponerle prioridades a la vinculación con el medio de este plan bicentenario, ¿cuáles son las que tienes actualmente?
1: Bueno, nosotros nuestra prioridad principal es mantener un flujo constante de comunicación con la primera línea de este plan bicentenario, que es el Comité Bicentenario, que está compuesto por distintos actores que son relevantes dentro de la sociedad. Ya, esa podría decir que es la prioridad, mantener un flujo constante de comunicación con
2: Correcto.
1: ellos. Cada uno de ellos representa a un sector determinado de Chillán y algunos con carácter regional también. Pero yo creo, y quizás por más mi formación y por más mi trabajo que he hecho durante ya varios años con la comunidad, mi prioridad personal, podría decirlo yo, es mantener un flujo constante con los vecinos de los distintos territorios de Chillán. Yo creo que hoy día la gobernanza innovadora tiene sí o sí que contar y comprometer la opinión de los vecinos. Ya para nosotros es súper importante poder conocer cuáles son sus necesidades, cuáles son sus requerimientos, cuáles son sus dolores,
2: Correcto.
1: para poder nosotros ver de qué forma los incluimos dentro de esta hoja de ruta que va cambiando, que se va modificando y que no está escrita en piedra como tantas veces he escuchado, y que es súper importante también que estos instrumentos que a nosotros nos entregan los lineamientos con los que trabajamos puedan ser también modificables.
2: Correcto.
1: Porque lo que hoy día quizás nos interesa no es lo mismo que hace 3 años atrás o 4 años atrás, y a lo mejor tampoco va a ser lo que nos va a interesar el próximo año o en 2 años más o quizás en 10 años más. Hoy día los instrumentos de planificación y los instrumentos que hoy día nos norman tienen que ser modificables, y tienen que ser modificables entendiendo y comprendiendo que debemos poner en primer lugar la opinión de los vecinos.
2: Correcto.
1: Esa para mí son las grandes prioridades, poder mantener el flujo constante con los miembros del comité y con la comunidad y los vecinos en general de todos los territorios de Chillán.
2: Oye, Catherine, te pregunto porque yo soy de zona rural, ¿eh? Te lo digo, yo no pertenezco a otra comuna a donde vivo, ¿no? Pero sabemos que Chillán, por ejemplo, no es solamente la ciudad, tú te alejas un poquito y
1: claro,
2: hay ruralidad. ¿Cómo se trata eso en vinculación con el medio? Porque el trato de la gente de urbana es absolutamente distinto al trato de la gente rural.
1: Distinto.
2: Y sus necesidades, evidentemente, son mucho más diferentes. Aunque hay algunas cosas que son similares, ¿no? Por supuesto,
1: sí,
2: pero hay cosas que son muy diferentes, que son muy propias de localidades. Nosotros tenemos esa gracia. Nosotros vamos, decir yo, aquí a salir a Camino Guape, ¿no es cierto? Y las necesidades que tiene la gente ahí son absolutamente distintas a la persona que vive en la Pedro Lago, por ejemplo, ¿no?
1: Exactamente. ¿Ah?
2: O
1: exactamente,
2: a la gente que vive en el mismo centro.
1: Sí.
2: Porque, por ejemplo, si a mí me pregunta, por ejemplo, mi madre el otro día me decía, ella es una mujer mayor, tiene 84 años, vivió toda su vida en esta ciudad, ha visto desde el terremoto hasta todo acá. Entonces me decía, hijo, ¿por qué estarán permitiendo tanto que hagan edificios en altura? Me dice, nosotros tenemos un barrio tan tranquilo, ya había nuestra estación, y ahora están haciendo edificio tras edificio, me dice, en nuestra estación. Nos están quitando la visión, me decía, para la cordillera, por ejemplo.
1: ¿Eh? Bueno, podemos a lo mejor haber muchos vecinos que tenemos una opinión personal frente,
2: claro,
1: a eso, pero bueno, las instituciones y el Estado en este caso también tiene que velar por las personas que necesitan hogar.
2: No, absolutamente, estamos absolutamente de acuerdo.
0: Ahora, en particular, sí, en ese tema,
2: sí,
0: y hay temas normativos que están...
2: Yo te dije, Catherine, que me salía siempre
1: no,
2: de la
1: pauta. No, está bien, no te preocupes, está bien, nosotros también.
0: ¿Cierto? Que nos lleva el plan regulador intercomunal de Chillán Viejo, el plan regulador de la comuna de Chillán. Entonces, allí se norma también el tema de las alturas.
2: Claro.
0: Ahora, este año empieza el proceso de actualización de esto, del instrumento comunal, en el caso del plan regulador, digamos. Se trabajan las bases, qué sé yo, para poder actualizarlo. Por lo tanto, allí, en el desarrollo de esos instrumentos de planificación, la sociedad, su mamá, la vecina de su mamá,
2: claro,
0: van a tener oportunidad de participar con su opinión,
2: claro,
0: respecto de aquellas normas que le afectan su entorno.
2: Claro.
0: Entonces es importante ser participativo, uno como miembro de la sociedad, de los instrumentos,
2: sí,
0: de planificación,
2: sí,
0: porque
2: sí,
0: después
2: sí,
0: nos
2: sí,
0: alcanzan, pero nos alcanzan en aquellas cosas que nos limitan.
2: Exacto.
0: ¿Ah? Y no nos alcanzan en aquellas cosas que nos permiten. Para eso tenemos que estar o ser parte del proceso de planificación como miembro de la sociedad.
2: Exacto. Absolutamente de acuerdo. Sí.
1: Julio, y
2: sí,
1: frente a lo que tú me preguntabas sobre cómo mantenemos el contacto con los sectores más alejados del centro urbano de la comuna, bueno, nosotros hemos desarrollado hace ya algún tiempo distintos encuentros, reuniones, conversaciones con los sectores rurales de la comuna. Hemos estado participando, bueno, acá en el sector de las mariposas, específicamente trabajamos con algunos dirigentes,
2: sí,
1: del sector, con la gente de la PR, de la Junta de Vecinos, de algunos clubes de adultos mayores, estuvimos conversando también, pero y eso lo hemos repetido en los distintos sectores rurales de la comuna. Estuvimos presentes en Confluencia, en Quinchamalí, en donde pudimos obtener a través de los vecinos las prioridades de los problemas que ellos tienen, que como tú dices son muy diferentes a las necesidades que ocurren en el centro urbano.
2: Claro.
1: El tema de la conectividad vial, de cómo acercamos a lo mejor distintos servicios a estos territorios que están más alejados, que a veces incluso no tienen cómo movilizarse al centro de la ciudad para hacer algún trámite.
2: Así es.
1: Bueno, hoy día nosotros desde el municipio como Plan Bicentenario hemos estado presentes recogiendo esta información, pero además de eso contamos, por ejemplo, en el sector poniente, en el sector rural poniente, en Quinchamalí específicamente, con una delegación municipal en donde durante la semana se encuentran distintos profesionales de la municipalidad recogiendo estas inquietudes y también realizando trámites que a veces los vecinos no pueden venir a hacer el centro de Chillán. Hay una persona que está de forma permanente que tiene que ver con el registro social de hogares, hay una persona que tiene que ver con se me olvidó el nombre técnico, pero Condideco. Condideco, entonces están presentes, hay otras delegaciones también dentro de los sectores más alejados, dentro del mismo sector urbano, porque Chillán ha crecido mucho,
2: mucho
1: y a veces el sector urbano también queda lejos del centro de la ciudad.
2: Claro.
1: Así que el municipio ha estado pendiente de eso. Sí. Hace ya bastante tiempo, en donde estas delegaciones municipales están presentes en los distintos sectores, y nosotros también hemos tratado de apoyar esto con las reuniones, estando presente con las visitas en terreno y recogiendo la información que los mismos vecinos nos van entregando.
2: Absolutamente. Me imagino también, que otras partes de la institución que corresponden también al municipio, como los CEFAM y otras cosas, también recogen información, porque yo tengo una hermana que trabaja hace como 40 años en el CEFAM de Ultraestación. Y la conocen todas las señoras, y muchas veces esa relación de mucho conocimiento, de mucho verse en forma diaria, ¿no es cierto?, también abre otras puertas, otro tipo de conversación, una conversación mucho más, ¿no es cierto?, amable, porque muchas
1: más
2: veces
1: cercana.
2: La gente rechaza siempre,
1: más
2: no sé por qué le tiene
1: confianza.
2: Miedo a la gente
1: más cercana y de confianza, claro. Imagínate el trabajo comunitario que hacen los distintos profesionales en los CEFAM, en los CECOF,
2: sí.
1: donde los usuarios, los pacientes, a veces asisten porque son enfermos crónicos, porque también tienen que ir a pedir una ayuda social, porque
2: Exacto.
1: van, porque se atienden por salud mental, porque llevan al sí. hijo, porque llevan al vecino, porque Exacto. acompañan a la hermana. Entonces se da una relación mucho más cercana con los distintos profesionales de la salud. Personalmente, yo le contaba el otro día a Alex,
2: sí.
1: cuando fuimos al CEFAM Ultraestación, que sí. a todo esto es un edificio nuevo, es espectacular, no tiene nada que envidiarle
2: oiga,
1: a una clínica
2: oiga.
1: Privada porque
2: yo
1: las instalaciones
2: la de ese
1: desde que se le decía consultorio,
2: desde
1: o sea, imagínate.
2: Desde que consultorio, todos sus cambios, porque mi hermana, como te digo, trabaja ahí, ella es trabajadora social, ya pidió jubilación, pero todavía no se jubila. Y claro, yo vi pasar eso y vi como de una cosita chiquita que incluso estuvo muy cercano y en
1: sí.
2: otras casas arrendadas ahí.
1: ¿Sí?
2: Hoy día ese edificio
1: es tremendo.
2: Maravilloso.
1: Bueno, mira, personalmente, mis papás se atienden ahí. Ellos son usuarios del CEFAM. Mi mamá, el embarazo de mis dos hermanos y el mío, fue usuaria del CEFAM.
2: ¿Usted es ese sector también?
1: No, yo ahora no pertenezco
2: no,
1: a ese CEFAM.
2: ¿Pero su papá?
1: Mis papás sí. Mi papá sí. Sí, Ultraestación.
2: Mi madre, igual.
1: Sí. Población La Fuente y calle 12 de febrero.
2: De la Escuela República Italiana.
1: Ah, mira. Porque
0: éramos todos más o menos del mismo barrio.
2: Profesora toda la vida.
1: Vecinos de Chillán de toda la vida.
0: Catherine estudió en la Escuela México también.
2: No, me digas. Sí, pero cuando nosotros ya estábamos tan
0: bueno, pero era la misma escuela.
2: Era jovencita.
1: Así que podemos aquí estar. Sí, en mis dos hermanos también.
2: ¿Tú querías contarme algo?
0: No, el comentario es que, fíjate que nosotros como Plan Bicentenario todos los meses emitimos un informativo.
2: Perfecto, eso es bueno. Todo, la gente lo puede ver en cualquier parte.
0: Todos los meses emitimos un informativo. ¿Y qué significa eso? De que de alguna manera todos los meses estamos dando cuenta de lo que
2: exacto,
0: hacemos.
2: Que
0: a veces es escaso en el sector público, digamos. Y lo tomamos como una forma de actuar a propósito de cómo comunicamos y cómo nos vinculamos.
2: ¿Ah? Exacto.
0: El venir a la radio de manera ya no es periódica, de manera permanente.
2: Permanente.
0: De
2: es
0: manera
2: su caso,
0: permanente.
2: Es su caso. Nosotros estamos comprometidos con el Plan Bicentenario.
0: Así es. Es una forma precisamente de estar generando este lazo de vinculación.
2: Correcto.
0: En torno a la visión crítica, a la generación de opinión crítica. Al análisis de los acontecimientos, recuerda tú que estuvimos con Ricardo Salman hace...
2: Sí, cómo no, y después Ricardo incluso participó también en la CUP, en la
0: después
2: Corporación de Universidades Privadas, o sea, una reunión importantísima.
0: Por lo tanto, se genera una dinámica que va gatillando y detonando en otras acciones.
2: Exacto.
0: O sea, y ese es el rol que tenemos que cumplir. Cuando surgen temas que son de interés, que además están en la hoja de ruta nuestra, tenemos que generar la acción detonante para que otros generen también su propia opinión. Opinión crítica, opinión constructiva, opinión de aporte. O sea, todo aquello se deriva también de lo que estamos generando. Para eso necesitamos informarnos, estudiar, generar antecedentes robustos para poder entregar de alguna manera visiones que dicen, mira, aquí estamos hoy, pero pretendemos llegar allá.
2: Correcto.
0: Ahora los rumbos, los caminos en torno a los cuatro ejes temáticos que tenemos, naturalmente algunos caminan o el tránsito es más rápido. en otros, digamos.
2: Claro, claro.
0: Sin embargo, en la medida que vamos generando compromiso de los actores involucrados, se hace más llano también el logro del propósito.
2: Sí, sin lugar a dudas. Yo creo que más de alguna vez lo hemos conversado con Alex Catherine, que el chilenijo, además, por lo demás, es un tipo muy particular, ¿eh? No es lo mismo que o sea, se supone que cada una de las ciudades son muy particulares, pero el chilenijo como que es muy particular, porque uno va afuera y como que lo ubican que uno es chilenijo, ¿no?
1: Es que somos personas muy agradables, muy amigables.
2: Somos todos gorditos, no tengo idea, no sé, pero la gente gusta mucho. Y entonces, eso ayuda mucho, ¿no es cierto?, a establecer un tipo de relación, porque nosotros, en general, les somos dados, ¿no es cierto?, más a la amistad, será el clima, no sé yo, pero yo...
1: Algo debe haber,
2: ¿no es cierto?, en medio de todo esto, que ayuda a que la gente se entienda con mucha mayor facilidad. Y en tu trabajo, que no es fácil, ¿eh? No es fácil, porque yo me imagino que te encuentras con todo tipo de cosas. Gente que está también, como dice Alex, muy dispuesta a participar, muy dispuesta a estar, y otra, por supuesto, que no... piensan que no es muy bueno, o que no es necesario, o que deberíamos invertir en otras cosas. Pero cuando tú vas viendo todo lo que va sucediendo en la ciudad, cómo la ciudad va avanzando y cómo los actores se van conectando entre ellos, antes, cuando tú veías empresas, cada cual actuaba a su manera y porque, ¿no es cierto?, hacían su trabajo y eran interesadas. Pero hoy día, ¿no es cierto?, si tú no te reúnes con otro, no te juntas con otro, no conectas lo que estás haciendo con otro, empiezas a quedar aislado.
1: Es que las soluciones requieren trabajos conjuntos.
2: Exacto.
1: Hoy día no podemos ver los problemas de forma aislada, porque todos podemos ser parte de la solución. Y hay un dicho que es muy cierto, que dice que dos cabezas piensan mejor que una. Entonces, imagínate cuando sumamos muchas cabezas más y muchas instituciones más a un problema específico, a lo mejor de alguna comunidad, pucha, la solución va a llegar más rápido y a lo mejor se nos van a ocurrir otras cosas para poder darle solución a esos problemas. Hoy día la vinculación con el medio permite eso. Permite que podamos conectarnos con otras instituciones y poder trabajar todos juntos en pos de ir mejorando las distintas necesidades y problemas que pueden tener los vecinos en los distintos territorios.
2: ¿Cómo queremos ver a Chillán en 10 años más en vinculación con el medio?
1: Ah, bueno, yo
2: porque cada cual tiene su visión. Yo me imagino, sí. Uno dice, a mí ese plan que se interesa, ¿sabes lo que me gustaría a mí? Y dice, perdona que te interrumpa, que yo siempre he soñado que alguna vez tengamos algunos empresarios, ¿no es cierto?, suizos. Y que volvamos a recuperar, ¿no es cierto?, el tren que iba desde acá, de Chillán hasta Pinto y más arriba. Porque decíamos con mi hijo el otro día, él ha tenido un viaje fuera, ha tenido que estar varias veces fuera, y me decía, aquí sería un tremendo, me decía, que tuviéramos un tren hasta que llegara hasta las Termas. Sería, me decía, una
1: como
2: locura.
1: En los Alpes, como en los Alpes.
2: Exactamente.
0: Trochangosta
2: o más ancha, no importa.
0: No, el que había.
2: No, el que había. Mi papá viajaba en el Trochangosta. Pero me decía, tener, por ejemplo, esa visión. Y tú ves que los chicos jóvenes, por lo tanto, tienen una visión también, que ven esta ciudad, una ciudad grande, una ciudad donde todo el mundo comparte, porque esta es una ciudad muy acogedora, y sus alrededores y otras comunas que están dentro de la región de Ñuble, ¿no es cierto?, son muy acogedoras. La gente le gusta mucho venir. Por algo tenemos un flujo bastante alto, sobre todo en las vacaciones de invierno y también durante el verano. ¿Cómo se ve Chillán en 10 años más?
1: Oye,
2: yo voy a estar jubilado ya.
1: A mí me encantaría. Aquí me encantaría, y me voy a ir a otro tema. A mí me encantaría que en 10 años más Chillán se consolidara como un Smart City.
2: Oh, sí. Sí.
1: O sea, viendo todo lo que el concepto incluye, y no solamente ver, lo veníamos conversando con Alex de camino, no solamente ver una ciudad llena de máquinas, porque una Smart City, una ciudad inteligente, no tiene que ver solamente con llenarlas de máquinas para todo, sino que necesitamos aunar voluntades, empezar a comprometernos con nuestros trabajos que están al servicio de la comunidad. Yo creo que lo más importante para que lleguemos a ser una ciudad inteligente es empezar a trabajar comprometidos con nuestro trabajo, entender que las acciones que nosotros desarrollamos en el trabajo que sea, no solamente en el servicio público, sino que en el mundo privado también, que todas las acciones que nosotros desarrollamos son para y por algo. ¿Cómo mejoramos la gestión pública? A veces y muchas veces pasa que hay personas que trabajan en el servicio público que no son comprometidas con el trabajo, ¿eh?
2: Claro.
1: Que no son comprometidas y que están ahí para cumplir un horario, para ver cuánto me falta para irme para la casa o cuánto rato tengo para ir a almorzar. Pero ¿y qué pasa con el vecino que va y que depende de la gestión que tú tienes que hacer para que esa persona pueda solucionar algo?
2: Claro.
1: Seamos comprometidos con nuestro trabajo, empecemos a desarrollar una gobernanza innovadora siendo comprometidos con nuestros vecinos, con nuestra comuna, con nuestra ciudad. Ayer me indigné. Ayer debo decir que me indigné en la oficina y Alex se ríe porque yo mi escritorio está frente a la puerta, entonces yo veo a la calle, estoy copuchando todo el día. Y ayer pasó una camioneta roja.
0: Está vinculada con el medio ahí.
2: Absolutamente.
1: Ayer pasó una camioneta roja con varios detalles que los tengo grabados. Y tiraron basura por la ventana. Y tiraron unas cáscaras de plátano que quedaron al frente de la oficina en la calle. Sí. De verdad que me indigné. Me indigné. Bueno, desde esa indignación vinieron varias acciones mías para poder dar con esta gente. Que finalmente no quedó en nada y alguien levantó la cáscara de plátano y la botaron, me imagino. Pero Alex me decía, mira, esa cáscara está lloviendo, va a tapar la alcantarilla, se va a llenar el agua, la gente va a alegar, el alcalde no hace nada, no limpia la cuestión, y viene toda esa seguidilla de cosas. Pero oye, pero ¿qué pasa con nosotros, con el compromiso nuestro, con el compromiso con nuestra ciudad? Ese tipo de cosas. Yo como ciudadana no ando botando basura en la calle porque no, me guardo mi papelito, lo llevo, no lo hago en mi casa. O sea, no, ¿por qué tengo que comprometer el espacio público que es de todos?
0: Y ahí está la valoración del concepto ciudad inteligente. Ajá. Y entender que la ciudad inteligente no es la llena de máquinas.
2: Es gente inteligente.
0: Es donde la ciudad es capaz de, por su propia dinámica, de actuar de manera inteligente. Y eso tiene que ver con la sincronización de los semáforos, que también lo conversábamos, con que los sistemas de esclusa de agua y lluvia funcionen, con todo, tiene que ver con
1: soluciones mínimas a veces.
2: ¿Cómo tú haces que se enamore el individuo de su ciudad? Mira, yo te comento, como tú sabes, Alex, tengo uno de mis hijos que está fuera de aquí de Chile, en Japón, vive hace 2 años ya. Y claro, le decía yo, cuando me comentábamos hace unos días atrás, porque nos llama 2 veces al día, ¿no? Tiene mamitis con su mamá, así que está, 2 veces al día le llama. Pero él le comentaba, decía, mira, mamá, cuando yo llegué acá, venía con el pensamiento sudamericano, me decía, entonces, guardaba todo, bajo llave, tenía todo. Y me empecé a dar cuenta que la gente aquí dejaba sus bicicletas en la calle. O sea, me decía, ya impensable, nadie se la lleva. Las puertas, me dice, no están cerradas con llave. Un caballero me decía el otro día, pasó rápidamente a estos servicios sanitarios que hay en las plazas, dejó su auto andando y nadie lo tomó. O alguien se le quedó un celular arriba de un asiento, me decía, y nadie se lo llevó.
1: Bueno, entonces, en Japón, en las universidades, los repartidores van a dejar los almuerzos y los dejan afuera y cada uno sale a buscar el suyo. Entonces, y nadie se lleva el de otro.
2: ¿Cómo logras tú, Alex, que la gente se enamore de eso? Porque es un amor a la ciudad, un amor a tu cultura, un amor, ¿no es cierto?, a convivir con el otro con respeto, no tirar una cáscara de plátano por la ventana o fumar en cualquier parte. ¿Cómo logras hacer eso? ¿Cómo el Plan Bicentenario también apunta para eso? Porque esto no es solamente construir, porque la gente piensa que el Plan Bicentenario es como construir cosas, levantar, hacer calles. No, ¿cómo haces que la mentalidad del chillanejo sea aún más chillanejo? Es decir, yo quiero mi ciudad, yo la cuido, porque esto es colectivo y es de todos nosotros. Yo tengo mi parte individual, tengo mi casa, tengo mi espacio, pero tengo un espacio que es colectivo y que yo quiero que todo el mundo lo disfrute.
0: Fíjate, Julio, que existen elementos que son repetitivos en el desarrollo de las sociedades.
2: A ver.
0: Uno tiene que ver con el orden, concebido como estamos todos de acuerdo con cumplir con aquello que nos están indicando.
2: Correcto, perfecto.
0: Ese tipo de orden. O sea, en definitiva, cumplir con aquello que nosotros mismos nos dimos como esquema.
2: Exacto, correcto. ¿Ya?
0: En segundo lugar, el respeto. El respeto más elemental de uno con otro, entre pares. Y ese respeto es que impide que yo tire una cáscara de plátano porque voy a afectar a otro.
2: Exacto.
0: Y si uno lo observa, el desarrollo de la sociedad es orden, respeto. Y lo otro, la construcción de conocimiento.
2: Así es.
0: ¿Ah? Y con eso vamos generando o moldeando, agregando elementos artísticos, elementos propios de nuestra cultura, y consolidando una forma de ser.
2: Correcto.
0: Y en esa forma de ser, donde está la base del orden, del respeto y del conocimiento, naturalmente tenemos un buen pronóstico.
2: Sí.
0: O sea, desde allí, en algún momento hablábamos del ejemplo, a propósito de Japón.
2: Sí, me encanta tu ejemplo, eso me encanta.
0: Japón posguerra.
2: Sí, sin duda.
0: Y ellos de la posguerra, en 30 años, estaban exportando tecnología. Nosotros, por lo que quiera, Todavía no exportamos tecnología en la dimensión que ellos lo hicieron, de pasar a ser una potencia.
2: Exacto.
0: Y la construcción de aquello, bueno, naturalmente ellos tienen ciertas ventajas, que es su propia idiosincrasia.
2: Así es.
0: Sin embargo, existen elementos, como te decía, que son repetitivos, y en la medida que nosotros los replicamos, tenemos un buen pronóstico. O sea, orden, respeto, conocimiento, y eso nos va a dar necesariamente un buen pronóstico. Agrégale a eso la cultura propia de nosotros, sí, que es nuestra idiosincrasia, y podemos desarrollarnos hacia el área que miremos, porque las barreras se empiezan a caer solas. O sea, cuando la barrera somos nosotros mismos, entonces es la propia sociedad la que tiene que darse la solución.
2: Absolutamente, ¿ah?, de acuerdo.
0: Y no esperar, como habitualmente no ocurre,
2: que el otro haga.
0: De que venga, claro, venga alguien mesiánico
1: claro,
0: a resolvernos
1: claro,
0: el problema.
1: ¿Ah?
2: Claro, exactamente.
0: Es que, no, mis niñitos, qué sé yo, no están aprendiendo en la escuela. Y esperamos de que, sin ninguna contribución de nosotros como padres, ¿cierto?, se le resuelva. No. Esto tiene que ver con el todo. Y el compromiso de una mejor sociedad es del todo, del Estado, del privado, ¿cierto? Y de quienes somos parte de la sociedad, en todos los roles que tengamos que cumplir.
2: Absolutamente. ¿Y cómo logramos que integren esos intereses todos los actores de una sociedad como esta?
1: Mira, yo creo que es una tarea compleja.
2: Porque la gente dice, no, si mi hijo no es malo, si lo que pasa es que la junta lo hacen ser malo. No, señora.
1: Hágase cargo.
2: No, hágase cargo. Claro. Si la responsabilidad de que su hijo sea bueno en su casa.
0: Claro.
2: ¿Cómo hacemos que todo esto conjugue?
1: Bueno, para mí la base es la familia. O sea,
2: absolutamente.
1: O sea, no puedo llegar
2: y esto no estamos hablando de una familia tradicional. No, familia.
1: No, no puedo llegar.
2: En todas sus alternativas que puede haber.
1: Exacto, yo no puedo llegar al colegio y decirle, edúquemelo y entréguemelo educado.
2: Claro.
1: Si los primeros valores se aprenden en la casa, se aprenden con la familia.
2: Absolutamente.
1: Y es una tarea compleja, quiero decir, porque cuando ya tienes adultos e individuos que son pensantes, o que a veces creemos que muchos son pensantes, es difícil poder cambiar conductas. Es difícil poder cambiar conductas, claro, en la gente que ya está manía. En buen chileno, la gente que ya está manía, es muy difícil que cambie su conducta.
2: Es más de campo, más
1: puta,
2: que...
0: Hay algunos pensantes que debieran ser... Piensa antes.
1: Piensa antes de decir, piensa antes de hacer, piensa antes de tirar esa cáscara de plátano por la ventana.
2: La persona que haya tirado la cáscara de plátano por la ventana.
1: Ojalá esté escuchando y se arrepienta.
2: Exactamente.
1: Y se arrepienta.
2: Y piense que a lo mejor si su hijo lo vio, su hijo va a hacer lo mismo después, porque los hijos actúan de acuerdo al ejemplo que los padres le dan.
1: No, y además que piense que yo lo vi, tengo la patente.
2: ¿Tengo?
0: Los patrones de conducta son importantes.
2: Lo voy a encontrar, pero no para sancionarlo, sino que para educarlo.
1: Cáscara, tengo la cáscara guardada.
2: Para educarlo.
0: Me metí al congelador la cáscara para que no se deteriore.
2: Oye, para ustedes dos, la pregunta es para los dos, porque bueno, por supuesto, ustedes, a mí me encanta conversar con ustedes cuando vienen, porque nos pasamos un rato, ya me llamen, todo el mundo nos empieza a mirar, porque ya son las 4:15.
3: Oye, la hora.
2: ¿Cómo? No, pero vamos a seguir viniendo, sigan viniendo, sí, vamos a seguir pidiéndole que vengan y que traigan novedades y cosas, ¿no es cierto? Por supuesto, que nos vayan informando, porque así como tú dijiste, ¿no es cierto?, la gente puede ya acceder, ¿no es cierto?, a ver este informe que se hace mensualmente acerca del Plan Bicentenario. ¿Dónde lo pueden ver?
1: Sí, mira, nosotros el envío que hacemos es con las bases de datos que tenemos de juntas de vecinos, de organizaciones de la sociedad civil, miembros del COSOC. Lo enviamos a todo el mundo que tenemos dentro de nuestras bases de datos.
2: El que lo reciba, que también lo pueda transmitir a otro, lo puede entregar con los demás, ¿no es cierto?
0: Y se lo va a mandar a la radio.
1: Y lo vamos a empezar.
2: Pero encantadísimo, nosotros aquí le sacamos,
1: ¿no es
2: cierto?
1: Ese es un compromiso.
0: Fotocopia, le sacan fotocopia.
2: Fotocopia y le hacemos noticia nuestra.
1: Hoy día se manda el PDF y uno lo puede compartir con facilidad.
2: Absolutamente.
1: Yo creo que es una muy buena práctica, y con esto ya empezamos a finalizar. Es una muy buena práctica poder contar nosotros mensualmente qué es lo que hacemos. O sea, imagínate si todos los servicios empezaran a hacer lo mismo.
2: Cuenten con nosotros. Ahora llegó Manuel, ya le interesó tanto que... Él no trabaja por la tarde, pero ya vino.
1: Estamos trayendo público. Está muy bien.
2: Cualquier información que usted tenga, cualquier, ¿no es cierto?
0: Sumamos el auditorio aquí.
2: Sumamos más auditores. Por favor, envíenlo. Nosotros encantados en la radio.
1: Feliz
2: lo vamos
1: nosotros
2: a
1: de poder compartirlo con ustedes.
2: Pero una pregunta práctica. Sí, para los dos. Sí, la gente común y corriente de la calle que va escuchando, de pronto escucha la radio, ¿no es cierto? Y dice, oh, Plan Bicentenario, ¿qué es eso? Bueno, ya sabe que tiene que entrar, ¿no es cierto?, a la página que está, ¿todavía está en la biblioteca?
0: En la biblioteca,
2: en la biblioteca, ¿no es cierto? Bolodia Tecteboy, ¿no es cierto? Así es. Usted entra ahí a la biblioteca municipal, en definitiva, ¿no es cierto?, y va a encontrar ahí el plan digitalizado. O si quiere, vaya a la oficina y...
1: ¿A dónde está? Está frente a la plaza, al lado del Teatro Municipal. Exacto. Imposible perderse porque hay un tremendo cartel, letrero que dice Plan Bicentenario.
2: Entonces usted vaya allá, va de Catherine, va de Alex y le dice, por favor, me da el papelito, por favor, con todo el Plan Bicentenario, o por lo menos el resumen para poder leer.
0: Y le vamos a regalar uno.
2: Y le van a regalar uno de eso. Ahí, a la cámara, ahí está, lo van a poder ver.
1: Le vamos a regalar uno de eso o alguna cosita que tengamos en la oficina en
2: ese momento. ¿Cómo la gente, no es cierto, cualquiera que escucha esto, puede hacerse partícipe de este Plan Bicentenario? Yo sé, tú lo dijiste, hay que ser parte de las, no es cierto, organizaciones sociales, etcétera. Correcto. Pero si quisiera aportar una idea, por ejemplo, no es cierto, yo quiero ir a contarle una idea que tengo, don Alex, a la señora Catherine, ¿cómo puedo hacerlo?
1: Es que sabes, Julio, lo que pasa es que nosotros hemos recibido muchos vecinos en la oficina que van y, oiga, sabe que yo soy de tal sector, y nos empiezan a contar una historia, nos cuentan su problema, nosotros hemos derivado algunas cosas.
2: Se fijan que los chilenos contamos las historias con cultura, con cuentos antiguos. Mi papá,
1: mucho. Y sabes qué, a nosotros también nos gusta porque nosotros tenemos la posibilidad a lo mejor de derivar a donde corresponde. A veces también hacemos de información,
2: pero, sí, por supuesto.
1: Pero es ese contacto con la comunidad.
2: Público, sí, comprometido,
1: sí, nosotros lo hacemos, pero los vecinos pasan. Entonces, claro, hoy día la invitación es a que el vecino que quiera a lo mejor aportar alguna idea para su sector, para su territorio, oye, pasen a la oficina, conversen con nosotros, los podemos invitar a un café a lo mejor, y conversamos un rato de la historia de Chillán, de lo que queremos para Chillán, de qué está pasando en los distintos territorios. Nosotros los vamos a recibir, vamos a conversar. Somos súper malos para hablar en la oficina.
2: No se nota.
1: Somos súper malos para
2: hablar. Es como aquí en la radio, a nadie le gusta,
1: claro,
2: hablar.
1: No, y los vamos a escuchar, y nos encanta también que la gente pase y que sepa que estamos ahí.
2: Absolutamente.
1: Así que la invitación es esa, a que pasen, a que nos conozcan y que se enteren y se informen también de lo que es el Plan Bicentenario.
2: ¿Le pueden pedir, por ejemplo, a Caterina o Alex, que los vayan a visitar a su sector?
1: Sí, absolutamente, ha pasado.
0: Nosotros podemos ahí recoger esas inquietudes, canalizar. Hay algunas que no son propias de Plan Bicentenario, pero las canalizamos de todos modos.
2: Claro, sí, claro.
0: No,
2: claro.
0: En eso no hay ningún inconveniente. Y así como tú dices, y podrán ir, lo hemos hecho, así es que no hay problema.
2: Vayan, aprovechen entonces. El Plan Bicentenario es algo que nos involucra a todos los chillanejos, y no tan solo a los que se sientan en definitiva con un corazón y la alma, ¿no es cierto?, la ciudad de Chillán y la región,
1: sí,
2: de Ñuble.
1: A todos los
2: habitantes. En definitiva, si la ciudad de Chillán, ¿no es cierto?, crece todo el resto de la región de Ñuble, ¿no es cierto?
1: Finalmente las 20 comunas de Ñuble convergen en Chillán.
0: Nosotros tenemos área de influencia en toda la región y más.
2: Así es.
0: Oye, le voy a mandar un saludo a Leonardo Kusakovich, de Club Atlético Ñublense. Con él estuve hace un par de días, y parte del Plan Bicentenario, del comité.
2: Absolutamente.
0: Así es que es un miembro activo que asiste con regularidad, pero además que aporta,
1: que es un gran aporte.
0: Aporta de manera inteligente y de manera oportuna respecto de temas que no están tan próximos a la infraestructura pública, sino más bien, sí, a aquellas cosas que hacen las personas.
2: Absolutamente. Y bueno, y por supuesto, así como ustedes logran llegar a tantas partes, nosotros también, como Radio Universidad Dentista de Chile, usted sabe que nosotros llegamos de costa a cordillera, de norte a sur, ¿no es cierto?, en toda la región de Ñuble, somos una de las radios más potentes en cuanto a señal. No pasamos por Chillán por encima, porque se pelean ahí la frecuencia en el centro de Chillán, pero el resto de lo que es las zonas rurales, sobre todo, ¿no es cierto?, nos escuchan mucho, así que cuenten con nosotros para que el Plan Bicentenario sea exitoso. Yo no voy a estar ya cuando lleguemos al 2035 en el sentido, digamos, de trabajando en la radio. Yo ya llego al 31 y me jubilo. Pero por supuesto voy a ir a celebrar con usted.
1: Pero vas a ser un
2: y con
1: vecino
2: usted a la plaza, me imagino, ¿no es cierto? Vamos a ir a celebrar este Bicentenario 2035 de la ciudad,
1: sí,
2: de Chillán.
0: Muy bien, pues muchas gracias, Julio, por recibirnos. No, seguramente nos van a recibir nuevamente con,
2: absolutamente,
0: con otro invitado tan...
2: No,
0: tan,
2: o venga,
0: tan,
2: o Catherine de nuevo, no, sí, ningún problema.
0: Los tengo, muchas, a todos para repetirse.
1: Sí. Sí, muchas gracias, Julio, por la invitación,
2: no,
1: por el espacio que nos han
2: encantado
1: dado ya hace algún tiempo.
2: Esto ya es un problema permanente.
1: Sí, sí, que no, así que muy agradecido nosotros por esa oportunidad también que ustedes nos dan para poder nosotros mostrar lo que hacemos, bueno, desde la municipalidad para los vecinos.
2: Como la única universidad de la región de Ñuble, nacida aquí en la región región de Ñuble, con más de 100 años aquí en la región de Ñuble, por supuesto, puede contar sí. con nosotros.
1: La siempre. Universidad Adventista es la universidad de la región de Ñuble.
2: Exacto. Muy buena frase. La tenemos, ¿no es cierto?, implementada ya. Bueno, terminamos Conexión UNACH. Por supuesto, un agrado para estar con ustedes, estar con nuestros invitados. Y los invitamos próximamente, por supuesto, a otro programa que es de Conexión UNACH con Alex, con Catherine y con los invitados que puedan traer. Y continuemos en la sintonía de Radio Universidad Adventista de Chile en el 106.9 FM, aquí en la Universidad de Chile, sector de las Mariposas.
0: Muchas gracias.
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1: 20 horas, 49 minutos.
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1: 20 horas, 52 minutos.
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1: Radio Universidad Adventista le indica la hora.
2: 21 horas. 4 minutos.
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12: Hola, esto es Clásica y Eso, y yo soy Roberto Méndez. Hoy, como es habitual en este podcast, vamos a hablar de todo lo que rodea la música y lo que a veces ni siquiera la rodea tampoco. En esta ocasión, el tema que hemos escogido es otra vez el tema del amor, pero en una versión bien conocida, una versión universal, que nunca muere, que siempre tiene vigencia, que es la historia de Romeo y Julieta. El amor imposible, el amor que hacen imposible los que rodean a los amantes, los Montescos y los Capuletos. Así que es un tema que, lógicamente, ha sido llevado al cine. Por supuesto, la obra de teatro de Shakespeare es la que origina toda esta pasión, que a su vez es una obra de teatro de Shakespeare que se inspira ya en historias anteriores en las que estos amores imposibles con un final trágico serían tan del gusto de los románticos del siglo XIX. Así que hay muchísimas versiones musicales de Romeo y Julieta. En este podcast vamos a escuchar algunas de las más notables. El La primera versión, quizá una de las más conocidas de Romeo y Julieta en música, es un ballet, es el ballet que hizo Prokofiev para la obra de Shakespeare. Es una de las pocas obras que hubo para ballet en la Unión Soviética en la década de los 30, evidentemente, y en los 40. Esta obra es

y compone una suite, dos suites para ballet después del estreno del ballet, porque la música fue muy apreciada. De hecho, la música ha trascendido bastante más que el ballet, y la razón de que compusiera dos suites sobre la música de Romeo y Julieta, pues también nos da una pista de que fue una música muy apreciada. Y dentro de la música de Romeo y Julieta, pues la danza de los caballeros, o estos Montescos y Capuletos, es quizá una de las partes más conocidas y que identifican más, no solamente las versiones musicales de Romeo y Julieta, sino también la propia música de Prokofiev. Así que este es el primer ejemplo del Romeo y Julieta, la versión, la interpretación de Prokofiev.

El Romeo y Julieta de Prokofiev, la primera versión de este clásico inmortal de los enamorados y de los amores imposibles. La segunda versión que vamos a escuchar también es bien conocida, es la de Berlioz. Su Romeo y Julieta lo compuso 100 años antes de que compusiera Prokofiev, el que acabáis de escuchar. Compuso el Romeo y Julieta, su Romeo y Julieta, en 1839, Héctor Berlioz. Y es una obra un tanto compleja porque está a caballo entre la sinfonía y la ópera. A Berlioz le ocurre con frecuencia que mezcla las formas musicales y salen cosas maravillosas. Salieron cosas maravillosas, un compositor verdaderamente tocado por la originalidad y por la capacidad de mezclar y de hacer cosas nuevas. Él empezó a componer esta obra bastante antes, en 1827, y la razón fue que él estuvo en Londres, hablaba muy poquito inglés, pero él estuvo en Londres y allí vio una representación del Romeo y Julieta en 1827. Y se enamoró de Julieta, mejor dicho, de la actriz que hacía de Julieta, Harriet Smithson. Se enamoró tanto que, bueno, pues de ahí salieron obras como la Sinfonía Fantástica y como este ballet Romeo y Julieta, que se basa en la obra que le provocó aquel cataclismo emocional. Era difícil el amor entre Harriet Smithson y Héctor Berlioz, porque, entre otras cosas, como digo, pues él apenas hablaba inglés y ella, pues creo que no hablaba mucho francés. En todo caso, parece que no fue obstáculo óbice ni cortapisa la distancia del idioma, y los dos se casaron finalmente en 1833. Digo finalmente porque pasaron de todo, y además fue un matrimonio que no duró mucho, porque Berlioz le fue infiel nada más casarse o poco después, y fue un matrimonio muy infeliz y que duró muy poco, además, como digo. O sea que, en fin, fue una historia de amor desgraciada por otras razones diferentes a las de Romeo y Julieta original. Pero bueno, Berlioz compuso esta magnífica obra y con eso nos quedamos, con lo que nos dejó con este Romeo y Julieta de Berlioz.

el Romeo y Julieta de Berlioz. Y un Romeo y Julieta bastante más moderno, en versión película, es el que hizo Zeffirelli. Creo que Franco Zeffirelli hizo pues una de las mejores versiones, desde luego, en película, porque hay unas cuantas, de Romeo y Julieta. Y está acompañada de una música maravillosa, la música que hizo un gran compositor, Nino Rota. Y bueno, pues la verdad es que ya utiliza una música más moderna, evidentemente no tiene nada que ver con lo que hemos escuchado hasta este momento, pero es muy impactante la música del Romeo y Julieta de Nino Rota, la que hizo para la película de Zeffirelli, y se ha interpretado muchas veces de forma exenta, especialmente el tema de amor de la película, que bueno, yo creo que está especialmente logrado musicalmente y que es un gran clásico contemporáneo, este tema de amor del Romeo y Julieta de la película de Zeffirelli, compuesto por Nino Rota.

el tema de amor de Romeo y Julieta de Nino Rota, que compuso para la película del mismo título de Franco Zeffirelli. Otro gran clásico de la interpretación de la historia de amor de Romeo y Julieta es el de Gounod. Así que, bueno, pues fue además una ópera de las más reconocidas de Gounod, porque hay que decir una cosa, y es que la trama del Romeo y Julieta que recogió Shakespeare en su obra para teatro no falla nunca. Love Story es un tema como Romeo y Julieta, si queréis también, pues Titanic también tiene mucho de Romeo y Julieta. En fin, vemos en muchas historias que no se titulan Romeo y Julieta, también vemos cómo se aprovechan o utilizan una trama similar, parecida, de estos dos amantes separados por las circunstancias sociales, por muchas otras cosas, que además acaba trágicamente en Titanic, en Love Story, en Romeo y Julieta propiamente dicho. Así que es un tema que falla pocas veces, y muchos compositores, en el caso de Gounod y su ópera, pues bueno, pues vieron cómo efectivamente bueno, pues hay que decir que hay algunas variaciones, porque vamos a ver, los compositores y normalmente los libretistas de ópera, pues a veces se toman libertades con el libreto, con la obra original de Shakespeare, que a su vez se tomó bastantes libertades con obras anteriores que trataban el mismo tema. En el caso de Gounod hay una cosa curiosa, y es que al final, bueno, la obra de Shakespeare es una cosa muy desesperante, y es que ellos, tremenda, y es que ellos mueren, pero sin acabar de verse uno a otro. Entonces Gounod soluciona esto y permite un pequeño momento de conciencia antes de la definitiva de la muerte de los dos amantes, un momento de conciencia que aprovecha para hacer un dueto, un dúo. Entre los dos, un dúo final especialmente dramático. En fin, algunas diferencias tiene que haber, lógicamente, de una trama a otra, pero básicamente es la misma, el Romeo y Julieta. Y esta es la ópera de Gounod y la música de su Romeo y Julieta.

el Romeo y Julieta de Gounod, otra gran obra, una ópera dedicada a Romeo y a Julieta. Así que vamos a finalizar probablemente también con otra de las más conocidas, la de Tchaikovsky, la interpretación de Tchaikovsky de Romeo y Julieta, que él hizo en forma de fantasía obertura. Y bueno, pues hay que decir que Tchaikovsky aquí pues lo puso todo, lo dio todo, puso toda la carne en el asador y hizo una obra que para él era muy cercana, porque él fue un compositor siempre para el que significaron mucho los amores imposibles. Así que, bueno, a pesar de que significara mucho y de poner toda la carne en el asador, le costó mucho componerla. Tchaikovsky, como todos los grandes compositores, le gustaba la perfección y el detalle, evidentemente, pero esta obra la reescribió nada menos que 3 veces, y la que se utiliza hoy en día es la última de ellas, la de 1880, una versión que, bueno, que creo que se ha hecho famosa, conocida, y es una de las obras más interpretadas de Tchaikovsky, esta fantasía, obertura de Romeo y Julieta, con la que finalizamos este pequeño recorrido por algunas de las obras más conocidas dedicadas a Romeo y Julieta. Con Tchaikovsky os dejamos. Hasta siempre. Un abrazo de Roberto Méndez.

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1: La temperatura, 10 grados, 5 décimas.
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0: Son las 21 horas, 45 minutos.
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1: Radio Universidad Adventista le indica la hora.
2: 10:03 p.m.
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1: La temperatura, 9 grados, una décima.
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0: 35, ¿no es cierto? Así es muy largo, se me confunde de repente.
1: Bueno, diga plan bicentenario, yo le digo 2035.
0: 2035, exacto. Así que Alex, por favor, bienvenido nuevamente aquí a Radio
1: Bueno,
0: Universidad.
1: Muchas gracias por recibirnos en Radio UNACH, ya quinta vez que estamos
0: quinta
1: acá.
0: Quinta vez, exactamente.
1: Pero queda harto pero de acuerdo a mi cuenta, es la sexta, porque la primera vez vine solo.
0: Viniste solo, exactamente.
1: Entonces, sexta oportunidad, o sea, se está haciendo frecuente la visita. Es muy grato venir a la Radio UNACH. Nos reciben siempre de la mejor manera, con un gran equipo de colaboradores, de trabajo.
0: Vamos cambiando. Ahora tenemos a Ezequiel ahí que está en las perillas, así que lo saludamos también a él.
1: Bueno, él nos orientó primero antes de comenzar a desarrollar este programa.
0: Exactamente.
1: Así que, siempre agradecido, Julio, de cómo nos recibe.
0: Esta es la radio de la región de Ñuble, estimado amigo. No vamos a compararnos con la otra radio, por supuesto, pero es de Radio Universitaria, que es de la región de Ñuble.
1: Voy a aprovechar de darle un gran saludo al director de la radio.
0: Sí.
1: Que siempre nos sale a recibir.
0: Don Alex.
1: Alexis
0: Muñoz.
1: Y a don Alexis Muñoz.
0: Claro, también, que él es el productor general y don Kenny es el director de DIRCOM.
1: Por eso, el director fue el primero que saludamos hoy día. Que habitualmente nos sale a saludar a la llegada o a despedirse.
0: O a despedirse.
1: Y Alexis Muñoz. Habitualmente también nos encontramos o a la llegada o a la salida.
0: Bueno, tú sabes que Alexis es un personaje ya casi histórico de tanto de la universidad como de lo que son los medios radiales y lo que es, ¿no es cierto?, producción aquí de sonido, ¿no es cierto?, aquí en la región de Ñuble.
1: Oye, tremendamente.
0: 35 años tiene este cabrón.
1: Tremendamente interesante hablar con él. porque maneja muchísimo. Información, tema.
0: Historia.
1: Muy, muy interesante.
0: Muy interesante.
1: Bueno, hoy día, como habitualmente lo hemos estado haciendo,
0: sí, señor.
1: Te traje una invitada, que es invitada de la casa. Ella es Catherine Parra, es nuestra encargada de vinculación con el medio.
0: Oiga, exactamente. Licenciada en educación también, ¿no es cierto, Catherine?
2: Así es.
0: Bienvenida.
2: Muchas gracias por la invitación, Julio. Muchas gracias, Ezequiel, también por los consejos antes de iniciar. Y saludar a todas las personas que nos están escuchando.
0: Bueno, entonces vamos a ver sobre este plan y en el área de lo que es vinculación con el medio, porque normalmente, ¿no es cierto?, todos los planes son muy lindos en papel, pero hay que darles cuerpo, hay que darles movimiento y por supuesto, vinculación con el medio es una de las áreas importantes de cualquier, ¿no es cierto?, actividad que se realice en todos los ámbitos, tanto en el mundo privado como en el mundo público, el académico y todos los demás. Así que partamos de inmediato, vamos a hacerle algunas preguntas aprovechando a Catherine Parra, por supuesto. Y el plan bicentenario 2035, Catherine, un plan extremadamente ambicioso. Yo no he tenido la oportunidad de leerlo, me ha invitado muchas veces a que lo lea, ya lo he leído un par de veces, y yo no lo leo y de pronto dice, ¿seremos capaces de poder lograr esto hasta el 2035, no es cierto? Pero una de las cosas importantes, evidentemente, es la vinculación con el medio. Porque una cosa es que nosotros hagamos un plan bicentenario, Alex, ¿no es cierto? Y digamos, vamos a hacer esto, aquello y todo lo demás. Pero ¿qué pasa con la vinculación con el medio? Vinculación con el medio, para que la gente no entienda, ¿no es cierto? Es cómo nosotros nos relacionamos con el que está fuera, ¿no es cierto? Con el que es parte, digamos, de una sociedad, una comunidad como en la ciudad de Chillán. ¿Cómo se ve eso, Catherine?
2: Bueno, la vinculación con el medio, Julio, como tú lo has dicho, nace desde en la década del 2000 aproximadamente, desde las universidades para conectarse con sus comunidades cercanas.
0: Exactamente.
2: Bueno, con el pasar del tiempo, la vinculación con el medio, que era de carácter académico, muta un poco y se extiende hacia el servicio público, hacia las empresas, hacia las organizaciones de la sociedad civil. Hoy día no podemos entender una institución de cualquier índole que no tenga vinculación con el medio. La vinculación con el medio, con las comunidades que trabajamos, con las comunidades más cercanas. Y desde Plan Bicentenario nosotros ya hace más de un año que estamos trabajando fuerte la vinculación con el medio. Esa es el área que me toca a mí, la vinculación con el medio y la participación ciudadana. Y en base a eso hemos desarrollado distintas actividades para poder conectarnos con los miembros del comité que componen el Plan Bicentenario, pero también con las comunidades que son de Chillán, con los distintos sectores rurales, con las distintas organizaciones de la sociedad civil, porque necesitamos conocer desde ellos cuáles son sus impresiones, como tú decías, para este Plan Bicentenario, que es muy ambicioso y que busca mejoras para la ciudad de Chillán de aquí al 2035-2039, entendiendo que Chillán es la capital de la región de Ñuble y que somos la metrópolis de esta región.
0: Correcto. Sí, yo siempre.

0: trato de aterrizarle a la gente, ¿no? Porque ellos escuchan vinculación con el medio y son siempre, hay, y tratamos de no hacerlo tan académico nosotros aquí en la radio. Bueno, ustedes saben, han estado varias veces aquí en la radio. Por ejemplo, si nosotros tuviéramos que graficarlo en un día a día, Catherine, tu día a día de vinculación con el medio, para que la gente lo entienda.
1: Hablar con todo el mundo.
0: Junta de vecinos.
1: En pocas palabras, soy la persona que tiene el contacto y la relación con todo el mundo.
2: Ahí ha desarrollado un rol tremendamente potente.
0: Claro que sí.
2: En la vinculación, por ejemplo, con los gremios productivos. Porque con las universidades es un poquitito más fácil, porque tienen el desarrollado este músculo de vinculación con el medio.
0: Claro, partieron de ahí, digamos.
2: ¿Cierto?
0: Claro.
2: Sin embargo, los gremios productivos no. Y se han ido, el sector privado, poniendo al día con los tiempos.
0: Correcto.
2: Y ahí, Catherine, en este último año, los ha ayudado a ponerse al día con los tiempos y se han desarrollado cosas muy importantes. El año pasado un seminario, este año está programada algunas sorpresas también en torno también a tareas formativas. Y ahí, Catherine, te va a contar algunas novedades que tenemos.
1: Podríamos decir que se vienen cositas.
0: No, sí. Oye, Alex... Cuando comienza esta idea del plan, ¿no es cierto?, bicentenario, ¿no es cierto?, Chillán 2035, tienes que decirme tú, eso me dijiste.
2: Sí, Chillán 2035, 2039.
0: Claro, puedes levantar las manos. Sí. Cuando partimos con este plan, ¿tú pensaste honestamente que podía tomar esta dimensión que tiene hoy día? Ah, porque la gente quizás no lo escucha siempre, pero cuando lo escucha dice y empieza a ver todas las cosas que están produciendo dentro de la ciudad, ¿no es cierto? Que tienen que ver mucho con el plan bicentenario, empieza como a sentir un efecto, digamos, de como que empieza a multiplicarse hacia más gente, y yo creo que también, Alex, empiezan a surgir otras necesidades también, porque en la medida que la gente dice, bueno, pero si están haciendo esto, ¿por qué no podríamos hacer esto otro?
2: Fíjate que nosotros con Catherine llegamos cuando ya el plan estaba modelado. ¿Ah? No participamos de la construcción. Sin embargo, lo que tú planteas ocurre. Oye, pero si está esto, ¿por qué no está esto otro? Y te lo plantean actores que son miembros del comité, como te lo plantean también otros actores como medios de comunicación.
0: Exacto.
2: O incumbentes, digamos, gente que dice, oye, en este sector, me acuerdo que hicimos una mesa temática nosotros aquí en la universidad.
0: Correcto.
2: Esto se está densificando en términos de población, están ocurriendo cosas que la están llevando a un estado de transición entre lo rural y lo urbano.
0: Exacto.
2: Por lo tanto, la planificación en el tiempo va a tener que dar cuenta de esa transición.
0: Correcto.
2: Entonces, esos aspectos son necesarios ir considerando, y sobre todo en materia de actualización del propio plan. Los planes, por definición, esto es un poquito más académico, pero por definición cualquier plan necesita ser modificable. O sea, tiene que tener proceso de adaptación a la realidad.
0: Correcto.
2: Y por lo tanto, el plan bicentenario no está ajeno a ello, también necesita tener adaptación a la realidad. Entonces, toda vez que se van generando situaciones que condicionan el plan original, necesariamente también establece la condición, ¿cierto?, de generar una adaptación al cambio que está surgiendo en la sociedad.
0: Digamos que el plan bicentenario, entonces, Alex, es como un organismo vivo que está modificándose permanentemente, está evolucionando permanentemente, ¿no es cierto?, para tener la mejor versión, me imagino, el 2035 cuando terminemos de él, ¿no?
2: Tal cual. Y ahí está el tema de vinculación con el medio.
0: Exacto.
2: La necesidad de estar mediante estos vasos comunicantes, ¿cierto?, recogiendo información y entregando información. Hasta el año pasado, por ejemplo, tú querías ver el plan bicentenario, tenías que ir a la oficina,
0: claro,
2: a pedir que te mostraran el documento.
0: El papelito, digamos.
2: El papelito.
1: El documento en papel,
2: ¿cierto?
1: Claro.
2: Hoy día se puede acceder de manera digital para poder apreciarlo. Entonces, esos procesos de adaptación, que a veces son lentos, son necesarios.
0: Catherine, si tuvieras que ponerle prioridades a la vinculación con el medio de este plan bicentenario, ¿cuáles son las que tienes actualmente?
1: Bueno, nosotros, nuestra prioridad principal es mantener un flujo constante de comunicación con la primera línea de este plan bicentenario, que es el Comité Bicentenario, que está compuesto por distintos actores que son relevantes dentro de la sociedad.
0: Ya.
1: Ya, esa podría decir que es la prioridad, mantener un flujo constante de comunicación.
0: Correcto.
1: Con ellos. Cada uno de ellos representa a un sector determinado de Chillán, y algunos con carácter regional también. Pero yo creo, y quizás por más mi formación y por más mi trabajo que he hecho durante ya varios años con la comunidad, mi prioridad personal, podría decirlo yo, es mantener un flujo constante con los vecinos de los distintos territorios de Chillán.
0: Sí.
1: Yo creo que hoy día la gobernanza innovadora tiene sí o sí que contar y comprometer la opinión de los vecinos. Ya, para nosotros es súper importante poder conocer cuáles son sus necesidades, cuáles son sus requerimientos, cuáles son sus dolores, para poder nosotros ver de qué forma los incluimos dentro de esta hoja de ruta que va cambiando, que se va modificando y que no está escrita en piedra como tantas veces he escuchado, y que es súper importante también que estos instrumentos que a nosotros nos entregan los lineamientos con los que trabajamos puedan ser también modificables.
0: Correcto.
1: Porque lo que hoy día quizás nos interesa no es lo mismo que hace 3 años atrás o 4 años atrás, y a lo mejor tampoco va a ser lo que nos va a interesar el próximo año o en 2 años más o quizás en 10 años más. Hoy día los instrumentos de planificación y los instrumentos que hoy día nos norman tienen que ser modificables, y tienen que ser modificables entendiendo y comprendiendo que debemos poner en primer lugar la opinión de los vecinos.
0: Correcto.
1: Esa para mí son las grandes prioridades, poder mantener el flujo constante con los miembros del comité y con la comunidad y los vecinos en general de todos los territorios de Chillán.
0: Oye, Catherine, te pregunto porque yo soy de zona rural, ¿eh? Te lo digo, yo no pertenezco a otra comuna a donde vivo, ¿no? Pero sabemos que Chillán, por ejemplo, no es solamente la ciudad, tú te alejas un poquito y
1: claro,
0: hay ruralidad. ¿Cómo se trata eso en vinculación con el medio? Porque el trato de la gente de urbana es absolutamente distinta al trato de la gente
1: rural.
0: Y sus necesidades, evidentemente, son mucho más diferentes. Aunque hay algunas cosas que son similares, ¿no? Por supuesto,
1: sí.
0: Pero hay cosas que son muy diferentes, que son muy propias de localidad. Nosotros tenemos esa gracia. Nosotros vamos, decir, aquí a salir al Camino Guape, ¿no es cierto? Y las necesidades que tiene la gente ahí son absolutamente distintas a la persona que vive en la Pedro Lago, por ejemplo.
1: Exactamente.
0: ¿No? ¿Ah? O
1: exactamente.
0: A la gente que vive en el mismo centro.
1: Sí.
0: Porque, por ejemplo, si a mí me pregunta, por ejemplo, mi madre el otro día me decía, ella es una mujer mayor, tiene 84 años, vivió toda su vida en esta ciudad, ha visto desde el terremoto hasta todo acá. Entonces me decía, hijo, ¿por qué estarán permitiendo tanto que hagan edificios en altura? Me dice, nosotros tenemos un barrio tan tranquilo, ya había nuestra estación, y ahora están haciendo edificio tras edificio, me dice, nuestra estación. Nos están quitando la visión, me decía, para la cordillera. Por ejemplo. ¿Eh?
1: Bueno, podemos a lo mejor haber muchos vecinos que tenemos una opinión personal frente,
0: claro,
1: a eso, pero bueno, las instituciones y el Estado en este caso también tiene que velar por las personas que necesitan hogar.
0: No, absolutamente, estamos absolutamente de acuerdo.
2: Ahora, en particular, sí, en ese tema,
0: sí,
2: hay temas normativos que están...
0: Yo te dije, Catherine, que me salía siempre de
1: no,
0: la
1: está
0: palpa.
1: Bien, no te preocupes, está bien, nosotros también.
2: ¿Cierto? Que nos lleva el Plan Regulador Intercomunal de Chillán Viejo, el Plan Regulador de la Comuna de Chillán. Entonces, allí se norma también el tema de las alturas.
0: Claro.
2: Ahora, este año empieza el proceso de actualización de esto, del instrumento comunal, en el caso del Plan Regulador, digamos. Se trabajan las bases, qué sé yo, para poder, sí, actualizarlo. Por lo tanto, allí, en el desarrollo de esos instrumentos de planificación, la sociedad, su mamá, la vecina de su mamá,
0: claro,
2: van a tener oportunidad de participar con su opinión,
0: claro,
2: respecto de aquellas normas que le afectan su entorno.
0: Claro.
2: Entonces es importante ser participativo, uno como miembro de la sociedad, de los instrumentos,
0: sí,
2: de planificación,
0: sí,
2: porque
0: sí,
2: después,
0: sí,
2: nos,
0: sí,
2: alcanzan, pero nos alcanzan en aquellas cosas que nos limitan.
0: Exacto.
2: Y no nos alcanzan en aquellas cosas que nos permiten. Para eso tenemos que estar o ser parte del proceso de planificación como miembro de la sociedad.
0: Exacto. Absolutamente de acuerdo. Sí.
1: Julio, y
0: sí,
1: frente a lo que tú me preguntabas sobre cómo mantenemos el contacto con los sectores más alejados del centro urbano de la comuna, bueno, nosotros hemos desarrollado hace ya algún tiempo distintos encuentros, reuniones, conversaciones con los sectores rurales de la comuna. Hemos estado participando, acá en el sector de las mariposas, específicamente trabajamos con algunos dirigentes del sector, con la gente de la PR, de la Junta de Vecinos, de algunos clubes de adultos mayores, estuvimos conversando también, pero y eso lo hemos repetido en los distintos sectores rurales de la comuna. Estuvimos presentes en Confluencia, en Quinchamalí, en donde pudimos obtener a través de los vecinos las prioridades de los problemas que ellos tienen, que como tú dices son muy diferentes a las necesidades que ocurren en el centro urbano. El tema de la conectividad vial, de cómo acercamos a lo mejor distintos servicios a estos territorios que están más alejados, que a veces incluso no tienen cómo movilizarse al centro de la ciudad para hacer algún trámite.
0: Así es.
1: Bueno, hoy día nosotros desde el municipio, como Plan Bicentenario, hemos estado presentes recogiendo esta información, pero además de eso contamos, por ejemplo, en el sector poniente, en el sector rural poniente, en Quinchamalí específicamente, con una delegación municipal en donde durante la semana se encuentran distintos profesionales de la municipalidad recogiendo estas inquietudes y también realizando trámites que a veces los vecinos no pueden venir a hacer el centro de Chillán. Hay una persona que está de forma permanente que tiene que ver con el registro social de hogares, hay una persona que tiene que ver con se me olvidó el nombre técnico, pero con Dideco. Con Dideco. Entonces están presentes, hay otras delegaciones también dentro de los sectores más alejados, dentro del mismo sector urbano, porque Chillán ha crecido mucho,
0: mucho
1: y a veces el sector urbano también queda lejos del centro de la ciudad.
0: Claro.
1: Así que el municipio ha estado pendiente de eso.
0: Sí.
1: Hace ya bastante tiempo en donde estas delegaciones municipales están presentes en los distintos sectores y nosotros también hemos tratado de apoyar esto con las reuniones, estando presente con las visitas en terreno y recogiendo la información que los mismos vecinos nos van entregando.
0: Absolutamente. Me imagino también que otras partes de la institución que corresponden también al municipio, como los CEFAM y otras cosas, también recogen información, porque yo tengo una hermana que trabaja hace como 40 años en el CEFAM de Ultraestación. Y la conocen todas las señoras y muchas veces esa relación de mucho conocimiento, de mucho verse en forma diaria, ¿no es cierto?, también abre otras puertas, otro tipo de conversación, una conversación mucho más, ¿no es cierto?, amable, porque muchas
1: más
0: veces
1: cercana.
0: La gente rechaza siempre,
1: más
0: no sé
1: cercana
0: por qué
1: y de confianza.
0: Más
1: cercana y de confianza, claro, imagínate el trabajo comunitario que hacen los distintos profesionales, los CEFAM, los CECOF, donde los usuarios, los pacientes a veces asisten porque son enfermos crónicos, porque también tienen que ir a pedir una ayuda social, porque van, porque se atienden por salud mental, porque llevan al hijo, porque llevan al vecino, porque acompañan a la hermana. Entonces se da una relación mucho más cercana con los distintos profesionales de la salud. Personalmente, yo le contaba el otro día a Alex, cuando fuimos al CEFAM Ultraestación, que a todo esto es un edificio nuevo, es espectacular, no tiene nada que envidiar. Diable a una clínica privada, porque
0: yo conozco
1: las instalaciones
0: de ese
1: desde que se le decía consultorio,
0: desde que
1: imagínate.
0: Decía consultorio, todos sus cambios, porque mi hermana, como te digo, trabaja ahí, ella es trabajadora social, ya pidió jubilación, pero todavía no se jubila. Y claro, yo vi pasar eso y vi como de una cosita chiquita que incluso estuvo muy cercano y en otras casas arrendadas ahí.
1: ¿Sí?
0: Hoy día ese edificio
1: es tremendo.
0: Maravilloso.
1: Bueno, mira, personalmente, mis papás se atienden ahí. Ellos son usuarios del CEFAM. Mi mamá, el embarazo de mis dos hermanos y el mío, fue usuaria del CEFAM.
0: ¿Usted es ese sector también?
1: No, yo ahora no pertenezco
0: no,
1: al CEFAM.
0: ¿Pero su papá?
1: Mi papá sí. ¿Su
0: Ultraestación?
1: Sí, Ultraestación.
0: Mi madre, igual.
1: Sí, población La Fuente y calle 12 de febrero.
0: De la Escuela República Italiana.
1: Ah, mira.
2: Éramos todos más o menos del mismo barrio.
0: Profesora toda la vida.
1: Vecinos de Chillán de toda la vida.
2: Catherine estudió en la Escuela México también.
0: No, me diga. Sí, pero cuando nosotros ya estábamos tan
2: bueno, pero era la misma escuela, sí.
0: Es jovencita.
1: Así que podemos aquí estar.
0: Mis
1: dos hermanos también.
0: ¿Tú querías contarme algo?
2: No, el comentario es que, fíjate que nosotros como Plan Bicentenario, todos los meses emitimos un informativo.
0: Perfecto, eso es bueno. La gente lo puede ver en cualquier parte.
2: Todos los meses emitimos un informativo. ¿Y qué significa eso? De que de alguna manera todos los meses estamos dando cuenta de lo que hacemos.
0: Exacto.
2: A veces es escaso en el sector público, digamos, y lo tomamos como una forma de actuar a propósito de cómo comunicamos y cómo nos vinculamos.
0: ¿Ah? Exacto.
2: El venir a la radio de manera ya no es periódica, de manera permanente.
0: Nosotros estamos comprometidos con el Plan Bicentenario.
2: Así es. Es una forma precisamente de estar generando este lazo de vinculación.
0: Correcto.
2: En torno a la visión crítica, a la generación de opinión crítica, Al análisis de los acontecimientos, recuerda tú que estuvimos con Ricardo Salman hace...
0: Sí, cómo no. Y después Ricardo incluso participó también en la CUP, en la después Corporación de Universidades Privadas, o sea, una reunión importantísima.
2: Por lo tanto, se genera una dinámica que va gatillando y detonando en otras acciones. Exacto. O sea, y ese es el rol que tenemos que cumplir. Cuando surgen temas que son de interés, que además están en la hoja de ruta nuestra, tenemos que generar la acción detonante para que otros generen también su propia opinión. Opinión crítica, opinión constructiva, opinión de aporte. O sea, todo aquello se deriva también de lo que estamos generando. Para eso necesitamos informarnos, estudiar, generar antecedentes robustos para poder entregar de alguna manera visiones que dicen, mira, aquí estamos hoy, pero pretendemos llegar allá.
0: Correcto.
2: Ahora los rumbos, los caminos en torno a los cuatro ejes temáticos que tenemos, naturalmente algunos caminan o el tránsito es más rápido que en otros, digamos.
0: Claro, claro.
2: Sin embargo, en la medida que vamos generando compromiso de los actores involucrados, se hace más llano también el logro del propósito.
0: Sí, sin lugar a dudas. Yo creo que más de alguna vez lo hemos conversado con Alex Catherine, que el chilenismo además por lo demás es un tipo muy particular, ¿eh? No es lo mismo que o sea, se supone que cada una de las ciudades son muy particulares, pero el chilenismo como que es muy particular, porque uno va afuera y como que lo ubican que uno es chilenismo, ¿no?
1: Es que somos personas muy agradables, muy amigables.
0: Somos todos gorditos, no tengo idea, no sé, pero la gente gusta mucho. Y entonces, eso ayuda mucho, ¿no es cierto?, a establecer un tipo de relación, porque nosotros en general les somos dados, ¿no es cierto?, más a la amistad, será el clima, no sé yo, pero yo...
1: Algo debe haber,
0: ¿no es cierto?, en medio de todo esto, que ayuda a que la gente se entienda con mucha mayor facilidad. Y en tu trabajo, que no es fácil, ¿eh? No es fácil, porque yo me imagino que te encuentras con todo tipo de cosas. Gente que está también, como dice Alex, muy dispuesta a participar, muy dispuesta a estar, y otra, por supuesto, que no... piensan que no es muy bueno, que no es necesario, o que deberíamos invertir en otras cosas. Pero cuando tú vas viendo todo lo que va sucediendo en la ciudad, cómo la ciudad va avanzando y cómo los actores se van conectando entre ellos, antes cuando tú veías empresas, cada cual actuaba a su manera y porque, ¿no es cierto?, hacían su trabajo y eran interesadas. Pero hoy día, ¿no es cierto?, si tú no te reúnes con otro, no te juntas con otro, no conectas lo que estás haciendo con otro, empiezas a quedar aislado.
1: Es que las soluciones requieren trabajos conjuntos.
0: Exacto.
1: Hoy día no podemos ver los problemas de forma aislada, porque todos podemos ser parte de la solución. Y hay un dicho que es muy cierto, que dice que dos cabezas piensan mejor que una. Entonces imagínate cuando sumamos muchas cabezas más y muchas instituciones más a un problema específico, a lo mejor de alguna comunidad, pucha, la solución va a llegar más rápido y a lo mejor se nos van a ocurrir otras cosas para poder darle solución a esos problemas. Hoy día la vinculación con el medio permite eso, permite que podamos conectarnos con otras instituciones y poder trabajar todos juntos en pos de ir mejorando las distintas necesidades y problemas que pueden tener los vecinos en los distintos territorios.
0: ¿Cómo queremos ver a Chillán en 10 años más en vinculación con el medio?
1: Ah, bueno, yo
0: porque cada cual tiene su visión. Yo me imagino, sí. Uno dice, a mí se plan que se interesa, ¿sabes lo que me gustaría a mí? Y dice, perdona que te interrumpa, que yo siempre he soñado que alguna vez tengamos algunos empresarios, ¿no es cierto?, suizos. Y que volvamos a recuperar, ¿no es cierto?, el tren que iba desde acá, de Chillán hasta Pinto y más arriba. Porque decíamos con mi hijo el otro día, él ha tenido un viaje fuera, ha tenido que estar varias veces fuera, y me decía, aquí sería un tremendo, me decía, que tuviéramos un tren hasta que llegara hasta las termas. Sería, me decía, una
1: como
0: locura.
1: En los Alpes, como en los Alpes.
0: Exactamente.
2: Trochangosta
0: o más ancha, no importa.
2: No, el que había.
0: No, el que había. Mi papá viajaba en el Trochangosta. Pero me decía, tener, por ejemplo, esa visión. Y tú ves que los chicos jóvenes, por lo tanto, tienen una visión también, que ven esta ciudad, una ciudad grande, una ciudad donde todo el mundo comparte, porque esta es una ciudad muy acogedora, y sus alrededores y otras comunas que están dentro de la región de Ñuble, ¿no?, son muy acogedoras. La gente le gusta mucho venir. Por algo tenemos un flujo bastante alto, sobre todo en las vacaciones de invierno y también durante el verano. ¿Cómo se ve Chillán en 10 años más?
1: Oye,
0: yo voy a estar jubilado ya.
1: A mí me encantaría. Aquí me encantaría, y me voy a ir a otro tema. A mí me encantaría que en 10 años más Chillán se consolidara como un Smart City.
0: Oh, sí.
1: O sea, viendo todo lo que el concepto incluye, y no solamente ver, lo veníamos conversando con Alex de camino, no solamente ver una ciudad llena de máquinas, porque una smart city, una ciudad inteligente, no tiene que ver solamente con llenarlas de máquinas para todo, sino que necesitamos aunar voluntades, empezar a comprometernos con nuestros trabajos que están al servicio de la comunidad. Yo creo que lo más importante para que lleguemos a ser una ciudad inteligente es empezar a trabajar comprometidos con nuestro trabajo, entender que las acciones que nosotros desarrollamos en el trabajo que sea, no solamente en el servicio público, sino que en el mundo privado también, que todas las acciones que nosotros desarrollamos son para y por algo. ¿Cómo mejoramos la gestión pública? A veces y muchas veces pasa que hay personas que trabajan en el servicio público que no son comprometidas con el trabajo, ¿eh?
0: Claro.
1: Que no son comprometidas y que están ahí para cumplir un horario, para ver cuánto me falta para irme para la casa o cuánto rato tengo para ir a almorzar. Pero ¿y qué pasa con el vecino que va y que depende de la gestión que tú tienes que hacer para que esa persona pueda solucionar algo?
0: Claro.
1: Seamos comprometidos con nuestro trabajo, empecemos a desarrollar una gobernanza innovadora siendo comprometidos con nuestros vecinos, con nuestra comuna, con nuestra ciudad. Ayer debo decir que me indigné en la oficina y Alex se ríe porque yo mi escritorio está frente a la puerta, entonces yo veo a la calle, estoy copuchando todo el día. Y ayer pasó una camioneta roja.
2: Está vinculada con el medio.
0: Absolutamente.
1: Ayer pasó una camioneta roja con varios detalles que los tengo grabados. Y tiraron basura por la ventana.
0: Ah,
1: y tiraron unas cáscaras de plátano que quedaron al frente de la oficina en la calle.
0: Sí.
1: De verdad que me indigné. Bueno, desde esa indignación vinieron varias acciones mías para poder dar con esta gente. Que finalmente no quedó en nada y alguien levantó la cáscara de plátano y la botaron, me imagino. Pero Alex me decía, mira, esa cáscara está lloviendo, va a tapar
0: la
1: alcantarilla, se va a llenar el agua, la gente va a alegar, el alcalde no hace nada, no limpia la cuestión, y viene toda esa seguidilla de cosas. Pero oye, pero ¿qué pasa con nosotros, con el compromiso nuestro, con el compromiso con nuestra ciudad? Ese tipo de cosas. Yo como ciudadana no ando botando basura en la calle porque no, me guardo mi papelito, no lo hago en mi casa. O sea, no, ¿por qué tengo que comprometer el espacio público que es de todos?
2: Y ahí está la valoración del concepto ciudad inteligente.
0: Ajá.
2: Y entender que la ciudad inteligente no es la llena de máquinas.
0: Es gente inteligente.
2: Es donde la ciudad es capaz de, por su propia dinámica, de actuar de manera inteligente. Y eso tiene que ver con la sincronización de los semáforos, que también lo conversábamos. Con que los sistemas de esclusa de agua y lluvia funcionen. Con todo, tiene que ver con todo.
1: Soluciones mínimas a veces.
0: ¿Cómo tú haces que se enamore el individuo de su ciudad? Mira, yo te comento, como tú sabes, Alex, tengo uno de mis hijos que está fuera de aquí de Chile, en Japón, vive hace 2 años ya. Y claro, le decía yo, cuando me comentábamos hace unos días atrás, porque nos llama 2 veces al día, ¿no? Tiene mamitis con su mamá, así que está, 2 veces al día lo llama. Pero él le comentaba, decía, mira, mamá, cuando yo llegué acá, venía con el pensamiento sudamericano, me decía, entonces, guardaba todo, bajo llave, tenía todo. Y me empecé a dar cuenta que la gente aquí dejaba sus bicicletas en la calle. O sea, me decía, ya impensable, nadie se la lleva. Las puertas, me dice, no están cerradas con llave. Un caballero me decía el otro día, pasó rápidamente a estos servicios sanitarios que hay en las plazas, dejó su auto andando y nadie lo tomó. O alguien se le quedó un celular arriba de un asiento, me decía, y nadie se lo llevó.
1: Bueno, entonces, en Japón, en las universidades, los repartidores van a dejar los almuerzos y los dejan afuera y cada uno sale a buscar el suyo.
0: Entonces,
1: y nadie se lleva el de otro.
0: ¿Cómo logras tú, Alex, que la gente se enamore de eso? Porque es un amor a la ciudad, un amor a tu cultura, un amor, ¿no es cierto?, a convivir con el otro con respeto, ¿no? Tirar una cáscara de plátano por la ventana o fumar en cualquier parte. ¿Cómo logras hacer eso? ¿Cómo el plan bicentenario también apunta para eso? Porque esto no es solamente construir, porque la gente piensa que el plan bicentenario es como construir cosas, levantar, hacer calles. No, ¿cómo haces que la mentalidad del chillanejo sea aún más chillanejo? Es decir, yo quiero mi ciudad, yo la cuido, porque esto es colectivo y es de todos nosotros. Yo tengo mi parte individual, tengo mi casa, tengo mi espacio, pero tengo un espacio que es colectivo y que yo quiero que todo el mundo lo disfrute.
2: Fíjate, Julio, que existen elementos que son repetitivos en el desarrollo de las sociedades.
0: A ver.
2: Uno tiene que ver con el orden, concebido como estamos todos de acuerdo con cumplir con aquello que nos están indicando.
0: Correcto, perfecto.
2: Ese tipo de orden. O sea, en definitiva, cumplir con aquello que nosotros mismos nos dimos como esquema.
0: Exacto, correcto. ¿Ya?
2: En segundo lugar, el respeto. El respeto más elemental de uno con otro, entre pares. Y ese respeto es que impide que yo tire una cáscara de plátano porque voy a afectar a otro.
0: Exacto.
2: Y si uno lo observa, el desarrollo de la sociedad es orden, respeto. Y lo otro, la construcción de conocimiento.
0: Así es.
2: ¿Ah? Y con eso vamos generando o moldeando, agregando elementos artísticos, elementos propios de nuestra cultura, y consolidando una forma de ser.
0: Correcto.
2: Y en esa forma de ser, donde está la base del orden, del respeto y del conocimiento, naturalmente tenemos un buen pronóstico.
0: Sí.
2: O sea, desde allí, en algún momento hablábamos del ejemplo, a propósito de Japón.
0: Sí, me encanta tu ejemplo, eso me encanta.
2: Japón posguerra.
0: Sí, sin
2: ¿cierto?
0: Duda.
2: Y ellos de la posguerra, en 30 años, estaban exportando tecnología. Nosotros, por lo que quiera, todavía no exportamos tecnología en la dimensión que ellos lo hicieron, de pasar a ser una potencia.
0: Exacto.
2: Y la construcción de aquello, bueno, naturalmente ellos tienen ciertas ventajas, que es su propia idiosincrasia.
0: Así es.
2: Sin embargo, existen elementos, como te decía, que son repetitivos, y en la medida que nosotros los replicamos, tenemos un buen pronóstico. O sea, orden, respeto, conocimiento, y eso nos va a dar necesariamente un buen pronóstico. Agrégale a eso la cultura propia de nosotros,
0: sí,
2: que es nuestra idiosincrasia, y podemos desarrollarnos hacia el área que miremos, porque las barreras se empiezan a caer solas. O sea, cuando la barrera somos nosotros mismos, entonces es la propia sociedad la que tiene que darse la solución.
0: Absolutamente, ¿ah? De acuerdo.
2: Y no esperar, como habitualmente no ocurre,
0: que el otro haga.
2: De que venga, claro, venga alguien mesiánico,
0: claro,
2: a resolvernos,
1: claro,
2: el problema.
1: ¿Ah?
0: Claro, exactamente.
2: Es que, no, mis niñitos, qué sé yo, no están aprendiendo en la escuela. Y esperamos de que, sin ninguna contribución de nosotros como padres, ¿cierto?, se le resuelva. No. Esto tiene que ver con el todo. Y el compromiso de una mejor sociedad es del todo, del Estado, del privado,
0: absolutamente,
2: ¿cierto? Y de quienes somos parte de la sociedad, en todos los roles que tengamos que cumplir.
0: Absolutamente. ¿Y cómo logramos que integren esos intereses todos los actores de una sociedad como esta?
1: Mira, yo creo que es una tarea compleja.
0: Porque la gente dice, no, si mi hijo no es malo, si lo que pasa es que la junta lo hace ser malo. No, señora.
1: Hágase cargo.
0: Sí. Hágase cargo. Claro. Si la responsabilidad de que su hijo sea bueno en su casa.
2: Claro.
0: ¿Cómo hacemos que todo esto conjugue?
1: Bueno, para mí la base es la familia, o sea,
0: absolutamente.
1: O sea, no puedo llegar
0: y eso, y no estamos hablando de una familia tradicional, familia.
1: No, no puedo llegar
0: en todas sus alternativas que puede haber como,
1: exacto,
0: familia.
1: Yo no puedo llegar al colegio y decirle, edúquemelo y entréguemelo educado.
0: Claro.
1: Si los primeros valores se aprenden en la casa, se aprenden con la familia.
0: Absolutamente.
1: Y es una tarea compleja, quiero decir, porque cuando ya tienes adultos e individuos que son pensantes, o que a veces creemos que muchos son pensantes, es difícil poder cambiar conductas. Es difícil poder cambiar conductas,
2: claro,
1: en la gente que ya está manía. En buen chileno, la gente que ya está manía es muy difícil que cambie su conducta.
0: Es más de campo, más.
1: Puta,
0: que...
2: Hay algunos pensantes que debieran ser piensa antes.
1: Piensa antes de decir, piensa antes de hacer, piensa antes de tirar esa cáscara de plátano por la ventana.
0: La persona que haya tirado la cáscara de plátano por la ventana,
1: ojalá esté escuchando y se arrepienta.
0: Exactamente.
1: Y se arrepienta.
0: Y piense que a lo mejor si su hijo lo vio, su hijo va a hacer lo mismo, porque los hijos actúan de acuerdo al ejemplo que los padres le dan.
1: No, y además que piense que yo lo vi, tengo la patente.
0: ¿Tengo?
2: Los patrones de conducta son importantes.
0: Lo voy a encontrar, pero no para sancionarlo, sino que para educarlo.
1: Cáscara, tengo la cáscara guardada.
0: Para educarlo.
2: Me metí al congelador la cáscara para que no se deteriore.
0: Oye, para ustedes dos, la pregunta es para los dos, porque bueno, por supuesto, ustedes, a mí me encanta conversar con ustedes cuando vienen, porque nos pasamos un rato y ya me llamen, todo el mundo nos empieza a mirar, porque ya son las 4:15.
1: Oye, la hora.
0: ¿Cómo ¿Cómo? No, pero vamos a seguir viniendo, sigan viniendo, sí, vamos a seguir pidiéndole que vengan y que traigan novedades y cosas, ¿no es cierto? Por supuesto, que nos vayan informando, porque así como tú dijiste, ¿no es cierto? La gente puede ya acceder, ¿no es cierto?, a ver este informe que se hace mensualmente acerca del Plan Bicentenario. ¿Dónde lo pueden ver?
1: Sí, mira, nosotros el envío que hacemos es con las bases de datos que tenemos de juntas de vecinos, de organizaciones de la sociedad civil, miembros del COSOC. Lo enviamos a todo el mundo que tenemos dentro de nuestras bases de datos.
0: El que lo reciba, que también lo pueda transmitir a otro, lo puede entregar con los demás, ¿no es cierto?
2: Y se lo va a mandar a la radio.
1: Y lo vamos a empezar.
0: Pero encantadísimo, nosotros aquí le sacamos,
1: ¿no es
0: cierto?
1: Un compromiso.
2: Fotocopia, le sacan fotocopia.
0: Fotocopia y le hacemos noticia nuestra.
1: Hoy día se manda el PDF y uno lo puede compartir con facilidad.
0: Absolutamente.
1: Yo creo que es una muy buena práctica, y con esto ya empezamos a finalizar. Es una muy buena práctica poder contar nosotros mensualmente qué es lo que hacemos. O sea, imagínate si todos los servicios empezaran a hacer lo mismo.
0: Cuenten con nosotros. Ahora llegó Manuel, ya le interesó tanto que él no trabaja por la tarde, pero ya vino.
1: Estamos trayendo público, está muy bien.
0: Cualquier información que ustedes tengan, cualquier, ¿no es cierto?
2: Tengamos el auditorio aquí,
0: Sumamos más auditores. Por favor, envíenlo, nosotros encantados en la radio.
1: Feliz
0: lo vamos
1: nosotros
0: a
1: de poder compartirlo con
0: ninguna.
1: Ustedes.
0: Pero una pregunta práctica. Sí, para los dos. Sí, la gente común y corriente de la calle que va escuchando, de pronto escucha la radio, ¿no es cierto? Y dice, Plan Bicentenario, ¿qué es eso? Bueno, ya sabe que tiene que entrar, ¿no es cierto?, a la página que está. ¿Todavía está en la biblioteca?
2: En la biblioteca.
0: En la biblioteca, ¿no es cierto? Bolodia Tecnico, ¿no es cierto?
2: Así es.
0: Usted entra ahí a la biblioteca municipal, en definitiva, ¿no es cierto? Y va a encontrar ahí el plan digitalizado. O si quiere, vaya a la oficina y.
1: ¿A dónde está? Está frente a la plaza, al lado del Teatro Municipal.
0: Exacto.
1: Imposible perderse porque hay un tremendo cartel. Letrero que dice Plan Bicentenario.
0: Entonces usted vaya allá, va donde Catherine, va donde Alex y le dice, por favor, me da el papelito, por favor, con todo el Plan Bicentenario, o por lo menos el resumen para poder leer.
2: Y le vamos a regalar uno.
0: Y le van a regalar uno de eso. Ahí, a la cámara, ahí está, lo van a ver.
1: Le vamos a regalar uno de eso o alguna cosita que tengamos en la oficina en ese momento.
0: ¿Cómo la gente, no es cierto, cualquiera que escucha esto, puede hacerse partícipe de este Plan Bicentenario? Yo sé, tú lo dijiste, hay que ser parte de las, ¿no es cierto?, organizaciones sociales, etcétera. Correcto. Pero si quisiera aportar una idea, por ejemplo, ¿no es cierto?, yo quiero ir a contarle una idea que tengo, don Alex, a la señora Catherine, ¿cómo puedo hacerlo?
1: Es que sabes, Julio, lo que pasa es que nosotros hemos recibido muchos vecinos en la oficina que van y, oiga, sabe que yo soy de tal sector, y nos empiezan a contar una historia, nos cuentan su problema, nosotros hemos derivado algunas cosas.
0: Se fija que contamos las historias con cultura, con cuentos antiguos. Mi papá,
1: mucho. Y sabes qué, a nosotros también nos gusta porque nosotros tenemos la posibilidad a lo mejor de derivar a donde corresponde. A veces también hacemos de información.
0: Pero
1: sí,
0: por supuesto.
1: Pero es ese contacto
0: es
1: con la comunidad.
0: Público comprometido.
1: Sí, nosotros lo hacemos. Pero los vecinos pasan. Entonces, claro, hoy día la invitación es a que el vecino que quiera a lo mejor aportar alguna idea para su sector, para su territorio, oye, pasen a la oficina, conversen con nosotros, los podemos invitar a un café a lo mejor, y conversamos un rato de la historia de Chillán, de lo que queremos para Chillán, de qué está pasando en los distintos territorios. Nosotros los vamos a recibir, vamos a conversar. Somos súper malos para hablar en la oficina.
0: No, no se nota.
1: Somos súper malos para
0: hablar. Es como aquí en la radio, nadie le gusta hablar.
1: No, y los vamos a escuchar, y nos encanta también que la gente pase y que sepa que estamos ahí.
0: Absolutamente.
1: Así que la invitación es esa, a que pasen, a que nos conozcan y que se enteren y se informen también de lo que es el Plan Bicentenario.
0: ¿Le pueden pedir, por ejemplo, a Caterino, Alex, que los vayan a visitar a su sector?
1: Sí, absolutamente. Ha pasado.
2: Nosotros podemos ahí recoger esas inquietudes, canalizar. Hay algunas que no son propias de Plan Bicentenario, pero las canalizamos de todos modos.
0: Claro,
2: sí.
0: claro.
2: En eso no hay ningún inconveniente. Y así como tú dices, y podrán ir, lo hemos hecho, así es que no hay problema.
0: Vayan, aprovechen entonces. El Plan Bicentenario es algo que nos involucra a todos los chillanejos, y no tan solo a los que se sientan en definitiva con el corazón y la alma, ¿no es cierto?, la ciudad de Chillán y la región de Ñuble. Porque
1: habitantes.
0: En definitiva, la ciudad de Chillán, ¿no es cierto?, crece todo el resto de la región de Ñuble, ¿no es cierto?
1: Finalmente las 20 comunas de Ñuble convergen en Chillán.
2: Nosotros tenemos área de influencia en toda la región y más.
0: Así es.
2: Oye, le voy a mandar un saludo a Leonardo Kusakovich del Club Atlético Ñublense. Con él estuve hace un par de días y parte del Plan Bicentenario del comité.
0: Absolutamente.
2: Así es que es un miembro activo que asiste con regularidad, pero además que aporta,
1: que es un gran aporte.
2: Aporta de manera inteligente y de manera oportuna respecto de temas que que no están tan próximos a la infraestructura pública, sino más bien a aquellas cosas que hacen las personas.
0: Absolutamente. Y bueno, y por supuesto, así como ustedes logran llegar a tantas partes, nosotros también, como Radio Universidad Dentista de Chile, usted sabe que nosotros llegamos de costa a cordillera, de norte a sur, ¿no es cierto?, en toda la región de Ñuble, somos una de las radios más potentes en cuanto a señal. No pasamos por Chillán por encima, porque se pelean ahí la frecuencia ahí en el centro de Chillán, pero el resto de lo que es las zonas rurales, sobre todo, ¿no es cierto?, nos escuchan mucho, así que cuenten con nosotros para que el plan bicentenario sea exitoso. Yo no voy a estar ya cuando lleguemos al 2035 en el sentido, digamos, de trabajando en la radio. Yo ya llego al 31 y me jubilo. Pero por supuesto voy a ir a celebrar con usted.
1: Pero vas a ser un
0: vecino. Y con usted
1: a
0: la plaza, me imagino, ¿no es cierto? Vamos a ir a celebrar este bicentenario 2035 de la ciudad de Chillán.
2: Muy bien, pues muchas gracias, Julio, por recibirnos. No. Seguramente nos van a recibir nuevamente con
0: absolutamente
2: con otro invitado tan
0: no
2: tan,
0: o venga
2: tan,
0: o canten de nuevo, no sé, problema.
2: Los tengo muchas a todos gracias, para repetirse,
1: sí. Sí, muchas gracias, Julio, por la invitación, por el espacio que nos han dado ya hace algún tiempo.
0: Esto ya es un problema permanente,
1: sí, Gabriel, sí, así que muy agradecido nosotros por esa oportunidad también que ustedes nos dan para poder nosotros mostrar lo que hacemos, bueno, desde la municipalidad para los vecinos,
0: como la única universidad de la región de Ñuble nacida aquí en la región de Ñuble, con más de 100 años aquí en la región de Ñuble, por supuesto puede contar con nosotros siempre.
1: La Universidad Adventista es la universidad de la región de Ñuble.
0: Exacto. Muy buena frase, la tenemos, ¿no es cierto?, implementada ya. Bueno, terminamos Conexión UNACH, por supuesto, un agrado para estar con ustedes, estar con nuestros invitados, y los invitamos próximamente, por supuesto, a otro programa que es de Conexión UNACH, con Alex, con Catherine y con los invitados que puedan traer, y continuemos en la sintonía de Radio Universidad Dentista de Chile en el 106.9 FM aquí en la Universidad de Chile, sector de las Mariposas.
2: Muchas gracias.
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0: 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Le indica la hora.
1: 10:52.
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1: 23 horas, 2 minutos.
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0: La temperatura, 11 grados.
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0: Bienvenidos al programa mundial La Voz de la Esperanza. Estamos muy contentos de poder traerles el programa de hoy que con la ayuda de Dios hemos preparado. Agradecemos a nuestros oyentes las cartas de aprecio que nos escriben diariamente. Nos alegra leer lo que significa el programa para ustedes. En nuestra página de internet podrá encontrar las diferentes maneras de comunicarse con nosotros. Solo entre a www.lavoz.org. Con gusto presentamos en estos momentos a nuestra nutricionista Necipita Ogrieve, quien tendrá su segmento Buena Salud. Su tema será Ni dulce ni salado.
1: El deseo de comer saludablemente es a veces saboteado por ansias de comer alimentos dulces o salados. Estos impulsos no son un indicador de hambre. Funcionan como un sistema de señal del organismo. Son mensajes complejos enviados para alertarnos sobre deficiencias nutricionales, nivel elevado de estrés o deshidratación. Comprender qué detona cada antojo es fundamental. Por ejemplo, ante situaciones de presión, el cuerpo libera cortisol, una hormona que incrementa el apetito por ciertos alimentos. El azúcar proporciona energía rápida, algo tentador cuando hay alta carga emocional. Y un anhelo persistente por algo salado puede ser causa de estrés o déficit de sodio. Para manejar estos impulsos, ten a la mano sustitutos inteligentes. Las frutas frescas o el yogur natural calman los antojos dulces. Unos garbanzos tostados satisfacen el deseo de algo salado. Recuerda, cuida tu salud y vivirás mucho mejor. Que Dios te bendiga.
0: Y ahora con ustedes, la voz de la esperanza en la palabra del pastor Omar Grieve. Su tema será Jesús, nuestro único refugio.
2: Querido amigo oyente, en Juan capítulo 6, versículo 60, los discípulos dijeron de las enseñanzas de Jesús, «Dura es esta palabra. ¿Quién la puede oír?» Cuando Jesús anduvo en la tierra, muchos lo escuchaban con admiración. Sin embargo, algunos de sus preceptos chocaban directamente con las costumbres malsanas y los hábitos arraigados de su tiempo. Había quienes no estaban dispuestos a abandonar sus tradiciones, aún después de ver los milagros de Jesús. El relato bíblico continúa diciendo que muchos de sus seguidores se volvieron atrás y ya no andaban con él. Entonces Jesús les preguntó a sus 12 discípulos, en Juan capítulo 6, versículo 67. ¿Queréis acaso iros también vosotros? Esta pregunta sigue resonando en nuestros corazones hoy día. Quizás, si tú recién comienzas a conocer las verdades bíblicas, no sea todavía el momento de una decisión tan profunda, pero tu respuesta es clave para tu vida espiritual. Ahora, Jesús nunca hablaba con desprecio ni con tono duro. Su sinceridad era perfecta y su amor absoluto. Pero sus enseñanzas, aunque tiernas, resultaban difíciles para quienes no querían cambiar. Y eso aún sucede hoy, porque a nadie le gusta ser reprendido o confrontado. En mi experiencia personal, he tenido que llamar la atención a personas en distintos lugares del mundo, y muchas veces la reacción fue negativa. Hace un tiempo atrás le hice un llamado a Tobías para que entregara su corazón a Jesús. Se burló de mí porque no compartía mis creencias bíblicas. Me dijo, «Pastor, yo soy joven. Tengo la vida por delante. La religión es para los viejos como usted. Al principio callé, pero luego le dije con amor: Tobías, no desprecies el buen consejo. Dios puede ser la roca firme en quien puedes confiar. Tristemente, Tobías no se acató al consejo y sufrió pruebas que al fin destruyeron su vida. Cuando estaba de pastor en diferentes iglesias, solía organizar viajes y campamentos. En cierta ocasión, con varias familias visitamos un lugar hermoso llamado Sion, en el estado de Utah, Estados Unidos de América. Nos alistamos para hacer senderismo en el río Virgen a través de impresionantes cañones estrechos, con agua que llega a la cintura o al pecho. Para llegar al inicio de esa caminata, hay una senda que bordea el río, donde una enorme roca sobresale del terreno, formando un refugio natural. Estábamos caminando cuando una lluvia repentina nos tomó de sorpresa. Advertí a mi grupo que buscaran un lugar seguro. Varios corrieron conmigo y nos protegimos bajo esa roca. Otros confiaron en que podrían soportar la tormenta al aire libre. El aguacero fue inclemente, con truenos, relámpagos, ráfagas fuertes y granizo. Los que nos refugiamos bajo la roca salimos ilesos. Los que no, enfrentaron el furor de la naturaleza. En ese lugar entendí algo profundo. La roca que nos sirvió de protección simbolizaba a Cristo, el único refugio seguro donde podemos encontrar salvaguardia. Muchos en la vida espiritual subestiman el peligro del pecado. Creen que pueden resistir solos y olvidan al único refugio verdadero. Me refiero a Cristo Jesús. En los relatos de los evangelios, Jesús en cierta ocasión tuvo un diálogo con sus discípulos. Les preguntó en Mateo capítulo 16, versículos 13 al 16, ¿quién dicen los hombres que es el Hijo del Hombre? Ellos dijeron, unos Juan el Bautista, otros Elías y otros Jeremías o alguno de los profetas. Pero Jesús insistió, ¿y vosotros? ¿Quién decís que soy yo? Respondiendo, Simón Pedro dijo, Tú eres el Cristo, el Hijo del Dios viviente. En otra instancia, Pedro le respondió con palabras inmortales registradas en el capítulo 6 de Juan, versículos 68 al 69. Señor, ¿a quién iremos? Tú tienes palabras de vida eterna, y nosotros hemos creído y conocemos que tú eres el Cristo, el Hijo del Dios viviente. Reconocerlo como Cristo equivalía a decir el ungido, el Mesías, el enviado directamente de Dios para salvar a la humanidad. Era reconocer en Jesús la esperanza viva, el único refugio seguro. Amigo, amiga que me escuchas, en este mundo lleno de peligros espirituales, no hay otro resguardo, no hay otro salvador. En 1 Corintios capítulo 10, versículo 4, el apóstol afirmó que la roca es Cristo. Hoy te invito a reconocer a Jesús, admirar su calidad genuina y su durabilidad. Él es el amparo inamovible, seguro y eterno para tu vida. Te ofrece refugio y estabilidad ante las tormentas. Aunque te encuentres solo, triste, agobiado, sufriendo, Cristo te ofrece su cuidado, su paz y un lugar firme donde nada puede derribarte. Como Pedro, puedes exclamar, Tú eres el Cristo, el Hijo del Dios viviente. En Jesús puedes encontrar refugio para que tu vida adquiera una fuerza inquebrantable que te permitirá resistir crisis y pruebas para que seas vencedor.

0: 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Queremos agradecerle por haber sintonizado nuestro programa el día de hoy. Si gusta volver a escuchar este mismo programa, solo entre a www.lavoz.org.
1: Muchísimas gracias, amigo, amiga oyente, por su atención. Dentro de una semana, por esta misma emisora y a la hora de hoy, volveremos con otro importante mensaje espiritual. Y ahora, nos despedimos de nuestros oyentes diciendo a cada uno de ellos: Dios te bendiga y te guarde. Haga resplandecer Dios su rostro sobre ti y tenga de ti misericordia. Dios alce a ti su rostro y ponga en ti paz.
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1: 23 horas, 35 minutos.
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0: La temperatura, 10 grados, 2 décimas.
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2: 0:05.
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0: Uno de los edificios más importantes de la ciudad de Chillán es la Casa Chevers. Esta obra fue construida por los arquitectos Jorge Chevers y Oreste de Petris, por encargo de Dioniso Chevers Cruzpier y su esposa Benigna Quintana, padre de uno de los arquitectos. Tras el terremoto de Chillán de 1939, la casa funcionó como hospital de urgencias y luego como corte de apelaciones de Chillán. En 1971, la casa Chevers la donó al Servicio de Salud Ñuble para transformarla en un centro de acogida para madres de escasos recursos. Y hoy, la casa Chevers de la ciudad de Chillán nace como el Centro de Extensión UNACH, un espacio abierto a la comunidad dedicado a la cultura, la formación y el encuentro.
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8: La temperatura, 10 grados, 2 décimas.

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0: 0 horas, 31 minutos.
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0: 0 horas, 46 minutos.
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2: 1:00 a.m. Un minuto.
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11: La temperatura, 10 grados.
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0: Es la 1 de la madrugada, 33 minutos.
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16: La temperatura, 10 grados.
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0: Es la 1 de la madrugada, 50 minutos.
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1: Radio Universidad Adventista le indica la hora.
2: 2:00 a.m. Un minuto.
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4: La temperatura, 9 grados, 4 décimas.

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0: Son las 2 de la madrugada, 30 minutos.
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10: La temperatura, 9 grados, 7 décimas.

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1: Radio Universidad Adventista le indica la hora.
2: 2:00 a.m. en punto.
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8: La temperatura, 9 grados, 7 décimas.

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0: Son las 2 de la madrugada, 32 minutos.
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0: Son las 2 de la madrugada, 45 minutos.
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1: Radio Universidad Adventista le indica la hora.
2: 4:00 a.m. 2 minutos.
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3: La temperatura, 9 grados, 3 décimas.

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0: Son las 4 de la madrugada, 31 minutos.
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0: Son las 4 de la madrugada. 49 minutos.
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5: La temperatura, 9 grados, 5 décimas.
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1: Radio Universidad Adventista le indica la hora.
2: 5:00 a.m. Un minuto.
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1: La temperatura, 9 grados, 5 décimas.
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Son las 5 de la madrugada. 17 minutos. 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

0: Son las 5 de la madrugada, 35 minutos.
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4: La temperatura, 9 grados, 5 décimas.
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0: Son las 5 de la madrugada, 47 minutos.
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1: Radio Universidad Adventista le indica la hora.
2: 6:00 a.m. 4 minutos.
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19: La temperatura, 9 grados, 2 décimas.
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6 de la mañana. 16 minutos. 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
1: 6:32 a.m.
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4: La temperatura, 9 grados.
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0: Les extendemos un cariñoso saludo de parte de todo el equipo de La Voz de la Esperanza. Es un placer poder saludarles desde nuestros estudios en Los Ángeles, California. Hoy tenemos un programa lleno de bendiciones para usted que con mucho cariño y con la ayuda de Dios hemos preparado. En nuestra página de internet podrá escuchar y descargar este programa completamente gratis. Solo entre a www.lavoz.org. Damos inicio a nuestro programa escuchando a nuestra nutricionista Necipita Ogrieve en su segmento Buena Salud. Su tema será Estilo de Vida Mediterráneo.
1: Practicar un estilo de vida mediterráneo es practicar una vida simple, tranquila, relajada, sin prisa pero sin pausa. Esto contribuye a disfrutar de una buena y larga vida. ¿En qué consiste? Come saludablemente la cantidad necesaria. Evita las comidas ultraprocesadas y modera el consumo de sal y azúcar. Mantente hidratado. Camina, sube escaleras, aprovecha todas las oportunidades para moverte. Practica pasatiempos activos, como senderismo y disfrutar de la naturaleza. Evita los hábitos tóxicos. No fumes ni tomes drogas. Evita el alcohol. Relaciónate con otros. Cuida tu bienestar emocional. Y duerme lo suficiente para que tu cuerpo y tu mente estén descansados. Recuerda, cuida tu salud y vivirás mucho mejor. Que Dios te bendiga.
0: Y ahora con ustedes, La Voz de la Esperanza, en la palabra del pastor Omar Grieve. Su tema será El Único Pilar.
2: Querido amigo oyente, en la epístola a los Colosenses capítulo 2, versículos 6 al 7, el apóstol dijo: De la manera que habéis recibido al Señor Jesucristo, andad en Él, arraigados y sobreedificados en Él. Estamos acostumbrados a escuchar frases como el único camino o la única puerta. Sin embargo, el único pilar encierra una verdad profunda. Era alrededor de la 1:25 a.m. de la madrugada del 24 de junio de el 2021, cuando se oyó el derrumbe del edificio Champlain Tower South en Miami, Florida, Estados Unidos. El colapso provocó 98 muertes tras el fallo de la estructura, originado por pilares débiles y errores de diseño. Los rascacielos en esa ciudad del sureste de Estados Unidos son esplendorosas obras de ingeniería. Sin embargo, debido a la inestabilidad del terreno blando en esa área costera, el riesgo de hundimientos y la alta presión del viento, se requieren cimentaciones profundas. Y aunque se utilizan estructuras de hormigón armado y acero, con técnicas modernas para garantizar la estabilidad de las torres, de igual manera son esenciales los pilares estructurales robustos. En el ámbito espiritual, podríamos decir que un pilar es la metáfora de la estabilidad. Brinda firmeza, fuerza y apoyo en la fe. El secreto de la victoria es estar sobreedificados en Jesús. Esto significa continuamente construir nuestra vida, nuestra fe y nuestra madurez espiritual sobre el fundamento firme de Cristo y no en doctrinas humanas. Implica un crecimiento activo, afincado en su amor y verdad, para permanecer inquebrantables ante las falsas enseñanzas y las tormentas de la vida. Jesús es el único pilar que nos proporciona un cimiento seguro. El apóstol Pedro lo declaró con valentía ante el concilio del templo en Jerusalén, cuando fue interrogado junto a Juan por haber sanado a un hombre paralítico. En Hechos capítulo 4, versículos 10 al 12, leemos que Pedro, lleno del Espíritu Santo, dijo sin temor: «Sea notorio a todos vosotros y a todo el pueblo de Israel, que en el nombre de Jesucristo de Nazaret, a quien vosotros crucificasteis y a quien Dios resucitó de los muertos, por él este hombre está sano delante de vosotros». Este Jesús es la piedra reprobada por vosotros, los edificadores, la cual ha venido a ser cabeza de ángulo. Y en ningún otro hay salvación, porque no hay otro nombre bajo el cielo dado a los hombres en que podamos ser salvos. La Escritura es clara y contundente: solo en Jesús hay salvación. No existe persona alguna que pueda salvarnos fuera de Él. No hay co-salvador, no hay co-redentor. El profeta Isaías, siglos antes que Jesús viniera a este mundo como Mesías, lo expresó de manera inequívoca: Yo soy Jehová, y fuera de mí no hay quien salve. Isaías 43:11. En Corea del Sur hay templos sagrados según diferentes creencias y tradiciones. Cada templo tiene varias puertas, pero a la principal le llaman Iljumun, o puerta del pilar único, que representa la separación de lo sagrado con lo profano. Los que acuden a esos templos creen que esa entrada representa la única verdad, el único camino. Esto me llamó la atención. ¿Cómo pueden esas personas, aún sin conocer a Cristo, conservar ese concepto de que solo hay un acceso verdadero? Pensé, ¿cuánto más nosotros debiéramos percatarnos de la maravillosa verdad de conocer a Jesús, el verdadero camino, la verdadera puerta, el único pilar que sostiene nuestra fe? En medio de nuestras labores cotidianas, todos buscamos estabilidad. Sin embargo, a veces olvidamos que Cristo es el único que puede dar estabilidad a nuestra vida, una estabilidad eterna. Él es nuestra roca, nuestro fundamento perdurable, en quien podemos cimentar y basar nuestra vida con toda confianza. Cristo es capaz de sostenernos en cualquier circunstancia. Cuando fundamentamos nuestra vida en el fuerte pilar que es Cristo, viviremos una situación muy diferente a la que el mundo nos ofrece. Experimentaremos paz en medio de la incertidumbre, gozo en medio de las pruebas y esperanza que no termina, porque es sempiterna. En tu tiempo personal de devoción, te invito a reflexionar en estas preguntas. ¿Estás edificando tu vida sobre Cristo, el perfecto pilar estructural? ¿Confías plenamente en Él y es Él tu fundamento firme? Jesús es nuestro único pilar, el cimiento de nuestra esperanza y la roca de nuestra salvación. Pidámosle en oración que nos regale su gracia para poder fundamentar nuestra vida sobre Él, para que tengamos vidas estables, firmes y seguras, que no se hundan en un terreno blando sin cimiento, ni sean llevadas por céfiros tempestuosos. Que gocemos de permanencia ante cualquier adversidad. Que sintamos la firmeza que solo podemos experimentar en Cristo, el único pilar firme de nuestra fe.

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1: Muchísimas gracias, amigo, amiga oyente, por su atención. Dentro de una semana, por esta misma emisora y a la hora de hoy, volveremos con otro importante mensaje espiritual. Y ahora, nos despedimos de nuestros oyentes diciendo a cada uno de ellos: Dios te bendiga y te guarde. Haga resplandecer Dios su rostro sobre ti y tenga de ti misericordia. Dios alce a ti su rostro y ponga en ti paz.
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3: 6:54 a.m.
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2: 7:02.
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16: La temperatura, 9 grados.
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1: 7:33.
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4: La temperatura, 9 grados.
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Son las 7 horas, 46 minutos. 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
1: Radio Universidad Adventista le indica la hora.
2: 8:00 a.m. Un minuto.
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1: La temperatura, 8 grados, 7 décimas.
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0: Son las 8 de la mañana. 17 minutos.
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1: 8:00 a.m. 31 minutos.
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0: Bienvenidos al programa mundial La Voz de la Esperanza. Estamos muy contentos de poder traerles el programa de hoy que con la ayuda de Dios hemos preparado. Agradecemos a nuestros oyentes las cartas de aprecio que nos escriben diariamente. Nos alegra leer lo que significa el programa para ustedes. En nuestra página de internet podrá encontrar las diferentes maneras de comunicarse con nosotros. Solo entre a www.lavoz.org. Con gusto presentamos en estos momentos a nuestra nutricionista Necipita Ogrieve, quien tendrá su segmento Buena Salud. Su tema será Ni dulce ni salado.
1: El deseo de comer saludablemente es a veces saboteado por ansias de comer alimentos dulces o salados. Estos impulsos no son un indicador de hambre. Funcionan como un sistema de señal del organismo. Son mensajes complejos enviados para alertarnos sobre deficiencias nutricionales, nivel elevado de estrés o deshidratación. Comprender qué detona cada antojo es fundamental. Por ejemplo, ante situaciones de presión, el cuerpo libera cortisol, una hormona que incrementa el apetito por ciertos alimentos. El azúcar proporciona energía rápida, algo tentador cuando hay alta carga emocional. Y un anhelo persistente por algo salado puede ser causa de estrés o déficit de sodio. Para manejar estos impulsos, ten a la mano sustitutos inteligentes. Las frutas frescas o el yogur natural calman los antojos dulces. Unos garbanzos tostados satisfacen el deseo de algo salado. Recuerda, cuida tu salud y vivirás mucho mejor. Que Dios te bendiga.
0: Y ahora con ustedes, la voz de la esperanza en la palabra del pastor Omar Grieve. Su tema será Jesús, nuestro único refugio.
2: Querido amigo oyente, en Juan capítulo 6, versículo 60, los discípulos dijeron de las enseñanzas de Jesús, «Dura es esta palabra. ¿Quién la puede oír?» Cuando Jesús anduvo en la tierra, muchos lo escuchaban con admiración. Sin embargo, algunos de sus preceptos chocaban directamente con las costumbres malsanas y los hábitos arraigados de su tiempo. Había quienes no estaban dispuestos a abandonar sus tradiciones, aún después de ver los milagros de Jesús. El relato bíblico continúa diciendo que muchos de sus seguidores se volvieron atrás y ya no andaban con él. Entonces Jesús les preguntó a sus 12 discípulos, en Juan capítulo 6, versículo 67. ¿Queréis acaso iros también vosotros? Esta pregunta sigue resonando en nuestros corazones hoy día. Quizás, si tú recién comienzas a conocer las verdades bíblicas, no sea todavía el momento de una decisión tan profunda, pero tu respuesta es clave para tu vida espiritual. Ahora, Jesús nunca hablaba con desprecio ni con tono duro. Su sinceridad era perfecta y su amor absoluto. Pero sus enseñanzas, aunque tiernas, resultaban difíciles para quienes no querían cambiar. Y eso aún sucede hoy, porque a nadie le gusta ser reprendido o confrontado. En mi experiencia personal, he tenido que llamar la atención a personas en distintos lugares del mundo, y muchas veces la reacción fue negativa. Hace un tiempo atrás le hice un llamado a Tobías para que entregara su corazón a Jesús. Se burló de mí porque no compartía mis creencias bíblicas. Me dijo, «Pastor, yo soy joven. Tengo la vida por delante. La religión es para los viejos como usted. Al principio callé, pero luego le dije con amor: Tobías, no desprecies el buen consejo. Dios puede ser la roca firme en quien puedes confiar. Tristemente, Tobías no se acató al consejo y sufrió pruebas que al fin destruyeron su vida. Cuando estaba de pastor en diferentes iglesias, solía organizar viajes y campamentos. En cierta ocasión, con varias familias visitamos un lugar hermoso llamado Sion, en el estado de Utah, Estados Unidos de América. Nos alistamos para hacer senderismo en el río Virgen a través de impresionantes cañones estrechos, con agua que llega a la cintura o al pecho. Para llegar al inicio de esa caminata, hay una senda que bordea el río, donde una enorme roca sobresale del terreno, formando un refugio natural. Estábamos caminando cuando una lluvia repentina nos tomó de sorpresa. Advertí a mi grupo que buscaran un lugar seguro. Varios corrieron conmigo y nos protegimos bajo esa roca. Otros confiaron en que podrían soportar la tormenta al aire libre. El aguacero fue inclemente, con truenos, relámpagos, ráfagas fuertes y granizo. Los que nos refugiamos bajo la roca salimos ilesos. Los que no, enfrentaron el furor de la naturaleza. En ese lugar entendí algo profundo. La roca que nos sirvió de protección simbolizaba a Cristo, el único refugio seguro donde podemos encontrar salvaguardia. Muchos en la vida espiritual subestiman el peligro del pecado. Creen que pueden resistir solos y olvidan al único refugio verdadero. Me refiero a Cristo Jesús. En los relatos de los evangelios, Jesús en cierta ocasión tuvo un diálogo con sus discípulos. Les preguntó en Mateo capítulo 16, versículos 13 al 16, ¿quién dicen los hombres que es el Hijo del Hombre? Ellos dijeron, unos Juan el Bautista, otros Elías y otros Jeremías o alguno de los profetas. Pero Jesús insistió, ¿y vosotros? ¿Quién decís que soy yo? Respondiendo, Simón Pedro dijo, tú eres el Cristo, el Hijo del Dios viviente. En otra instancia, Pedro le respondió con palabras inmortales registradas en el capítulo 6 de Juan, versículos 68 al 69. Señor, ¿a quién iremos? Tú tienes palabras de vida eterna, y nosotros hemos creído, y conocemos que tú eres el Cristo, el Hijo del Dios viviente. Reconocerlo como Cristo equivalía a decir el ungido, el Mesías, el enviado directamente de Dios para salvar a la humanidad. Era reconocer en Jesús la esperanza viva, el único refugio seguro. Amigo, amiga que me escuchas, en este mundo lleno de peligros espirituales, no hay otro resguardo, no hay otro salvador. En 1 Corintios capítulo 10, versículo 4, el apóstol afirmó que la roca es Cristo. Hoy te invito a reconocer a Jesús, admirar su calidad genuina y su durabilidad. Él es el amparo inamovible, seguro y eterno para tu vida. Te ofrece refugio y estabilidad ante las tormentas. Aunque te encuentres solo, triste, agobiado, sufriendo, Cristo te ofrece su cuidado, su paz y un lugar firme donde nada puede derribarte. Como Pedro, puedes exclamar, tú eres el Cristo, el Hijo del Dios viviente. En Jesús, puedes encontrar refugio para que tu vida adquiera una fuerza inquebrantable que te permitirá resistir crisis y pruebas para que seas vencedor.

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1: Muchísimas gracias, amigo, amiga oyente, por su atención. Dentro de una semana, por esta misma emisora y a la hora de hoy, volveremos con otro importante mensaje espiritual. Y ahora, nos despedimos de nuestros oyentes diciendo a cada uno de ellos: Dios te bendiga y te guarde. Haga resplandecer Dios su rostro sobre ti y tenga de ti misericordia. Dios alce a ti su rostro y ponga en ti paz.
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2: 9:00 a.m. 3 minutos.
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1: La temperatura, 10 grados, 5 décimas.
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1: 9 de la mañana, 32 minutos.
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0: 9 de la mañana, 46 minutos.
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0: y agradezco la invitación a poder participar de este programa.
1: ¿Cada cuánto tiempo debería hacer mi limpieza dental?
0: La limpieza dental debiera realizarse cada 6 meses. Eso como norma general para todas las personas. En algunos casos más específicos, debe realizarse cada 3 meses y mínimo una vez por año.
1: ¿Cuánto tiempo debe durar un lavado de dientes?
0: No menos de 2 a 3 minutos. Lo importante no solamente es el tiempo, es poder utilizar un cepillo que sea suave y una técnica adecuada también para cada caso.
1: ¿Cada cuánto tiempo debo renovar el cepillo de dientes?
0: Lo ideal es renovar el cepillo cada 3 meses o cuando las cerdas estén desgastadas. Cuando las cerdas del cepillo empiezan a verse como abiertas, ya es momento de cambiarlo, aunque no hayan pasado aún los 3 meses. Y en caso contrario, si han pasado 3 meses y el cepillo todavía se ve en buenas condiciones, igual hay que cambiarlo, porque ya es mucho el tiempo que lleva con humedad.
1: ¿Cómo saber qué pasta de dientes es la indicada para un uso diario?
0: Para la mayoría de los pacientes, una pasta con una cantidad de flúor de al menos 1.450 partes por millón es más que suficiente. ¿Y cómo saber qué pastas tienen esta cantidad de flúor? Es un número que aparece en la parte de atrás, en los ingredientes de la pasta. Pero la mayoría de las pastas de adulto de la farmacia tienen esa cantidad de flúor. En algunos casos específicos de pacientes con patologías preexistentes o con condiciones que provoquen un alto riesgo de caries, podemos indicar pastas mucho más altas en flúor y esas pastas son recetadas. Pero se ve en la consulta en casos particulares. Para la mayoría de la gente, como dije anteriormente, una pasta de 1.450 partes está bien.
1: ¿Desde qué edad un niño debe ser atendido por una odontopediatra?
0: Desde los 6 meses se recomienda comenzar con los controles odontológicos. No necesariamente tiene que ser una odontopediatra. Cualquier odontólogo general está capacitado para atender niños y realizar controles desde los 6 meses de edad. Y a partir de esa fecha, los controles debieran ser cada 6 meses en los niños.
1: ¿Existe contraindicación en una mujer embarazada para realizar una endodoncia?
0: La endodoncia es un procedimiento seguro. Dejar una infección dental sin tratamiento sí puede representar un riesgo para el bebé. Lo ideal es poder realizar este procedimiento durante el segundo trimestre de gestación, pero aunque tengan que ser realizados en el primero o en el tercero, sigue siendo un procedimiento seguro. Es más, como dato, las embarazadas deben mantener sus controles odontológicos al día. Y es tan importante esto a nivel de salud que es un programa que está incluido en el GES. Es el GES de embarazadas. Y todas las mujeres en cualquier etapa de gestación del embarazo pueden acceder a este programa GES, donde les van a realizar una atención oportuna y van a poder acceder a tratamientos dentales sin costo en el periodo que están gestando. Muchas gracias a ustedes por la invitación. Espero que haya sido de utilidad contestar estas preguntas para la comunidad y los dejo a todos muy invitados. Si tienen consultas, estoy atenta a contestar todas sus dudas en el centromedico.medico.
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3: 10 de la mañana. 6 minutos.
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3: La temperatura, 12 grados, 5 décimas.
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1: 10 de la mañana. 32 minutos.
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0: 10 de la mañana. 46 minutos.
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2: 11 de la mañana, 4 minutos.
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1: La temperatura, 14 grados, 7 décimas.
0: Uno de los edificios más importantes de la ciudad de Chillán es la Casa Chevers. Esta obra fue construida por los arquitectos Jorge Chevers y Oreste de Petris, por encargo de Dioniso Chevers Cruzpier y su esposa Benigna Quintana, padre de uno de los arquitectos. Tras el terremoto de Chillán de 1939, la casa funcionó como hospital de urgencias y luego como corte de apelaciones de Chillán. En 1971, la casa Chevers la donó al Servicio de Salud Ñuble para transformarla en un centro de acogida para madres de escasos recursos. 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
1: ¿Cómo están ustedes? Un gusto de saludarles. Gracias por estar en nuestra sintonía. Otro instante de entrevistas en Radio Universidad Adventista. Para las personas que nos sintonizan, transmitimos esta edición desde el corazón de la Universidad Adventista de Chile, precisamente desde la Dirección de Comunicaciones de nuestra universidad. Y se encuentra con nosotros nuevamente en nuestros estudios la Seremi de Justicia y Derechos Humanos de la región de Ñuble, la señora Natalia Reyes Lobo. ¿Cómo está, Natalia? Un gusto saludarla.
2: Un gusto también, Alexis. Muy buenos días, buenas tardes.
1: No, había sido imposible juntarnos un poquito por todas las actividades que hay. Conversábamos fuera de micrófono con la Seremi en relación al tiempo. Parece que marzo fue ayer y estamos en junio, a puertas ya de la mitad de año. Es para no creerlo.
2: Sí, se viene el 18.
1: Así dicen por ahí. Ya después de las vacaciones de invierno, nos vamos de un viaje para el otro lado. Estimada Seremi, hay hartos temas que tratar. Yo creo que vamos a tratar temas puntuales en esta oportunidad. Habíamos producido otra serie de preguntas, pero en honor al tiempo, ¿cómo ha estado esta semana, este mes que ha pasado tan rápido en su área?
2: Sí, pues rápido. Yo creo que ya no podemos hablar de que nos estamos instalando, porque ya llevamos 2 meses. El gobierno lleva 3 meses. Sí. Y ha sido duro, ha sido harto trabajo, pero bien, muy bien. Harto trabajo en terreno y estamos con el registro civil, con harto despliegue territorial para activar claves únicas por el tema del cupón de gas licuado. Eso ha sido bastante trabajo.
1: Ha sido como el hito importante durante esta última semana y estos últimos meses también, ¿eh?
2: Sí, nos hemos enfocado bastante en eso porque es una contingencia. Nos hemos dado cuenta de que hay muchas personas que no tienen clave única y sin clave única no se puede activar el cupón de gas licuado.
1: Exactamente. Y esto da pie también, estimada Seremi, a un tema importante en relación a una nueva ley que se promulga. Cuéntenos en relación a eso, en relación a esta pirámide que se está invirtiendo en nuestro país y también en nuestra región. En que, a ver, muchas personas dicen, todo es a través de las redes sociales. Sin redes sociales no existe. Pero sí existe en cierta parte, algunos adultos mayores tienen todavía la posibilidad de escanear un QR y la clave única.
2: Sí, bueno, la mayor dificultad ha sido precisamente con este segmento de la población, porque, mire, le explico, para poder tener clave única tienes que facilitarnos un correo electrónico. Un correo electrónico para un adulto mayor a veces muy distante. Necesita de partida tener un celular.
1: Exactamente.
2: O un computador para tener un correo electrónico.
1: Un sobrino o un hijo que tenga la paciencia para eso.
2: Sí, sí, bueno, la verdad que lo bueno es que en la región somos bien solidarios con eso, pero hay muchos casos de personas mayores que viven distante, no tienen acceso a internet, no tienen correo electrónico, a veces no tienen celular. Entonces, para activar la clave única, primero hay que crearles un correo. Después se les entrega un código. Ese código lo tienen que activar en el correo. O sea, no es solo darle el correo. Hay que ingresar al correo, activar para tener la clave única y después postularlo al cupón de gas licuado. Entonces, es un proceso
1: y se nos hace complicado que hay que acompañar. A nosotros hoy día, que nuestro mundo habitual está lleno de claves.
2: Sí, pero mire, lo importante es que de aquí para adelante los bonos del gobierno se van a entregar en generar los beneficios con clave única. Entonces, es importante que la gente no lo haga como un trámite más, sino que saque su clave única y la guarde, la tenga, la mantenga, porque si no, después va a tener que volver a hacer fila, volver a... Y su clave le sirve no solo para esto, o sea, para un montón de trámites en el registro civil, certificados de nacimiento, en servicio de impuestos internos, a los abogados, a los que tramitamos, con esas claves entramos a las oficinas del Poder Judicial. Entonces, son muchos trámites que se hacen con esa clave.
1: Ahora, conversemos en sí de la bajada de terreno en esta nueva ley.
2: Ya, miren, la ley es la ley 21.822 que entró en plena vigencia en nuestro país. Bueno, fue publicada el 1 de junio de este mes, o sea, es una ley de este mes. Viene por la Convención Interamericana de los Derechos de las Personas Mayores, que fue ratificado por Chile en el año 2017, pero que no había una ley marco, una ley que recogiera esto, porque los tratados internacionales están como por allá y recogerlo, hacerlo operativo en nuestro país requiere de este reconocimiento normativo. Y eso no había ocurrido algo así como lo que pasaba en materia de infancia. En materia de infancia estaba la Convención de Derechos del Niño, pero sí, aquí en nuestro modelo era muy arcaico. Y sale la Ley de Garantías de la Niñez, que está operacionalizándose. Estamos ahora en materia de adultos mayores con esta ley, que es de este mes. Tiene un periodo de entrada en vigencia de 12 meses. O sea, todo este año vamos a estar tratando de implementar esta ley. Por eso tiene un desfase de un año. Bueno, uno de los... Si nosotros hacemos un diagnóstico de la región de Ñuble, los principales temas, las principales causas que vemos nosotros, violencia intrafamiliar. La causa VIF se abre cuando hay situaciones de abandono en donde las personas mayores, muchas veces teniendo hijos, viven en forma aislada, viven en forma precaria, viven sin acceso a los servicios básicos, etcétera. Entonces, cuando se pesquisan esas situaciones, la mayoría de las veces por los CEFAM, centros de salud, a veces hay personas que son pacientes sociosanitarios abandonadas en los hospitales.
1: Así, leíamos hace algunas semanas atrás en el diario de nuestra ciudad, Diario La Discusión y Radio La Discusión, en relación a la gran cantidad de adultos mayores que están con el alta, pero no los van a buscar y están prácticamente abandonados en los hospitales. Un tema grande también.
2: Claro, cuando eso ocurre y se hacen estas denuncias, esto llega a la Corporación de Asistencia Judicial, que es un servicio que depende del Ministerio de Justicia. Por eso tengo conocimiento de esto. Nosotros en la corporación tenemos un abogado que tramita todas las causas a nivel regional. Y el núcleo, el fuerte de esto son estos casos de abandono de adultos mayores, en donde se tiene que interponer una acción por cuidado y por alimentos, porque bueno, quiero pasar el dato, los alimentos no solo se piden de los hijos a los padres, también opera viceversa, los padres a los hijos. Un padre que esté en extrema precariedad, en una situación de abandono, puede demandar a los hijos por alimentos, y eso es lo que se hace precisamente. Se trata de llegar a acuerdos. Si no se llega a un acuerdo, el sistema, ahora, la ley fuerza al ahora, pago de alimentos.
1: Es un gran problema. A ver, ¿cómo podríamos decir? Bien íntimo, es un problema bastante grande. ¿Por qué razón? Porque nosotros como padres siempre vamos a ver a nuestros hijos pequeños. Una mamá

0: adulta, es muy difícil que vaya a hacer, ¿cierto?, una demanda contra un hijo, porque ese hijo siempre, o no tiene tiempo, o está ocupado, o está metido en sus cosas. Pero claro, es difícil manejar esa parte. Ahora ustedes, como Seremi, estimada Natalia, ¿cómo van a abordar el tema principalmente de la gestión social? ¿Cómo se desarrolla eso en el papel? Si bien es cierto, siempre se piensa en la burocracia, ¿cierto? En los papeles, las leyes, todo esto va para allá, para acá. Pero hay un momento en que esto se diga, sí, esto, vamos en este camino para avanzar más rápido.
1: Bueno, la verdad es que, claro, todo es harta burocracia en
0: Sí.
1: general, y lo que uno trata de hacer es mejorar procesos, mejorar gestión, y siempre hay espacio para la mejora. La verdad que estamos en un proceso en que nos interesa bastante construir desde todo punto de vista, y si usted lo piensa, destruir es muy fácil, construir cuesta, es duro, es arduo, y estamos en ese, a nivel país, estamos en esa etapa, en general, en términos generales, estamos construyendo. Por eso nos estamos apretando el cinturón, por eso estamos siendo responsables. Hoy día un tema a nivel nacional es la responsabilidad, una palabra sumamente distante. Responsabilidad para pagar mis deudas universitarias,
0: Sí,
1: un ejemplo.
0: cuando se llama a la responsabilidad, incomoda.
1: Incomoda
0: Incomoda, sí.
1: y hay noticias súper fuertes, me sacaron todos los fondos para pagar el CAE y, oh, qué fuerte que el Estado entre a tus cuentas bancarias para sacarte, pero es un tema de responsabilidad también. Tenemos, las deudas se tienen que pagar. A nivel país lo digo porque estamos en un
0: Exactamente.
1: momento en que con mucho déficit
0: Sí.
1: económico y el Estado tiene que hacerse cargo de ese déficit. Por eso
0: Bueno,
1: se...
0: es lo mismo cuando hay ajuste en la casa, ¿no? Hay ajuste en la casa, o se corta el cable, o se abriendo un internet con menos velocidad. Todo se va acomodando en la medida que se va avanzando hasta salir de ese apriete del cinturón. Ahora, en relación a esta nueva ley que se promulga, que conversamos algunos segundos, estimada Natalia, la difusión presencial con estos adultos mayores, ¿cómo se tiene en la cabeza trabajar con ellos? Porque sea trabajar a través de la junta de vecinos, con una persona que esté a cargo para explicarles a ellos de qué se trata. Esto es toda una temática.
1: Sí, mire, bueno, de partida, de acuerdo a lo que usted me pregunta, primero se me ocurre aclarar algo. Cuando un adulto mayor va a la corporación, ellos nunca quieren hacer, obviamente, demandas contra sus hijos,
0: Por
1: para ellos,
0: supuesto.
1: no, ellos por nada del mundo.
0: Siempre los padres van a ver a los hijos chicos. Cuando crezcan, va a pasar eso.
1: Para ellos eso es lo último. Pero a veces van con el primo, con el sobrino, con un hijo que quiere al otro, porque a veces los roces son entre ellos.
0: Exactamente.
1: La corporación tiene un criterio y es que atiende al adulto mayor, porque
0: Claro.
1: también entiende que es un sujeto, que tiene autonomía. Entonces se le quiere escuchar a él. A veces se está tramitando causa y va un hijo a preguntar y va otro hijo. Él tiene vida privada. Entonces, y a veces se enojan y ponen reclamos. Por principio, la corporación atiende directamente al adulto mayor.
0: Un tema grande, estimada Natalia, porque muchas veces los adultos mayores vamos adquiriendo ciertas cosas, nos van colocando un poco más torpes. Las personas se van colocando torpes, en el sentido que se le olvidan las cosas, entonces como que los hijos se toman de esa idea y dicen, es que él no puede. Es que él no puede. Hay una campaña en televisión de una famosa compañía telefónica en que dice, no, tú no puedes hacerlo, tú no eres capaz de hacerlo. Y yo creo que, claro, cuando se le da el apoyo a esas personas, sí pueden.
1: Sí, pues la idea es como entregarle esas plataformas para que ellos ejerzan sus derechos,
0: Cuesta
1: pero no
0: hacerlo.
1: hacerlo uno por ellos. Bueno, hay casos y casos. También hay casos de adultos mayores que tienen un envejecimiento que los lleva incluso, por ejemplo, de la demencia.
0: Sí,
1: Hay
0: sí.
1: muchas enfermedades de salud asociadas. En esos casos también hay procedimientos para ellos, porque sabemos que en estos casos las personas mayores pueden ser víctimas de estafa. Pueden también, y en estos casos opera muchas veces el abuso patrimonial, cuando los adultos mayores empiezan a perder su memoria, empiezan a tener síntomas de estas enfermedades mentales y los hijos empiezan a traspasar los patrimonios. Los hacen firmar cualquier cosa y traspasan una casa para allá. Tenemos casos gravísimos de cientos de hectáreas
0: Sí,
1: traspasadas a hijos,
0: exactamente,
1: así de grave.
0: sí.
1: Y ahí lo que corresponde hacer es hacer una interdicción por demencia. Ese es el procedimiento. Se declara interdicto
0: Pero todo un
1: y
0: proceso,
1: es un proceso,
0: todo un
1: pero es un
0: proceso.
1: proceso corto, es un proceso no contencioso, civil no contencioso. No, es solo solicitarle al juez que lo declare interdicto porque están los exámenes médicos y que le nombre un curador, un tutor. Entonces, y esa persona obviamente estudiada por el tribunal, quien le corresponda, colaborar en la administración, sí, del patrimonio. Responde si el patrimonio se ve perjudicado, si se no, sin posibilidad de vender ese patrimonio. ¿Entiende? Entonces esa es la forma ordenada o correcta de hacerlo.
0: Si bien es cierto, se comenzó a trabajar hace un año en esto. Uh-huh. Conversábamos que una norma internacional. ¿Cómo se baja a nuestro país?
1: Bueno, todo lo que hemos estado hablando es un poco lo que se ha bajado. ¿Hay desafíos? Sí. Tenemos, por ejemplo, algo muy desafiante, es que ha habido un aumento exponencial de estafas bancarias a adultos mayores. Exponencial. ¿Por qué? Por toda esta brecha digital que existe. Los tercera edad, esta cuarta edad, está con celulares también. Tiene celulares, revisan, y las estafas bancarias no son como el cuento del tío, esa llamada que el sobrino está... No, hoy día es... Le estamos llamando de Chile Atiende, nos presta su clave única para enviarle el cupón de... ¿Me entiendes?
0: Ahora, lo más complicado, Natalia...
1: Hasta uno cae en eso.
0: Exactamente, no solamente con las estafas de la telefónica desde un punto de reclusión, con las noticias que hemos recibido semanas o días atrás en relación a que cierto ente, el Trendaragua, cierto, está metido y coludido en ciertas cosas. Entonces, uno va teniendo temor, que es relativamente joven. Pero las personas adultas que están expuestas a eso, que tienen un celular, que está expuesta a la estafa. Entonces, ese es el problema. Ahora, ¿qué es lo primero que ustedes van a hacer como entidad para ir dándole a conocer a estas personas este marco legal?
1: Miren, este problema puntual lo he conversado con la ministra de la Corte de Apelaciones, familiares, porque las personas mayores tienen celulares, dan clic en página, entregan sus cuentas.
0: Con mucha confianza.
1: Con mucha confianza. Y después el tema es que cuando van a hacer la denuncia porque pierden su dinero al banco, el banco los hace que les entreguen una declaración jurada de los hechos. Y en los hechos ellos mismos se autoincriminan porque dicen, la señorita me pidió las claves y yo se las di. O sea, con eso se nos cayó todo el juicio después. Porque los bancos tienen el deber de entregar esos dineros, pero los bancos lo que hacen es se aseguran con esa declaración. Si las personas estafadas tienen que entregar el dinero, pero si el banco acredita que hubo culpa de la persona, no lo entrega. Entonces pide la declaración, como la persona mayor se autoincrimina, ahí no les entregan el dinero. Entonces lo que yo les sugiero a las personas, si tienen estas cosas, el camino es vaya al CERNAC. Porque en el CERNAC lo van a asesorar y ellos mismos pueden ayudarlo a redactar una declaración. No estoy diciendo que vaya a mentir, pero una declaración estratégica, bien hecha. No, como les digo, que no se esté autoinculpando y que después finalmente no haya ninguna posibilidad de ir a juicio. Porque fíjese, el tema que tenemos es que tenemos a estas personas mayores con estafas bancarias presentando después reclamo en el CERNAC, porque, o sea, reclamo en juzgado de policía local y todo contra los... contra el bufete de abogados del banco.
0: Claro.
1: Tres abogados.
0: Claro.
1: Entonces, y él va solo, porque ahí se puede tramitar solo. Ese tipo de causas son las que a mí, yo he comentado en las clínicas, que nos ayuden, porque personas mayores, tenemos muchas causas de estas, y solamente hay que hacer que el banco restituya los fondos. Ese es el objetivo de esto. Bueno, ya cuando esto ocurrió, esa es la forma reactiva. Lo importante aquí es prevenir. Por eso nosotros lo que estamos gestionando ahora es hacer rutas en asociaciones de adultos mayores, de personas mayores, con la familia, hablar en radio estos temas para prevenir, para colaborar en esto. Esto mismo, de saber decir, no firme inmediatamente una declaración jurada de los hechos. Primero, asesórese, sí, haga bien eso, sí, porque si no nos sirve después, aunque venga después a la clínica de la Universidad Adventista y ya el juicio usted ya entregó la declaración.
0: Claro. O sea, y bueno, y es un problema grande, lo conversábamos con una psicóloga el otro día en relación a las personas que viven solas, las personas adultos mayores. Es un tema bastante grande, la pirámide en nuestro país está invirtiendo bastante.
1: Sí.
0: Vemos mucha gente adulto mayor. Cuando se hacen reuniones, por ejemplo, en las juntas de vecinos, que la reunión se hace los días martes a las 4 de la tarde, o un día jueves a las 9 de la mañana, quienes van solamente personas adultas mayores. Entonces ahí se nota la cantidad de personas que se están sumando día a día más a esta etapa, que es, como se dice, cierto, la tercera juventud, una cosa así, pues, del estilo. Bueno, estamos conversando con la Seremi de Justicia y Derechos Humanos de la región de Ñuble, la señora Natalia Reyes Lobos, gentilmente conversando en los estudios de nuestra radio de la Universidad Adventista de Chile. Y hay hartos temas que atacará. Otro importante sería...
1: Mire, sabe que, bueno, quedar a disposición, si están escuchando personas que trabajen con adultos mayores, estar a disposición la Seremía de Justicia, nosotros trabajamos con todos los abogados de la corporación,
0: Sí.
1: tenemos toda la disposición
0: Qué bueno eso, ¿eh?
1: de hacer prevención, de venir a dar charlas, si tiene problemas, de los mismos que hemos hablado.

0: Quizá usted visualiza un caso, tiene un familiar que está, que es necesario declararlo interdicto para poder administrar bien su patrimonio, ve situaciones de abandono. Todas estas cosas es bueno canalizarlas. Y yo quiero como a través de la radio ofrecer toda esta disposición para colaborar.
1: Bueno, dicho sea de paso, nuestro medio de comunicación llega a toda la región de Ñuble. Uh-huh. Llega muy bien, señora Natalia, al sector secano costero, uh-huh. San Nicolás, al sector cordillerano, San Fabián, el sector de las termas. Entonces hay muchas personas que nos están escuchando en sectores rurales que muchas veces acompañan solamente la radio. Es la oportunidad, ¿cierto?, de tomar en cuenta todos estos datos que estamos dando y posiblemente internamente vamos a parar alguna cuña para que la gente esté al tanto de cosas importantes que vayan sucediendo. Uh-huh. En relación a los patrimonios, ¿cómo es todo el Día de los Patrimonios en la ciudad de Chillán? Cada vez está tomando más vuelo esto, ¿eh?
0: Sí, estuvo, la verdad es que fue por primera vez histórico que hubo en cada comuna una actividad por el Día de los Patrimonios. Fue muy positivo para la región. Y la región es una región súper cultural, entonces no podíamos quedarnos atrás. Y yo creo que hay que posicionar eso. Es muy relevante, por ejemplo, el tema de la alfarería en Quinchamalí. La alfarería en
1: ¿Cómo estuvo esa actividad?
0: Muy bonita. Mire, la alfarería de Quinchamalí tiene algo especial. Y es que es el único bien patrimonial que tenemos en el país que se encuentra en la lista de salvaguarda de la UNESCO. Como un
1: patrimonio vivo.
0: Como un patrimonio vivo, pero que está con posibilidades de extinguirse. ¿Por qué? Porque las alfareras de Quinchamalí son personas, el mismo tema, de tercera edad. Y tienen que, claro, transmitir este saber a las siguientes generaciones que se han ido educando, han salido, porque a veces tiene un valor poco apreciado este trabajo y es un trabajo laborioso, esfuerzo.
1: Y está pasando en varios temas. Conversaba el otro día con un talabartero en la ciudad de Chillán, una persona ya adulta y que solamente con él se termina el cuento. E incluso en un medio de comunicación conversaba el otro día con todos estos adelantos que han sido tan buenos en alguna parte y han sido tan nocivos en otra. La suma de la IA, que ha sido un copiloto, pero también ha sido un defecto en el sentido de tomarla. Muchos jóvenes no saben ver la hora en los relojes.
0: Sí.
1: No saben ver la hora en los relojes. Entonces, claro, tenemos que ir adecuando todas las cosas, que los jóvenes se vayan interiorizando en esa abuela que posiblemente esté con su asunto para hilar. Los talabarteros, por ejemplo, que hacen las monturas. El tema de las alfareras aquí en Chamelí es un gran tema eso.
0: Es un gran tema y además, bueno, la alfarera de Quinchamalí, la guitarrera, ¿usted conoce esa guitarrera?
1: Sí.
0: Esa guitarrera es el símbolo a nivel nacional de las artesanías. El símbolo de la artesanía en Chile es esa guitarrera. Si usted pasa por la carretera, ve una guitarrera. Artesanía. Es el símbolo y la gente ni siquiera lo asocia a Quinchamalí. Y tiene denominación de origen. Ese símbolo hay, uso de imagen ahí. Y es de nuestra región, es de nuestra zona, y está en riesgo de extinguirse. Es el único patrimonio que está en la lista de la UNESCO. Entonces, no podemos vivir en la región y no conocer. Y no haber ido a visitar la alfarería Quinchamalí. Es algo que eventualmente podría perderse. Ahora se está trabajando mucho esto desde cultura. Nosotros también como Ministerio de Justicia estamos viendo de qué manera podemos colaborar para la salvaguarda de esta alfarería. Hay temas ahí de derechos de autor, de uso de imagen, le decía. Entonces vamos a colaborar y es muy bonito acercarse allá, comprar esto también como chillanejo, como
1: desado, por ejemplo, disfrutar en un pueblo tranquilo. No solamente puede ser conocido por las cerezas, por ejemplo, tienen sus lugares para comprar, en fin, es un lugar bien bonito la ciudad de Chillán que bien vale la pena potenciar en todo sentido. El tiempo se nos terminó rápidamente, señora Natalia, pero ¿qué cosa quisiera agregar para finalizar esta entrevista? Creo yo que vamos a quedar en este stand-by para seguir conversando este tema que es tan importante.
0: Bueno, podría ser. Hoy día estuve dando charlas, por ejemplo, venía de una charla sobre el deber de los funcionarios públicos de denunciar, una obligación que tienen los funcionarios públicos de denuncias, de que pesquisen de delitos que se cometan en un plazo de 24 horas. Es muy potente, ¿por qué se tiene que hacer? Sobre todo abusos sexuales, todo este tipo de cosas que ocurren con los niños en los colegios, profesores, educadores. Y que pesa finalmente en los directores. ¿Y por qué? Porque son ellos los principales que reciben este primer relato de los niños, ¿eh? Sí, esa es la relevancia. Y en prueba, en materia de prueba, dentro de los juicios, muy, muy bien visto este relato, porque no es como el que le dijo al tío, le dijo a la mamá, y como que medio se contamina el relato y todo, pero le dijo al profesor, que es un ente externo, al que el niño confió. El relato suele... es ser una buena prueba en juicio. Sí, entonces estábamos relevándole esta importancia a los profesores que entiendan eso también, porque a veces no es bueno preguntarle a los niños en cuando pasan este tipo de cosas. A veces uno, pero ¿cómo esto aquí? Lo único que hace es ensuciar el relato. Cuando un niño devela algo, hay que escucharlo, anotarlo, porque eso va a ir a juicio. Después la persona la van a llamar en algún momento, puede que usted ni se acuerde al año después, pues si los procesos son largos.
1: Qué importante lo que dice usted, porque muchas veces en este no saber vamos cometiendo errores, ¿eh? Pero hay detalles muy interesantes que al tenerlos en cuenta podemos llegar a un final feliz, ojalá. ¿Qué mensaje le daría en relación a esta promulgación de esta nueva ley para los adultos mayores que nos están escuchando?
0: Bueno, yo creo que esta nueva ley es positiva, es importante conocerla, pero también es una ley que establece una gran cantidad de derechos y que... como usted sabe, como la Constitución, un tiempo tuvimos un proceso constituyente, una masa de derechos. Los derechos pueden ser muy bonitos y ser hasta románticos, pero si esto no tiene bajada, no hay, por ejemplo, acceso a la justicia para exigirlos, queda ahí en letra muerta. Entonces, muy relevante, paralelo a estas normas, que este trabajo legislativo es muy importante, hacerlos efectivos. Y para ello, bueno, estamos trabajando. Este es un trabajo importante de gestión y, bueno, aquí está la disposición de este servicio a través de la corporación y distinto. Sí. Estamos haciendo enlace con el sector privado también, con la clínica de la UNACH, con las clínicas de estudiantes de derechos para que nos apoyen en la efectivización de los derechos. De hecho, creemos que es tan relevante este tema de adulto mayor y nos damos cuenta de ese déficit que hay en acceso a la justicia, que estamos pensando incluso instalar una mesa de acceso a la justicia para adultos mayores, porque ha crecido mucho la población de adultos mayores. Tenemos en la región más o menos 120.000 adultos mayores, de los cuales la mayoría está dentro del 60% más vulnerable.
1: Y es dicotómico, ¿eh? Hay tanto adulto mayor que se está quedando solo. Leí el otro día en una publicación, no sé si en red social, decía que cuando los papás estaban vivos, todos tenían espacio en la casa. Pasa el tiempo y cuando los papás envejecen, no tienen espacio en la casa los hijos.
0: Claro, bueno. Miren, podemos hablar mucho porque eso es lo que uno ve. Pues cuando, por ejemplo, los padres transfieren los bienes a los hijos, pero el hijo le dice, no, pero si tú vas a vivir en la casa, es para esto. Pero claro, después deja de ser su casa, se va, lo dejan en una habitación. Y hemos tenido casos en donde el dueño de casa ya está en la bodega viviendo. Es así de triste.
1: Un gran tema. Señora Natalia, muchas gracias por acompañarnos en esta entrevista para conversar de las cosas de la vida bajadas a terreno en relación a estas nuevas leyes que hacen tan bien a nuestro país y también a nuestros entes mayores, que vamos todos para allá, ¿cierto?
0: Por eso hay que preocuparnos. Por eso tenemos que preocuparnos.
1: Para que estas leyes funcionen y todo resulte de la mejor forma. Les deseamos que tenga una buena jornada, una buena semana. Dios mediante, la próxima semana, en el tiempo que tengamos, estemos nuevamente conversando.
0: Muchas gracias, Alexis. Que Dios les bendiga a ustedes también.
1: Bueno, fue la conversación a esta hora con la Seremi de Justicia y Derechos Humanos, que nos acompañó aquí en la Dirección de Comunicaciones. Y ustedes sigan en la compañía de Radio UNACH. Gracias por seguirnos.
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1: 11 de la mañana, 38 minutos.
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3: La temperatura 16 grados 4 décimas.
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0: 11 de la mañana, 46 minutos.
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2: 12:00 en Chile continental y 10:00 en Chile insular occidental. 2 minutos.
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7: La temperatura, 16 grados, 4 décimas.
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0: mala la noche, amigo, y en el monte andan ladrones.
1: Buen viejo, me lo decía allá en el campo de Trojes, y un sobresalto rondaba por sus pupilas de azogue. Pero era buena la sombra, madura de oros y olores. ¿Miedo? Mi yegua era firme, y yo llevaba un revólver en el cinto, y en el pecho un ancho corazón de hombre.

0: ¿Quién va?
1: Los vi detenerse y mi voz multiplicóse. Cruzaba en ese momento un paso de angostos bordes. A la derecha el abismo, tinta o residuo de noche. Adelante los jinetes. A la izquierda, muro, el monte. Seguí avanzando en la sombra hacia las sombras inmóviles. Traspuesto el paso difícil, me tropecé con sus voces.
2: ¿A dónde marcha el amigo?
0: Al pueblo de más al norte. Me esperan mi vieja madre y mis hermanos menores. Los dejé un día de marzo, 5 años van desde entonces.
1: Ancha mi voz y serena, la suya opaca y de cobre. Miré brillar las pupilas en un fulgor de emociones.
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1: 12 horas en Chile continental y 10 horas en Chile insular occidental.
2: 34 minutos.
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0: Son las 12 horas en Chile continental y 10 horas en Chile insular occidental.
1: 41 minutos.
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Son las 12 horas en Chile continental y 10 horas en Chile insular occidental. Son las 12 horas en Chile continental.

0: Son las 12 horas en Chile continental y 10 horas en Chile insular occidental. 50 minutos.
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2: 1:00 p.m. 2 minutos.
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1: 1:31.
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0: Es la 1:00 p.m. 46 minutos.
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2: 14 horas, 2 minutos.
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11: La temperatura, 18 grados, 4 décimas.
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0: Con gran gozo queremos extenderle una cordial bienvenida al programa mundial La Voz de la Esperanza. Esperamos que el programa que hemos preparado sea de gran bendición para su vida. En nuestra página de internet, usted podrá escuchar de nuevo y descargar este y otros programas que tenemos disponibles para usted las 24 horas del día. Para tener acceso gratuito a ellos, solo entre a nuestra página www.lavoz.org. Para iniciar nuestro programa, escuchemos a nuestra nutricionista Necipita Ogrieve con su segmento Buena Salud. Su tema será Grasas Perniciosas.
1: Para prevenir graves problemas de salud, el consumo diario de grasas debe ser inferior al 30% de la ingesta energética total. Ahora, existen diferentes tipos de grasas, pero las insaturadas son preferibles a las saturadas y las grasas trans. Evita las grasas perniciosas como las saturadas. Se encuentran en la carne grasosa, la mantequilla, el aceite de palma y de coco, la nata y el queso. Evita las grasas trans, que se forman durante el proceso industrial de hidrogenación. Se encuentran en los productos horneados y fritos, en los aperitivos y preenvasados, como la pizza congelada, las galletas, las papitas fritas, la margarina en barra y la manteca vegetal. Es mejor ingerir las buenas grasas insaturadas que se encuentran en el aguacate, los frutos secos, el aceite de oliva, de semilla de uva y el de aguacate. Recuerda, cuida tu salud y vivirás mucho mejor. Que Dios te bendiga.
0: 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En la palabra del pastor Omar Grieve. Su tema será Reconciliaos con Dios.
2: Querido amigo oyente, en 2 de Corintios capítulo 5 versículos 20 al 21 leo: Así que somos embajadores en nombre de Cristo, como si Dios rogase por medio de nosotros. Os rogamos en nombre de Cristo, reconciliaos hoy con Dios. Al que no cometió pecado, por nosotros lo hizo pecado, para que nosotros fuésemos hechos justicia de Dios en él. Este certero mensaje proviene de Dios y está grabado en el corazón del Evangelio. A veces no entendemos este consejo. La frase reconciliaos hoy con Dios puede sonar como si dependiera de nosotros hacer algo para merecer la salvación. Sin embargo, fue Dios quien tomó la iniciativa, enviando a Jesús para que nosotros recibiéramos justicia y vida en él. Cuando el pecado entró a este mundo, trajo varias consecuencias. Una de ellas fue la separación de Dios con el ser humano. Nos hizo enemigos de nuestro Creador, e incluso hoy se presenta como una gran barrera que impide que estemos en la presencia de Dios. Posiblemente hayas experimentado esa separación que ha sido provocada por el pecado, que te hace sentir indigno. Hay quienes sienten culpabilidad y ven imposible la reconciliación con Dios. Aunque están conscientes del perdón divino, los acecha la vergüenza, el miedo al rechazo, el temor a caer de nuevo en faltas más graves. Eso les impide lograr una reconciliación con el Señor. Otros experimentan ataduras fuertes hacia su mal proceder, porque el pecado es vicioso y esclavizante. Cultivan sus malos hábitos, son prisioneros de drogas, alcohol, fornicación, avaricia, chismes, riñas y también mentiras. Todos estos pecados alejan al ser humano de Dios incluso aquellas acciones que parezcan insignificantes. Estas son las pequeñas zorras. Es necesario remover los grandes obstáculos. Necesitamos sentir el anhelo de reconciliarnos con Dios, porque Él nos espera con brazos abiertos. Cristo vino a ponerle fin al pecado. En forma única fue capaz de expiar nuestras iniquidades para siempre. Vino para traer justicia perdurable a nuestras vidas. Y lo único que debemos hacer es aceptarlo como nuestro Salvador, porque el pecado ya fue vencido en la cruz del Calvario con la muerte vicaria de Jesús. Él lo hizo todo. Dejó la gloria celestial, vino, enseñó, murió, resucitó, ascendió al cielo y selló nuestra paz eterna con su sangre. Es un regalo perfecto que solo necesitamos aceptar. Esta verdad debería estar escrita con letras de oro en nuestro corazón, dándonos seguridad y esperanza cada día. La pregunta es, ¿por qué estamos tan separados de Dios si Cristo ya venció el pecado en la cruz? Nuestro Salvador y Redentor en las Sagradas Escrituras nos ruega a reconciliarnos con Él, y ese debiera ser el mayor anhelo de toda alma en esta tierra. Sin Cristo, no somos nada. Necesitamos completamente de Él. Sin Cristo nuestra vida no tiene sentido ni valor alguno. Sin embargo, Dios nos ama y por medio de la sangre de nuestro Salvador Jesús podemos tener vida eterna. Feliciano, un gran amigo mío, entendió esto recientemente. Aunque había crecido en un hogar cristiano, pasó muchos años alejado de Dios debido a varias circunstancias que sucedieron en su vida. Pensaba que esa separación era demasiado grande. Cierto día le leí la invitación bíblica para que se reconciliase con Dios y oré con él. Finalmente comprendió que su salvación estaba segura en Jesús. Percibió que no había nada que él debía negociar o agregar. Todo había sido pagado en la cruz. El cambio en la vida de Feliciano fue transformador. Desde entonces, se despierta de madrugada para agradecer a Dios, porque su amor es infinito e inmensurable. A veces nos sentimos atrapados por nuestras faltas, por nuestros errores del pasado, o por la culpa que nos persigue. Pero la maravillosa verdad es que Cristo pagó el precio por todas nuestras transgresiones. Cuando aceptamos esta obra, nuestra vida cambia. Podemos despertar cada día con libertad, con alegría y con gratitud, sabiendo que Dios nos ha reconciliado consigo mismo. Recuerda, amigo, amiga oyente, la reconciliación con Dios no es un proceso complicado ni requiere rituales dificultosos para completarla. Consta en aceptar con fe lo que Jesús hizo por ti y dejar que su amor entre en tu corazón. Hoy puedes experimentar la paz que sobrepasa todo entendimiento, la seguridad de ser hijo o hija de Dios y la esperanza de la vida eterna. No necesitas temer ni esconderte. Solo acepta el regalo de salvación que Dios te ofrece y entrégale tu ser. Ya todo fue hecho por ti. Ya no debes nada. Levántate, anda y no peques más. Tu nombre está esculpido en el corazón de Jesús. Confía en Él y reconcíliate con Él. Dios te bendiga abundantemente hoy y siempre.

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1: Muchísimas gracias, amigo, amiga oyente, por su atención. Dentro de una semana, por esta misma emisora y a la hora de hoy, volveremos con otro importante mensaje espiritual. Y ahora, nos despedimos de nuestros oyentes diciendo a cada uno de ellos: Dios te bendiga y te guarde. Haga resplandecer Dios su rostro sobre ti y tenga de ti misericordia. Dios alce a ti su rostro y ponga en ti paz.
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0: Bienvenidos al programa mundial La Voz de la Esperanza. Estamos muy contentos de poder traerles el programa de hoy que con la ayuda de Dios hemos preparado. Agradecemos a nuestros oyentes las cartas de aprecio que nos escriben diariamente. Nos alegra leer lo que significa el programa para ustedes. En nuestra página de internet podrá encontrar las diferentes maneras de comunicarse con nosotros. Solo entre a www.lavoz.org. Con gusto presentamos en estos momentos a nuestra nutricionista Necipita Ogrieve, quien tendrá su segmento Buena Salud. Su tema será Ni dulce ni salado.
1: El deseo de comer saludablemente es a veces saboteado por ansias de comer alimentos dulces o salados. Estos impulsos no son un indicador de hambre. Funcionan como un sistema de señal del organismo. Son mensajes complejos enviados para alertarnos sobre deficiencias nutricionales, nivel elevado de estrés o deshidratación. Comprender qué detona cada antojo es fundamental. Por ejemplo, ante situaciones de presión, el cuerpo libera cortisol, una hormona que incrementa el apetito por ciertos alimentos. El azúcar proporciona energía rápida, algo tentador cuando hay alta carga emocional. Y un anhelo persistente por algo salado puede ser causa de estrés o déficit de sodio. Para manejar estos impulsos, ten a la mano sustitutos inteligentes. Las frutas frescas o el yogur natural calman los antojos dulces. Unos garbanzos tostados satisfacen el deseo de algo salado. Recuerda, cuida tu salud y vivirás mucho mejor. Que Dios te bendiga.
0: Y ahora con ustedes, la voz de la esperanza en la palabra del pastor Omar Grieve. Su tema será Jesús, nuestro único refugio.
2: Querido amigo oyente, en Juan capítulo 6, versículo 60, los discípulos dijeron de las enseñanzas de Jesús, «Dura es esta palabra. ¿Quién la puede oír?» Cuando Jesús anduvo en la tierra, muchos lo escuchaban con admiración. Sin embargo, algunos de sus preceptos chocaban directamente con las costumbres malsanas y los hábitos arraigados de su tiempo. Había quienes no estaban dispuestos a abandonar sus tradiciones, aún después de ver los milagros de Jesús. El relato bíblico continúa diciendo que muchos de sus seguidores se volvieron atrás y ya no andaban con él. Entonces Jesús les preguntó a sus 12 discípulos, en Juan capítulo 6, versículo 67. ¿Queréis acaso iros también vosotros? Esta pregunta sigue resonando en nuestros corazones hoy día. Quizás, si tú recién comienzas a conocer las verdades bíblicas, no sea todavía el momento de una decisión tan profunda, pero tu respuesta es clave para tu vida espiritual. Ahora, Jesús nunca hablaba con desprecio ni con tono duro. Su sinceridad era perfecta y su amor absoluto. Pero sus enseñanzas, aunque tiernas, resultaban difíciles para quienes no querían cambiar. Y eso aún sucede hoy, porque a nadie le gusta ser reprendido o confrontado. En mi experiencia personal, he tenido que llamar la atención a personas en distintos lugares del mundo, y muchas veces la reacción fue negativa. Hace un tiempo atrás le hice un llamado a Tobías para que entregara su corazón a Jesús. Se burló de mí porque no compartía mis creencias bíblicas. Me dijo, «Pastor, yo soy joven. Tengo la vida por delante. La religión es para los viejos como usted. Al principio callé, pero luego le dije con amor: Tobías, no desprecies el buen consejo. Dios puede ser la roca firme en quien puedes confiar. Tristemente, Tobías no se acató al consejo y sufrió pruebas que al fin destruyeron su vida. Cuando estaba de pastor en diferentes iglesias, solía organizar viajes y campamentos. En cierta ocasión, con varias familias visitamos un lugar hermoso llamado Sion, en el estado de Utah, Estados Unidos de América. Nos alistamos para hacer senderismo en el río Virgen a través de impresionantes cañones estrechos, con agua que llega a la cintura o al pecho. Para llegar al inicio de esa caminata, hay una senda que bordea el río, donde una enorme roca sobresale del terreno, formando un refugio natural. Estábamos caminando cuando una lluvia repentina nos tomó de sorpresa. Advertí a mi grupo que buscaran un lugar seguro. Varios corrieron conmigo y nos protegimos bajo esa roca. Otros confiaron en que podrían soportar la tormenta al aire libre. El aguacero fue inclemente, con truenos, relámpagos, ráfagas fuertes y granizo. Los que nos refugiamos bajo la roca salimos ilesos. Los que no, enfrentaron el furor de la naturaleza. En ese lugar entendí algo profundo. La roca que nos sirvió de protección simbolizaba a Cristo, el único refugio seguro donde podemos encontrar salvaguardia. Muchos en la vida espiritual subestiman el peligro del pecado. Creen que pueden resistir solos y olvidan al único refugio verdadero. Me refiero a Cristo Jesús. En los relatos de los evangelios, Jesús en cierta ocasión tuvo un diálogo con sus discípulos. Les preguntó en Mateo capítulo 16, versículos 13 al 16, ¿quién dicen los hombres que es el Hijo del Hombre? Ellos dijeron, unos Juan el Bautista, otros Elías y otros Jeremías o alguno de los profetas. Pero Jesús insistió, ¿y vosotros? ¿Quién decís que soy yo? Respondiendo, Simón Pedro dijo, tú eres el Cristo, el Hijo del Dios viviente. En otra instancia, Pedro le respondió con palabras inmortales registradas en el capítulo 6 de Juan, versículos 68 al 69. Señor, ¿a quién iremos? Tú tienes palabras de vida eterna, y nosotros hemos creído, y conocemos que tú eres el Cristo, el Hijo del Dios viviente. Reconocerlo como Cristo equivalía a decir el ungido, el Mesías, el enviado directamente de Dios para salvar a la humanidad. Era reconocer en Jesús la esperanza viva, el único refugio seguro. Amigo, amiga que me escuchas, en este mundo lleno de peligros espirituales, no hay otro resguardo, no hay otro salvador. En 1 Corintios capítulo 10, versículo 4, el apóstol afirmó que la roca es Cristo. Hoy te invito a reconocer a Jesús, admirar su calidad genuina y su durabilidad. Él es el amparo inamovible, seguro y eterno para tu vida. Te ofrece refugio y estabilidad ante las tormentas. Aunque te encuentres solo, triste, agobiado, sufriendo, Cristo te ofrece su cuidado, su paz y un lugar firme donde nada puede derribarte. Como Pedro, puedes exclamar, tú eres el Cristo, el Hijo del Dios viviente. En Jesús puedes encontrar refugio para que tu vida adquiera una fuerza inquebrantable que te permitirá resistir crisis y pruebas para que seas vencedor.

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1: Muchísimas gracias, amigo, amiga oyente, por su atención. Dentro de una semana, por esta misma emisora y a la hora de hoy, volveremos con otro importante mensaje espiritual. Y ahora, nos despedimos de nuestros oyentes diciendo a cada uno de ellos: Dios te bendiga y te guarde. Haga resplandecer Dios su rostro sobre ti y tenga de ti misericordia. Dios alce a ti su rostro y ponga en ti paz.
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1: 14 horas, 48 minutos.
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0: 14 horas,
1: 51 minutos.
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1: Radio Universidad Adventista le indica la hora.
2: 3:02 p.m.
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4: Un gusto poder saludarles una vez más en nuestro programa Socialmente Conectados de la Carrera de Trabajo Social de la Universidad Adventista de Chile. Quien les habla, la magíster Edith Molina Vega, académica de la carrera de Trabajo Social. Y hoy día tengo el agrado de poder saludar a 2 colegas que trabajan en la Dirección de Desarrollo Comunitario de la Ilustre Municipalidad de Chillán. ¿Quién nos ha escogido? ¿Quién nos ha dado la oportunidad de poder hacer programas que benefician a toda la comunidad chillaneja y también de la provincia de Ñuble, de acuerdo a lo que vamos a conversar en el tema preventivo? Particularmente hoy día nos vamos a referir al tema de las emergencias, algo que ya se nos viene. Sabemos que los inviernos a veces son muy rigurosos y por lo tanto es un tema que es muy bueno que podamos recordar. Como les decía, tengo el agrado de saludar a mi colega Juan Quiñones. Él es el coordinador de la Unidad Social de Emergencias. Y también al colega

0: Mi nombre es Juan Quiñones, trabajador social encargado de la unidad social de emergencia de IDECO, y somos una unidad de gestión y respuesta ante emergencias de cualquier tipo. Principalmente lo que más comúnmente atendemos son los incendios comunes en casa, habitación, y también emergencias mayores que le llamamos. Estamos subdivididos en esas dos áreas, en donde hay mayor afectación de vivienda, ya sea por eventos meteorológicos o eventos de la naturaleza, tales como también puede ser por algún incendio forestal, que se inicie como incendio forestal y termine afectando vivienda. Cuando las viviendas o las personas, las familias son afectadas, entramos nosotros como unidad a atender, a gestionar y dar respuesta y atención a estas familias.
1: Bueno, eso es lo más importante, ¿no es cierto? Conocer en qué consiste el programa y, bueno, felicitar a la municipalidad por tener, ¿no es cierto?, estos espacios que son tan importantes para la familia en momentos de crisis como, ¿no?, este tipo de emergencia, ¿no es cierto?, que lamentablemente ocurren en cualquier momento, y también en este periodo de invierno se nos presentan, ¿no es cierto?, estas situaciones que
0: Así es.
1: afectan muchísimo, muchísimo a
0: Ajá.
1: las personas. ¿Cómo es el apoyo que ustedes prestan en los primeros momentos, el primer apoyo, digamos?
0: Ajá. Bueno, como les señalaba yo anteriormente, tenemos dos áreas, emergencia menor y emergencia mayor. La emergencia menor es un incendio y estamos para ello conectados directamente con el Cuerpo Bombero de Chillán. Suena la alarma para ellos y nosotros inmediatamente también nos damos por enterado y nos preparamos para salir a atender la emergencia. Ahora, como hacía hincapié yo, inicialmente nosotros atendemos viviendas, casa, habitación. Por lo tanto, esperamos que el primer carro de bomberos llegue al lugar, envíe el preinforme. Si se trata de una casa, habitación, nosotros de inmediato nos activamos y nos trasladamos al lugar. Somos una unidad de seis trabajadores sociales que vamos haciendo turnos semanales cada uno. Y quien esté de turno durante esa semana está a cargo de la atención de la emergencia. Sin embargo, nunca va solo, vamos dos o tres. Y además, contamos felizmente con un constructor civil en la unidad que nos acompaña y hace la evaluación inmediata de la estructura, los daños estructurales de la vivienda. Ahora, nosotros como trabajadores sociales tomamos los antecedentes del grupo familiar, hacemos la evaluación social y posterior a eso se van determinando las ayudas que se entregan a la familia. Eso funciona así, en tanto para emergencias menores, que son los incendios en casa habitación, o emergencias mayores, que puede ser algún evento meteorológico, es decir, exceso de lluvia que inunda la vivienda, salida de río, caída de árbol o ramas sobre la vivienda, etcétera, etcétera. Siempre se procede de la misma forma. Va este equipo, evalúa y posterior a eso, al daño y la necesidad de la familia en ese momento, es la ayuda que se entrega a posterior.
1: Okay, bueno, ¿cuál es la verificación que se hace? ¿Qué respuesta tienen que tener las familias o cómo? Porque en un evento de esas características generalmente se pierde, por ejemplo, documentación, no están los carnets de identidad u otros que puedan acreditarnos, ¿no es cierto?, quiénes son los moradores de la vivienda.
2: Claro, nosotros, como bien dice don Juan, nos apersonamos rápidamente una vez que esté confirmada la emergencia, pero también cumplimos una labor muy importante como trabajador social, que es la contención de la familia. Nosotros, esos primeros instantes, mientras incluso el bombero está trabajando en la emergencia, damos contención a la familia, estamos presentes, lo escuchamos, les damos su espacio, y posteriormente, cuando ya la situación adquiere una normalidad, recién ahí nosotros empezamos a levantar el catastro, a preguntar información relevante, hacer la evaluación social de los daños de la estructura para poder evaluar algún tipo de ayuda. Con respecto a lo que usted dice, la ayuda se divide en dos: la ayuda inmediata, que es la ayuda urgente, y la reposición de algunos enseres que la familia perdió por causa del incendio, hablando de esta emergencia. ¿Qué conlleva aquello? A entregar, por ejemplo, la reposición de camas cuando son siniestradas, entrega de alimento, entrega de kit de higiene personal, por ejemplo. Eso se hace en el mismo día. Nuestras ayudas siempre son entregadas oportunamente. Y posteriormente, con la evaluación que hace el constructor civil, ya se van hablando ya y delimitando las ayudas de tipo habitacional. ¿A qué se refiere con esto? Por ejemplo, si la vivienda quedó totalmente destruida,

0: alguna entrega de alguna vivienda transitoria o materiales para reparar la vivienda si este inmueble quedó con algunos daños. Esa ayuda que viene a posterior a la emergencia se entrega a lo más tardar 3 días. Nosotros somos muy diligentes y nos destacamos como municipio en entregar la ayuda de forma muy oportuna. También a su vez, además de estas ayudas que nosotros entregamos, también vemos otras necesidades que la familia presentan debido a ello mismo. Por ejemplo, la pérdida de medicamentos. Encontramos muchas familias que se perdieron los medicamentos por causa del incendio. Nosotros enlazamos directamente porque tenemos un trabajo interinstitucional con salud. Inmediatamente nosotros contactamos a salud, en este caso municipal, al CESFAM, que está en este caso atendiendo a la familia, y ellos a través de su red entregan y reponen los medicamentos, por ejemplo, para el afectado. Como también nosotros vemos otras instancias con la pérdida de la fuente laboral, a veces nosotros igual intermediamos con OMIL o también con el Departamento Municipal de Vivienda para que pueda, en este caso, si la familia en este caso pueda postular algún subsidio de asignación directa a través de Serviu o de subsidio de arriendo. Son muchas las derivaciones y también que nosotros hacemos un trabajo muy articulado con distintas instituciones para brindarle la mejor atención a la familia, no solamente a causa de la raíz del incendio, también nosotros hacemos un trabajo integral.
1: Oye, realmente es muy importante poder conocer estos aspectos y poder apropiarnos también para difundir como comunidad cuando existe alguno de estos eventos, ¿no es cierto? Y difundir también a través de los dirigentes comunitarios que son a veces las primeras personas que se enteran de este tipo de eventos. Estamos en el programa Socialmente Conectados de la carrera de Trabajo Social de la Universidad Adventista de Chile. Queremos recordarle que estamos los días lunes al aire a partir de las 3 de la tarde y los días jueves a partir de las 11 de la mañana. Bueno, es muy interesante lo que nos estaba diciendo nuestro colega en relación al tipo de ayuda. ¿Qué límites tienen estas ayudas? Porque a veces también las personas nos formamos una idea de una, ¿no es cierto?, una expectativa muy
0: Claro,
1: alta
0: claro.
1: respecto de las ayudas que nos puedan entregar.
2: Sí, bueno, va a depender de la evaluación. A todo esto nosotros levantamos un informe que es el instrumento que nos permite entregar a posterior esta ayuda. Y cada ayuda que se entregue, por mínima que sea, además va de la mano con un recibo firmado por el beneficiario donde queda estipulado claramente lo que recibe. Ahora, quién recibe una u otra familia va a depender de la evaluación que se haga en terreno, tanto por parte del constructor civil, que es quien determina el aporte en material de construcción, o ahora si la pérdida es total, como señalaba el colega, se entrega la vivienda de emergencia. En cuanto a los enseres, evaluamos nosotros visualmente si la pérdida interna de los enseres, es decir, camas, se queman, se entrega la cama completa, es decir, sucate, colchón, frazada, sábana, cobertor, cabecera. Si la cama solo resultó mojada, se le entrega colchón y frazadas. ¿Ves? Como la sábana se puede lavar, se recupera, ¿cierto? Lo demás, pero el colchón no y la frazada tampoco para taparse, para dormir esa noche o lo antes posible si es que se puede continuar pernoctando en la vivienda. También si hay afectación en el área de la cocina, se entrega kit de cocina. Eso anterior era el kit de dormitorio. El kit de cocina también se compone de una cocina a gas de 2 platos, cocinilla con su regulador y manguera, un set de loza, un kit de loza, una batería de cocina, un set de cubiertos y set de vasos.
1: O sea, lo mínimo indispensable para, ¿no es cierto?,
2: Exacto, para
1: seguir
2: partir de nuevo.
1: como un funcionamiento familiar.
0: Hay un elemento importante también que destacar, que nosotros hacemos un aporte. En este caso, cuando el constructor civil hace la evaluación técnica de cuánto material se le tiene que entregar a la vivienda para poder reconstruirla, nosotros como municipio entregamos un aporte al total de esa reconstrucción para incentivar en este caso, al afectado para que puedan ellos rápidamente volver a la habitabilidad del inmueble. También, como somos un programa social de IDECO, nosotros nos guiamos a través de esa misma línea. En este caso, las familias que son afectadas socialmente, se le hacen todo este tipo de entrega de ayuda. Ya, nosotros también evaluamos a través del registro social de hogar, también si la familia reúne los requisitos socioeconómicos para poder nosotros entregar este tipo de ayuda por emergencia.
1: ¿Y cuál es el requisito en este caso de registro social de hogares? ¿Tiene que estar dentro de algún porcentaje de vulnerabilidad?
2: Sí, hay un parámetro que normalmente es hasta el 80, pero aún así hemos entregado algunos casos con 90, incluso 100. Pero son casos muy puntuales, porque son programas sociales dirigidos a familias de escasos recursos, por lo tanto que califiquen dentro, prioritariamente hasta el 60, pero sí atendemos hasta el 80 per familias en el que están catalogadas dentro de ese porcentaje.
1: O sea que
2: Sí.
1: somos la mayoría, ¿no es
2: La
1: cierto?
2: mayoría,
1: Que somos la mayoría.
2: sí.
1: Es muy, digamos, el porcentaje de personas con menor vulnerabilidad,
2: Son las
1: 10 o
2: menos.
1: 20%, la verdad es que es muy bajo.
0: Lo que dice Juan es muy cierto, por eso la expertise del trabajador social que hace la evaluación en el momento del incendio. Él va a determinar a través de diferentes elementos que se presentan en la familia si distintamente, si tiene un tramo un poco más alto, pueda reunir algunos requisitos que ameriten la entrega de la ayuda.
1: Perfecto.
2: Quiero también hacer un alcance respecto al mismo tema. Si bien todos tienen derecho, hay requisitos, como usted lo señalaba. Y ahora, si una familia tiene seguros comprometidos, el Estado no puede entregar aporte porque el seguro va a
0: Exacto.
2: cubrir los daños, a lo mejor va a demorar un poquito, pero cubre los daños, por lo menos en la recuperación de la vivienda. Aún así, nosotros con este seguro de por medio entregamos la ayuda en los kits de cocina y dormitorio cuando se requiere. Y la otra requisito es que si la familia está ocupando una vivienda que es arrendada, es de responsabilidad del propietario recuperar esa vivienda, porque está lucrando con la vivienda. Y estos programas son sociales dirigidos a familias que viven en su vivienda, que es su única vivienda, no con alguien que está haciendo negocios con la vivienda. Entonces, por desgracia, a esa persona o familia, propietarios, no le podemos dar solución en cuanto a su vivienda, pero sí atendemos a la familia que residía ahí, que estaba arrendando la vivienda, y si es necesario le entregamos también una medida para que se vaya o le gestionamos un subsidio de arriendo para que vaya a vivir a otro lado. Y obviamente se le entrega el kit de dormitorio y el kit de cocina, si la pérdida sí lo requiere.
1: Por supuesto que eso es lo más
2: Exacto.
1: importante, lo más inmediato. Entiendo entonces que las personas que están pagando un hipotecario siempre está
2: A
1: asociado
2: un
1: a
2: seguro.
1: un seguro, ¿no es cierto?,
0: Exactamente.
1: habitacional, y en ese caso la ayuda es una ayuda emergente, o sea, para que, ¿no es cierto?, la comunidad también, insisto, no se haga expectativas demasiado
2: Exacto.
1: altas que no son las que va a cubrir este programa como programa de emergencia, ¿no es cierto?, en una situación de algún tipo de vulnerabilidad que se evalúa a través de los trabajadores sociales que concurren al lugar.
0: Y es por eso que se llama unidad social de emergencia.
1: Unidad social de emergencia. Está muy bien puesto el
2: Ahora, la
1: nombre.
2: ayuda no es menor tampoco, ¿eh? En
1: Claro.
2: cuanto a, bueno, ya hablamos de los kits de cocina y dormitorio. En cuanto a materiales, porque si bien manejamos un cierto presupuesto, tenemos como un tope máximo de entrega, y si la vivienda sufrió mucho daño, pero es recuperable, en esos casos se hace un aporte. Ahora, si el daño es poco menor y está dentro del presupuesto que podemos manejar, se le entrega el 100% del material que requiere la familia para recuperar su vivienda. Así que tampoco es es poco lo que entregamos, es bastante importante.
1: Claro, bueno, yo tengo la experiencia de haber trabajado en la Municipalidad de Concepción muchos años atrás, que en el cual nosotros entregábamos elementos muy básicos. Yo siempre hago hincapié en el antes y el ahora, porque la verdad es que hoy día estamos mucho mejor preparados, las ayudas son mucho más integrales. En ese tiempo nosotros entregábamos una bolsita de carbón, ¿no es cierto?, para que la gente pudiera calentar algo en un brasero. Estoy hablando por allí, yo salí del año 82 de la universidad, hice mi práctica profesional en la Municipalidad de Concepción y después me quedé trabajando en la Municipalidad y en la Gobernación. Así que hablo con conocimiento de causa de aquello. Y a lo más podíamos entregar a veces unas fonolitas, ¿no? Que hoy día están prohibidas.
0: Exacto.
1: Y también esto se lo digo a mis estudiantes para que ellos se den
2: Sí, cómo ha
1: cuenta,
2: cambiado,
1: ¿no es cierto?
2: sí.
1: Y valoremos también las oportunidades que hoy día tenemos y apoyemos, ¿no es cierto? Cada vez que haya una ocurrencia de estos hechos y, como le insisto, valorar lo que hoy día podemos hacer. En ese sentido, también hay algunas coordinaciones que se hacen posterior a la emergencia. No
0: Así
1: sé
0: es,
1: si me podrían
2: sí,
1: conversar respecto de
2: por
1: aquello.
2: supuesto. Como que ya comentaba el colega anteriormente, una de las primeras coordinaciones que se hace es con son internas en el municipio, con otros departamentos, como así también externas. DIMAO, por ejemplo, la Dirección de Aseo y Ornato, Medio Ambiente, Aseo y Ornato, para el retiro de escombros. La municipalidad
1: Muy
2: también es un servicio que
1: importante
2: es
1: eso.
2: muy importante, no menor, es lo primero que se gestiona. Se deriva a la unidad de vivienda para que esa unidad, a través de esa unidad, si califica a esta familia, es decir, si la vivienda siniestrada fue obtenida a través de un subsidio, se le gestiona un subsidio de asignación directa para que ese servicio les reconstruya de nuevo su vivienda. También se deriva a ellos para la obtención de un subsidio de arriendo cuando esta familia tiene que vivir en otro lado mientras recupera su vivienda, ya sea mientras se le instala la media agua, que es lo que más demora, que pueden ser 2 semanas, no más que eso tampoco. Se deriva también, como señalaba el colega, los diferentes CEFAM, cuando la familia o las personas que habitaban la vivienda pierden sus medicamentos, o se deriva a la unidad interna de IDECO de discapacidad, si perdieron sus elementos técnicos para recuperar esas ayudas técnicas. A Gobernación también a través del fondo ORADMI, cuando ya se requiere recuperar alguna maquinaria de trabajo que perdió la familia, entre otras muchas gestiones que se hacen. Con otras unidades o instituciones.
1: Bueno, yo creo que también es muy importante, sobre todo ahora que ya estamos con el invierno encima, ¿no es cierto?, que conversemos de aquellos aspectos en que nosotros como comunidad podemos colaborar, sobre todo en el tema preventivo frente a las emergencias.
0: Bien, nosotros como Unidad Social de Emergencia estamos bajo el amparo de lo que es el Plan Comunal de Emergencia, que es un plan maestro que tiene el municipio a través de otra unidad, que es la Unidad de Gestión de Riesgo de Desastre. Esta unidad tiene las funciones de trabajar la emergencia, pero a través de diferentes áreas: mitigación, preparación y respuesta y recuperación. Ellos son los que ve la comunidad limpiando los sumideros, los que en este caso son las cuadrillas que andan en terreno. Nosotros trabajamos muy mancomunadamente con ellos y nuestra unidad también cuenta con un plan de invierno. Tiene dos planes que trabaja normalmente, el plan de verano y el plan de invierno. Con respecto al plan de invierno, nosotros tenemos ciertas diferentes actividades que realizamos para poder preparar a la comunidad frente a las eventuales emergencias que puedan ocurrir en invierno, sobre todo los frentes de mal tiempo, dado al cambio climático que se ha ido instalando a nivel país, a nivel local. Hemos estado trabajando con diferentes actores sociales, mayoritariamente con la Junta de Vecinos, vamos a, perdón, a la Junta de Vecinos, donde son los sectores más con más frecuencia de este tipo de emergencia. Entregamos mensajes preventivos para que puedan prepararse frente a algún temporal, por ejemplo, bajo la alianza que tenemos con Bomberos de Chile, con el bombero de la ciudad. Nosotros llevamos a voluntarios que ellos entregan de primera fuente cómo pueden prepararse frente, por ejemplo, a la mantención de los ductos de estufa, para que no puedan ocurrir, en este caso, incendios estructurales, limpieza de canaletas, limpieza de canales. Pero aquí lo importante de todo es que la comunidad son los primeros que deben prepararse. Si bien las instituciones como la municipalidad, bomberos u otros pueden tener la mayor intención de que puedan esto prepararlo, pero también tiene que haber un trabajo de parte de los principales actores que son los vecinos. Sin ellos, nosotros no podemos, en este caso, tener un buen resultado con respecto a todo este trabajo. Ahora, es muy importante también que toda esta línea preventiva que nosotros venimos haciendo ya hace bastante tiempo ha tenido muy buenos resultados. Destacar que la actividad preventiva que nosotros hicimos en el verano pasado, la temporada del 20, 2025, 2026, estival, gracias a Dios, la comuna de Chillán no tuvo ninguna vivienda afectada. Frente a un estado de catástrofe que hubo a nivel regional, donde comunas vecinas lamentablemente tuvieron muchas casas siniestradas, esta comuna no tuvo ninguna vivienda. Y eso es un trabajo que nosotros hemos instalado, un trabajo no solamente de esta unidad, es un trabajo intersectorial, institucional, donde todos colocamos un aporte, pero los principales actores acá son la comunidad, que supo reconocer este mensaje y se pudo preparar para lo que fue el verano. Tuvimos un verano complejo, sí, pero gracias a Dios no hubo ninguna vivienda con daño.
1: Qué bueno,
0: Esperemos, exacto.
1: felicitaciones, porque a veces uno
0: Gracias.
1: se fija solamente en las cosas, ¿no es cierto?, negativas.
0: Claro.
1: Pero aquí hay un punto que hay que reforzar, que es el tema, ¿no es cierto?, del trabajo colaborativo y los resultados, y los buenos resultados y los excelentes resultados
0: Excelente,
1: que ustedes nos pueden
0: sí.
1: mostrar al respecto. Yo he podido observar, por ejemplo, todo el corte que se hace también de árboles para que no afecten, ¿no es cierto?, la luz, los cortes de luz, para que no afecten, ¿no es cierto?, las comunicaciones, etcétera. Uno ve en la ciudad, pero también ve de pronto lugares que están vacíos, digamos, y que la gente los ocupa como verdaderos vertederos, ¿no es cierto?, dentro y muy próximo a las viviendas. Ahí yo creo que también es importante hacer un llamado, ¿no es cierto?, a la comunidad. ¿Dónde se puede denunciar, por ejemplo, una situación de este tipo? ¿Directamente a la municipalidad? ¿Hay alguna unidad donde se pueda los vecinos dirigir?
2: Sí, está la Unidad de Seguridad e Inspección Municipal. Ellos son los encargados de velar para que esto no ocurra. Ahora, ocurre igual. Cuando ya ocurre, es la Dirección de Aseo Nato quienes retiran y se hace una vez por semana en muchos sectores. 2 o 3 días después de haber retirado todo, está de nuevo todo igual. Se están buscando diferentes soluciones para ello. ¿Ya? Porque hay sectores que ya están casi predeterminados como microbasurales. Ahora, esos microbasurales también son peligrosos.
1: Por
2: Producto
1: supuesto.
2: de ello, en el sector Ultraestación, aquí en la Ruiz Gamboa, con Lazareto, se han generado muchos incendios. Ahí hay personas que viven en situación de calle que no quieren irse, por supuesto, a ningún albergue. Se les ha invitado, no lo quieren hacer. Levantan sus surrucos y ellos queman esta basura, no sé si por accidente, pero esa quema de basura genera constantemente que bomberos tengan que recurrir o concurrir a apagar estos microbasurales que están prendidos. Producto de ello también se le han quemado los rucos a ellos mismos. Y en algunos casos, producto de ello, también han terminado algunas viviendas afectadas. Pero se está trabajando a través de inspección, que hace rondas continuamente, permanentemente, para evitar estas situaciones. Sí.
1: Bueno, estamos ya casi terminando nuestro programa. Siempre se nos hace breve el espacio para poder abarcar, ¿no es cierto?,
2: Claro.
1: más información. Pero por supuesto tienen su casa acá y podemos
2: Muchas
1: recibirles en
2: gracias.
1: una nueva
0: Gracias.
1: oportunidad para insistir en este aspecto que me parece relevante, que es el apoyo de la comunidad. Y en eso, este medio radial es muy importante porque esto llega a todos los lugares, ya llega a la cordillera, llega a los lugares rurales más lejanos, a nuestros vecinos que no tienen tanto acceso a otro tipo de comunicación. La radio es muy universal y por eso nosotros estamos atentos a emitir todos estos mensajes para nuestros vecinos. Les damos la oportunidad como para ir cerrando, ¿no es cierto?, con
0: Muy bien.
1: algún diálogo que ustedes
0: Sí.
1: consideren más importante.
2: Bueno, por mi parte, como encargado de la unidad, dar las gracias a ustedes por esta oportunidad maravillosa que nos dan de poder dar a conocer en parte lo que hacemos y vamos a tomar su invitación, vamos a volver a venir si es posible, porque es mucho más que conversar, es
1: Me
2: mucho más
1: imagino.
2: amplio el tema, pero primeramente agradecer a ustedes y bueno, y hacer una invitación a la comunidad, como decía el colega, al autocuidado. Se viene una temporada complicada. Nosotros hacemos charlas en diferentes sectores entregando esta información en donde, como señalaba el colega bombero, les entrega información respecto a lo que ellos hacen netamente y nosotros algunas recomendaciones cómo preparar la vivienda para la temporada que se viene. Es una ciudad lluviosa, con
1: ¿Dónde
2: mucho
1: nos
2: viento.
1: podemos contactar y con quién? ¿Con quién tendría que contactarse?
0: Tenemos un número.
1: ¿Algún vecino
2: Ya,
1: o nosotros mismos para seguir dando esta información? Ustedes, estimados auditores, pueden llamar a la radio. Vamos a quedar con este dato para, en caso de que haya un micro basural o en caso de que se necesite hacer alguna educación, nos puedan contactar o contactarse directamente al
0: Nosotros, cada vez cuando hay una alerta preventiva por parte de SENAPRED, nosotros activamos un número telefónico para emergencia que le va a dar acá don Juan. Nosotros cada vez cuando se abre una alerta temprana, activamos inmediatamente los equipos y un número comunitario para que los vecinos que puedan ser afectados debido a este evento puedan llamar.
2: Exacto. El número es el 956-29-3203. A ese número pueden llamar, siempre va a haber una respuesta, como decía el colega, cada vez que se levanta una emergencia temprana a través de SENAPRED.
1: Okay, bien, tenemos entonces un número de teléfono que es de alerta preventiva. Vamos a repetirlo. Si usted está escuchándonos, por favor, tome nota. Damos un segundito como para que pueda buscar un lápiz y un
0: Papel.
1: papel y lo vamos a repetir. ¿Algún mensaje de despedida, colega? ¿Alguna cosa que usted quiera mencionar?
0: Agradecer a la instancia de acá de la radio, agradecer a Dios también por darnos la oportunidad de estar acá reunidos, sumándome también a las palabras, invitar a la comunidad, a los vecinos que podamos trabajar en conjunto para que este invierno no sea tan complejo, invitarlos también a que revisen nuestras redes sociales de IDECO. Nosotros semanalmente publicamos mensajes con contenido muy importante con respecto a la prevención.
1: ¿Cómo
0: Hacemos
1: se puede ingresar a la red social?
0: tenemos en tanto en Facebook e Instagram de IDECO Chillán. Ahí nosotros estamos subiendo información importante.
1: En Facebook y
0: Instagram.
1: Instagram.
0: Exactamente, para las personas que puedan también ahí recibir un mensaje en cuanto a la prevención y señalar también que ya estamos casi a punto de entrar a lo que es la temporada de invierno. Nos queda una pequeña brecha para que puedan preparar sus casas, recordar limpiar canaletas, cuidar los sistemas eléctricos, limpiar los cañones de estufa, que son las principales causas de la temporada de invierno de incendio. Y si nosotros manejamos eso, debiésemos pasar un invierno sin mayores novedades.
1: Ok, muchísimas gracias. Repetimos entonces el número de teléfono donde nos podemos comunicar en caso de una alerta preventiva, pensando particularmente en lo que tiene que ver con esta temporada de invierno, para que todos estemos seguros, para que podamos tener, como dicen nuestros colegas, un buen pasar durante este invierno y ojalá que estemos invictos, igual que en el verano,
0: Verano.
1: ¿no es cierto? Bien, pueden tomar nota, el número es el 956-29-3203. Repito, 956-29-3203. Y en redes sociales pueden ubicar, ¿no es cierto?, también todos los mensajes preventivos que se publican a través de Facebook e Instagram como Dideco Chillán. Bien, muchísimas gracias,
0: Muchas
1: estimados
0: gracias.
1: colegas, por habernos acompañado. Estamos en el programa Socialmente Conectados de la carrera de Trabajo Social acá en Radio UNACH 106.9. Les esperamos todos los días lunes a partir de las 3 de la tarde y el día jueves a partir de las 11 de la mañana. Un gusto haber podido acompañarles con este interesante tema el día de hoy.
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0: Son las 16 horas, 39 minutos.
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1: Radio Universidad Adventista le indica la hora.
2: 5:03 PM.
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1: La temperatura, 15 grados.
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1: ¿Cómo están ustedes? Un gusto de saludarles. Gracias por estar en nuestra sintonía. Otro instante de entrevistas en Radio Universidad Adventista. Para las personas que nos sintonizan, transmitimos esta edición desde el corazón de la Universidad Adventista de Chile, precisamente desde la Dirección de Comunicaciones de nuestra universidad. Y se encuentra con nosotros nuevamente en nuestros estudios la Seremi de Justicia y Derechos Humanos de la región de Ñuble, la señora Natalia Reyes Lugo. ¿Cómo está, Natalia? Un gusto saludarla.
2: Un gusto también, Alexi. Muy buenos días, buenas tardes.
1: No, había sido imposible juntarnos un poquito por todas las actividades que hay. Conversábamos fuera del micrófono con la Seremi en relación al tiempo. Parece que marzo fue ayer y estamos en junio.

0: A puertas ya de la mitad de año, es para no creerlo.
1: Sí, se viene el 18.
0: Así dicen por ahí. Ya después de las vacaciones de invierno, nos vamos de un viaje para el otro lado. Estimada Seremi, hay hartos temas que tratar. Yo creo que vamos a tratar temas puntuales en esta oportunidad. Habíamos producido otra serie de preguntas, pero en honor al tiempo, ¿cómo ha estado esta semana, este mes que ha pasado tan rápido en su área?
1: Sí, pues rápido. Yo creo que ya no podemos hablar de que nos estamos instalando, porque ya llevamos 2 meses, el
0: Exactamente.
1: gobierno lleva 3 meses,
0: Sí.
1: y ha sido duro, ha sido harto trabajo, pero bien, muy bien. Harto trabajo en terreno y estamos con el registro civil, con harto
0: Sí.
1: despliegue territorial para activar claves únicas por el tema del cupón de gas licuado. Eso ha sido bastante
0: Exactamente.
1: trabajo.
0: Ha sido como el hito importante durante esta última semana y estos últimos meses también, ¿eh?
1: Sí, no, no, nos hemos enfocado bastante en eso porque es una contingencia. Nos hemos dado cuenta de que hay muchas personas que no tienen clave única y sin clave única no se puede activar el cupón de gas licuado.
0: Exactamente. Y esto da pie también, estimada Seremi, a un tema importante en relación a una nueva ley que se promulga. Cuéntenos en relación a eso, en relación a esta pirámide que se está invirtiendo en nuestro país y también en nuestra región, en que, a ver, muchas personas dicen, todo es a través de las redes sociales. Sin redes sociales no existe. Pero sí existe en cierta parte, algunos adultos mayores tienen todavía la posibilidad de escanear un QR y la clave única.
1: Sí, bueno, la mayor dificultad ha sido precisamente con este segmento de la población, porque, mire, le explico, para poder tener clave única tienes que facilitarnos un correo electrónico. Un correo electrónico para un adulto mayor, a veces muy distante,
0: Que no lo conoce.
1: necesita de partida tener un celular
0: Exactamente.
1: o un computador para tener un correo electrónico.
0: Y un sobrino o un hijo que tenga la paciencia para eso
1: Sí,
0: también.
1: bueno, la verdad que lo bueno es que en la región somos bien solidarios con eso, pero hay muchos casos de personas mayores que viven distante, no tienen acceso a internet, no tienen correo electrónico, a veces no tienen celular. Entonces, para activar la clave única, primero hay que crearles un correo. Después se les entrega un código, ese código lo tienen que activar en el correo, o sea, no es solo darle el correo, hay que ingresar al correo, activar para tener la clave única y después postularlo al cupón de gas licuado. Entonces, es un proceso
0: Y se nos hace
1: que hay que
0: complicado a
1: acompañar.
0: nosotros hoy día que nuestro mundo habitual está lleno de claves.
1: Sí, pero mire, lo importante es que de aquí para adelante los bonos del gobierno se van a entregar en general los beneficios con clave única. Entonces es importante que la gente no lo haga como un trámite más, sino que saque su clave única y la guarde, la tenga, la mantenga, porque si no después va a tener que volver a hacer fila, volver a...
0: Exactamente.
1: Y su clave le sirve no solo para esto, o sea, para un montón de trámites en el registro civil, certificados de nacimiento, en servicio de impuestos internos, a los abogados, los que tramitamos, con esas claves entramos a las oficinas del Poder Judicial. Entonces son muchos trámites que se
0: Sí.
1: hacen con esa clave.
0: Ahora, conversemos en sí de la bajada a terreno en esta nueva ley.
1: Ya, mire, la ley es la ley 21.822 que entró en plena vigencia en nuestro país. Bueno, fue publicada el 1 de junio de este mes, o sea,
0: Hace
1: es una
0: poquito,
1: ley
0: ¿eh?
1: de este mes. Viene por la Convención Interamericana de los Derechos de las Personas Mayores, que fue ratificado por Chile en el año 2017, pero que no había una ley marco, una ley que recogiera esto, porque los tratados internacionales están como por
0: Sí,
1: allá
0: sí.
1: y recogerlo, hacerlo operativo en nuestro país, requiere de este reconocimiento normativo. Y eso no había ocurrido. Algo así como lo que pasaba en materia de infancia. En materia de infancia está la Convención de Derechos del Niño, pero aquí en nuestro modelo era muy arcaico. Y sale la Ley de Garantías de la Niñez que está operacionalizándose. Estamos ahora en materia de adultos mayores con esta ley que es de este mes. Tiene un periodo de entrada en vigencia de 12 meses. O sea, todo este año vamos a estar tratando de implementar esta ley. Por eso tiene un desfase de un año, porque hay cosas que son desafiantes, pero que a través de la ley estamos mandatados, obligados a trabajar.
0: Como título en este esquema de preguntas decía protección contra la violencia y el abuso patrimonial.
1: Ya, mire, sí, bueno, uno
0: Un
1: de los.
0: importante tema.
1: Sí, si nosotros hacemos un diagnóstico de la región de Ñuble, los principales temas, las principales causas que vemos nosotros tienen que ver. Bueno, el abandono de adultos mayores en general, casi en todo el país, se tramita como violencia intrafamiliar. Es fuerte, ¿ah? Violencia intrafamiliar,
0: Sí.
1: una causa VIF se abre cuando hay situaciones de abandono en donde las personas mayores, muchas veces teniendo hijos, viven en forma aislada, viven en forma precaria, viven sin acceso a los servicios básicos, etcétera. Entonces, cuando se pesquisan esas situaciones, la mayoría de las veces por los CEFAM, centros de salud, a veces hay personas que son pacientes sociosanitarios abandonados en los hospitales.
0: Así, leíamos hace algunas semanas atrás en el diario de nuestra ciudad, el diario La Discusión y Radio La Discusión, en relación a la gran cantidad de adultos mayores que están con el alta, pero no los van a buscar y están prácticamente abandonados en los hospitales. Es un tema grande también.
1: Claro, cuando eso ocurre y se hacen estas denuncias, esto llega a la Corporación de Asistencia Judicial, que es un servicio que depende del Ministerio de Justicia. Por eso tengo conocimiento de esto. Nosotros en la Corporación tenemos un abogado que tramita todas las causas a nivel regional. Y el núcleo, el fuerte de esto son estos casos de abandono de adultos mayores, en donde se tiene que interponer una acción por cuidado y por alimentos, porque bueno, quiero pasar el dato, los alimentos no solo se piden de los hijos a los padres, también opera viceversa, los padres a los hijos. Un padre que esté en extrema precariedad, en una situación de abandono, puede demandar a los hijos por alimentos, y eso es lo que se hace precisamente. Se trata de llegar a acuerdos. Si no se llega a un acuerdo, el sistema, ahora, la ley, fuerza al pago de alimentos.
0: Es un gran problema. A ver, ¿cómo podríamos decir? Bien íntimo, es un problema bastante grande. ¿Por qué razón? Porque nosotros como padres siempre vamos a ver a nuestros hijos pequeños. Una mamá adulta, es muy difícil que vaya a hacer, cierto, una demanda contra un hijo, porque ese hijo siempre o no tiene tiempo, o está ocupado, o está metido en sus cosas. Pero claro, es difícil manejar esa parte. Ahora ustedes, como seremía, estimada Natalia, ¿cómo van a abordar el tema principalmente de la gestión social? ¿Cómo se desarrolla eso en el papel? Si bien es cierto, siempre se piensa en la burocracia, ¿cierto? En los papeles, las leyes, todo esto va para allá, para acá. Pero hay un momento en que esto se diga, sí, esto, vamos en este camino para avanzar más rápido.
1: Bueno, la verdad es que, claro, todo es harta burocracia en general. Y lo que uno trata de hacer es mejorar procesos, mejorar gestión. Y siempre hay espacio para la mejora. La verdad que estamos en un proceso en que nos interesa bastante construir desde todo punto de vista. Y si usted lo piensa, destruir es muy fácil. Construir cuesta, es duro, es arduo. Y estamos a nivel país, estamos en esa etapa. En general, en términos generales, estamos construyendo. Por eso nos estamos apretando el cinturón, por eso estamos siendo responsables. Hoy día un tema a nivel nacional es la responsabilidad, una palabra sumamente distante. Responsabilidad para pagar mis deudas universitarias, sí. Un ejemplo.
0: Cuando se llama a la responsabilidad, incomoda.
1: Incomoda. Y hay noticias súper fuertes: me sacaron todos los fondos para pagar el CAE. Y, oh, qué fuerte que el Estado entre a tus cuentas bancarias para sacarte. Pero es un tema de responsabilidad también. Tenemos, las deudas se tienen que pagar. A nivel país lo digo, porque estamos en un momento en que con mucho déficit económico, y el Estado tiene que hacerse cargo de ese déficit. Por eso
0: es lo mismo cuando hay ajuste en la casa, ¿no? Hay ajuste en la casa, o se corta el cable, o se arrienda un internet con menos velocidad. Todo se va acomodando en la medida que se va avanzando, hasta salir de ese apriete del cinturón. Ahora, en relación a esta nueva ley que se promulga, y conversamos algunos segundos, estimada Natalia, la difusión presencial con estos adultos mayores, ¿cómo se tiene en la cabeza trabajar con ellos? Porque sea trabajar a través de la junta de vecinos, con una persona que esté a cargo para explicarles a ellos de qué se trata. Esto es toda una temática.
1: Sí, mire, bueno, de partida, de acuerdo a lo que usted me pregunta, primero se me ocurre aclarar algo. Cuando un adulto mayor va a la corporación, ellos nunca quieren hacer, obviamente, demandas contra sus hijos, para ellos. No, ellos por nada del mundo.
0: Siempre los padres van a ver a los hijos chicos. Cuando crezcan, va a pasar eso.
1: Para ellos eso es lo último. Pero a veces van con el primo, con el sobrino, con un hijo que quiere al otro, porque a veces los roces son entre ellos.
0: Exactamente.
1: La corporación tiene un criterio, y es que atiende al adulto mayor, porque también entiende que es un sujeto, que tiene autonomía. Entonces se le quiere escuchar a él. A veces se está tramitando causa y va un hijo a preguntar, y va otro hijo. Él tiene vida privada. Entonces, y a veces se enojan y ponen reclamos. Por principio, la corporación atiende directamente al adulto mayor.
0: Es un tema grande, estimada Natalia, porque muchas veces los adultos mayores vamos adquiriendo ciertas cosas, nos vamos colocando un poco más torpes. Las personas se van colocando torpes, siento, en el sentido que se le olvidan las cosas. Entonces, como que los hijos se toman de esa idea y dicen, es que él no puede. Es que él no puede. Hay una campaña en televisión de una famosa compañía telefónica en que dice, no, tú no puedes hacerlo, tú no eres capaz de hacerlo. Y yo creo que, claro, cuando se le da el apoyo a esas personas, sí pueden.
1: Sí, pues la idea es como entregarle esas plataformas para que ellos ejerzan sus derechos, pues pero no hacerlo uno por ellos. Bueno, hay casos y casos. También hay casos de adultos mayores que tienen un envejecimiento que los lleva incluso, por ejemplo, de la demencia. Muchas enfermedades de salud asociadas. En esos casos también hay procedimientos para ellos, porque sabemos que en estos casos las personas mayores pueden ser víctimas de estafa. Pueden también, y en estos casos opera muchas veces el abuso patrimonial, cuando los adultos mayores empiezan a perder su memoria, empiezan a tener síntomas de estas enfermedades mentales y los hijos empiezan a traspasar los patrimonios. Los hacen firmar cualquier cosa y traspasan una casa para allá. Tenemos casos gravísimos de cientos de hectáreas traspasadas hijos, así de grave. Sí. Y ahí lo que corresponde hacer es hacer una interdicción por demencia. Ese es el procedimiento, se declara interdicto.
0: Pero es un proceso.
1: Es un proceso, pero es un proceso corto, es un proceso no contencioso, civil no contencioso. No, es solo solicitarle al juez que lo declare interdicto porque están los exámenes médicos y que le nombre un curador, un tutor. Entonces, y esa persona obviamente estudiada por el tribunal, quien le corresponda, colaborar en la administración del patrimonio. Responde si el patrimonio se ve perjudicado, sin posibilidad de vender ese patrimonio. ¿Entiende? Entonces esa es la forma ordenada, correcta de hacerlo.
0: Si bien es cierto, se comenzó a trabajar hace un año en esto. Uh-huh. Conversábamos que una norma internacional. ¿Cómo se baja a nuestro país?
1: Bueno, todo lo que hemos estado hablando es un poco lo que se ha bajado. ¿Hay desafíos? Sí. Tenemos, por ejemplo, algo muy desafiante, es que ha habido un aumento exponencial de estafas bancarias a adultos mayores. Exponencial. ¿Por qué? Por toda esta brecha digital que existe. Los tercera edad, esta cuarta edad, está con celulares también. Tienen celulares, revisan, y las estafas bancarias no son como el cuento del tío, esa llamada que el sobrino está... No, hoy día es... Le estamos llamando de Chile Atiende, nos presta su clave única para enviarle el cupón de... ¿Me entiendes?
0: Ahora, lo más complicado, Natalia...
1: Hasta uno cae en eso.
0: Exactamente, no solamente con las estafas de la telefónica desde un punto de reclusión, con las noticias que hemos recibido semanas o días atrás en relación a que ente, el Tren de Aragua, ¿cierto?, está metido y coludido en ciertas cosas. Entonces, uno va teniendo temor, que es relativamente joven, pero las personas adultas que están expuestas a eso, que tienen un celular, que está expuesta a la estafa, entonces, ese es el problema. Ahora, ¿qué es lo primero que ustedes van a hacer como entidad para ir... dándole a conocer a estas personas este marco legal?
1: Miren, este problema puntual lo he conversado con la ministra de la Corte de Apelaciones por el aumento que hemos visto en esto. Es necesario hacer prevención, mucha prevención.
0: Importante eso, ¿eh?
1: Mucha prevención. Y esta es una forma de hacerlo. Decir, ojo en las familias, atentos en los familiares, porque las personas mayores tienen celulares, dan clic en páginas, entregan sus cuentas.
0: Con mucha confianza.
1: Y después el tema es que cuando van a hacer la denuncia porque pierden su dinero al banco, el banco los hace que les entreguen una declaración jurada de los hechos. Y en los hechos ellos mismos se autoincriminan porque dicen, si la señorita me pidió las claves y yo se las di. O sea, con eso se nos cayó todo el juicio después. Porque los bancos tienen el deber de entregar esos dineros. Pero los bancos lo que hacen es, se aseguran con esa declaración. Si las personas estafadas, tienen que entregar el dinero. Pero si el banco acredita que hubo culpa de la persona, no lo entrega. Entonces, pide la declaración. Como la persona mayor se autoincrimina, ahí no les entregan el dinero. Entonces, lo que yo les sugiero a las personas, si tienen estas cosas, el camino es, vaya al CERNAC. Porque en el CERNAC lo van a asesorar y ellos mismos pueden ayudarlo a redactar una declaración. No estoy diciendo que vaya a mentir, pero una declaración estratégica, bien hecha. No, como les digo, que no se esté autoinculpando y que después finalmente no haya ninguna posibilidad de ir a juicio. Porque fíjese, el tema que tenemos es que tenemos a estas personas mayores con estafas bancarias presentando después reclamo en el CERNAC, reclamo en juzgado policía local y todo, contra el bufete de abogados del banco.
0: Claro.
1: Tres abogados.
0: Claro.
1: Entonces, y él va solo, porque ahí se puede tramitar solo. Ese tipo de causas son las que a mí, yo he comentado en las clínicas, que nos ayuden, porque personas mayores, tenemos muchas causas de estas, y solamente hay que hacer que el banco restituya los fondos. Ese es el objetivo de esto. Bueno, ya cuando esto ocurrió, esa es la forma reactiva. Lo importante aquí es prevenir. Por eso nosotros lo que estamos gestionando ahora es hacer rutas en asociaciones de adultos mayores, de personas mayores, con la familia, hablar en radio estos temas, para prevenir, para colaborar en esto. Esto mismo, de saber decir, no firme inmediatamente una declaración jurada de los hechos. Primero, asesórese, sí, haga bien eso, sí, porque si no, no nos sirve después, aunque venga después a la clínica de la Universidad Adventista y ya el juicio usted ya entregó la declaración.
0: Claro. Sí, bueno, y es un problema grande, lo conversábamos con una psicóloga el otro día en relación a las personas que viven solas, las personas adultos mayores. Es un tema bastante grande, la pirámide en nuestro país está invirtiendo bastante.
1: Sí.
0: Vemos mucha gente adulto mayor. Cuando se hacen reuniones, por ejemplo, en las juntas de vecinos, que las reuniones se hacen los días martes a las 4 de la tarde, o un día jueves a las 9 de la mañana, quienes van solamente personas adultas mayores. Entonces ahí se nota la cantidad de personas que se están sumando día a día más a esta etapa, que es, como se dice, cierto, la tercera juventud, una cosa así, pues, el estilo. Bueno, estamos conversando con la Seremi de Justicia y Derechos Humanos de la región de Ñuble, la señora Natalia Reyes Lobos, gentilmente conversando en los estudios de nuestra radio de la Universidad Adventista de Chile. Y hay hartos temas que atacará. Otro importante sería.
1: Mire, ¿sabe qué? Bueno, quedar a disposición, si están escuchando personas que trabajen con adultos mayores, estar a disposición la Seremía de Justicia. Nosotros trabajamos con todos los abogados de la corporación, sí, tenemos toda la disposición de hacer prevención, de venir a dar charlas, si tiene problemas, de los mismos que hemos hablado, quizá usted visualiza un caso, tiene un familiar que es necesario declararlo interdicto para poder administrar bien su patrimonio, ve situaciones de abandono, todas estas cosas es bueno canalizarlas, y yo quiero a través de la radio ofrecer toda esta disposición para colaborar.
0: Bueno, dicho sea de paso, nuestro medio de comunicación llega a toda la región de Ñuble, llega muy bien, señora Natalia, al sector secano costero, San Nicolás, al sector cordillerano, San Fabián, el sector de las termas. Entonces hay muchas personas que nos están escuchando en sectores rurales, que muchas veces acompañan solamente la radio. Es la oportunidad, cierto, de tomar en cuenta todos estos datos que estamos dando, y posiblemente internamente vamos a parar alguna cuña para que la gente esté al tanto de cosas importantes que vayan sucediendo. En relación a los patrimonios, ¿cómo es todo el Día de los Patrimonios en la ciudad de Chillán? Cada vez está tomando más vuelo esto, ¿eh?
1: Sí, la verdad es que fue por primera vez histórico que hubo en cada comuna una actividad por el Día de los Patrimonios. Fue muy positivo para la región, y la región es una región súper cultural, entonces no podíamos quedarnos atrás, y yo creo que hay que posicionar eso. Es muy relevante, por ejemplo, el tema de la alfarería en Quinchamalí. La alfarería en
0: ¿Cómo estuvo esa actividad?
1: Muy bonita. Mire, la alfarería de Quinchamalí tiene algo especial, y es que es el único bien patrimonial que tenemos en el país que se encuentra en la lista de salvaguarda de la UNESCO como
0: un patrimonio vivo.
1: Como un patrimonio vivo, pero que está con posibilidades de extinguirse. ¿Por qué? Porque las alfareras de Quinchamalí son personas, el mismo tema, de tercera edad, y tienen que, claro, transmitir este saber a las siguientes generaciones, que se han ido educando, han salido, porque a veces tiene un valor poco apreciado este trabajo, y es un trabajo laborioso, esfuerzo.
0: Y está pasando en varios temas. Conversaba el otro día con un talabartero en la ciudad de Chillán, una persona ya adulta, y que solamente con él se termina el cuento. E incluso en un medio de comunicación conversaba el otro día, con todos estos adelantos que han sido tan buenos en alguna parte y han sido tan nocivos en otra, la suma de la IA, que ha sido un copiloto, pero también ha sido un defecto en el sentido de tomarla. Muchos jóvenes no saben ver la hora en los relojes.
1: Sí.
0: No saben ver la hora en los relojes. Entonces, claro, tenemos que ir adecuando todas las cosas, que los jóvenes se vayan interiorizando en esa abuela que posiblemente esté con su asunto para hilar. Los talabarteros, por ejemplo, que hacen las monturas. El tema de las alfareras aquí en Chamelí es un gran tema, eso.
1: Es un gran tema, y además, bueno, la alfarera de Quinchamalí, la guitarrera, ¿usted conoce esa guitarrera?
0: Sí.
1: Esa guitarrera es el símbolo a nivel nacional de las artesanías. El símbolo de la artesanía en Chile es esa guitarrera. Si usted pasa por la carretera, ve una guitarrera. artesanía. Es el símbolo y la gente ni siquiera lo asocia aquí en Chamalí. Y es, tiene denominación de origen. Ese símbolo hay, uso de imagen ahí. Y es de nuestra región, es de nuestra zona y está en riesgo de extinguirse. Es el único patrimonio que está en la lista de la UNESCO. Entonces, no podemos vivir en la región y no conocer. Y no haber ido a visitar la alfarería Quinchamalí. Es algo que eventualmente podría perderse. Ahora se está trabajando mucho esto desde cultura. Nosotros también como Ministerio de Justicia estamos viendo de qué manera podemos colaborar para la salvaguarda de esta alfarería. Hay temas ahí de derechos de autor, de uso de imagen, le decía. Entonces vamos a colaborar. Y es muy bonito acercarse allá, comprar esto también, como chillanejo. Como
0: tarde de sábado, por ejemplo, disfrutar en un pueblo tranquilo. No solamente puede ser conocido por las cerezas, por ejemplo.
1: Claro.
0: Tienen sus lugares para comprar, en fin, es un lugar bien bonito la ciudad de Chillán, que bien vale la pena potenciar en todo sentido. El tiempo se nos terminó rápidamente, señora Natalia, pero ¿qué cosa quisiera agregar para finalizar esta entrevista? Creo yo que vamos a quedar en este stand-by para seguir conversando este tema que es tan importante.
1: Bueno, podría ser. Hoy día estuve dando charlas, por ejemplo, venía de una charla sobre el deber de los funcionarios públicos de denunciar, una obligación que tienen los funcionarios públicos de denuncias, de que pesquisen de delitos que se cometan en un plazo de 24 horas. Es muy potente. ¿Por qué se tiene que hacer? Sobre todo abusos sexuales, todo este tipo de cosas que ocurren con los niños en los colegios, profesores, educadores, y que pesa finalmente en los directores. ¿Y por qué? Porque son ellos los principales que reciben este primer relato de los niños. Esa es la relevancia. Y en materia de prueba, dentro de los juicios, es muy, muy bien visto este relato, porque no es como el que le dijo al tío, le dijo a la mamá, y como que medio se contamina el relato y todo, pero le dijo al profesor, que es un ente externo, en que el niño confió. El relato suele ser una buena prueba en juicio. Sí. Entonces, estábamos relevándole esta importancia a los profesores que entiendan eso, también porque a veces no es bueno preguntarle a los niños. Cuando pasan este tipo de cosas, a veces uno, ¿pero cómo esto aquí? Lo único que hace es ensuciar el relato. Cuando un niño devela algo, hay que escucharlo, anotarlo, porque eso va a ir a juicio. Después a la persona la van a llamar en algún momento. Puede que usted ni se acuerde al año después, pues si los procesos son largos.
0: Es importante lo que dice usted, porque muchas veces en este no saber vamos cometiendo errores, pero hay detalles muy interesantes que al tenerlos en cuenta podemos llegar a un final feliz, ojalá. ¿Qué mensaje le daría en relación a esta promulgación de esta nueva ley para los adultos mayores que nos están escuchando?
1: Bueno, yo creo que esta nueva ley es positiva, es importante conocerla, pero también es una ley que establece una gran cantidad de derechos y que, como usted sabe, como la Constitución, un tiempo tuvimos un proceso constituyente, una masa de derechos. Los derechos pueden ser muy bonitos y ser hasta románticos, pero si esto no tiene bajada, no hay, por ejemplo, acceso a la justicia para exigirlos, queda ahí en letra muerta. Entonces, muy relevante, paralelo a estas normas, que este trabajo legislativo es muy importante, hacerlos efectivos. Y para ello, bueno, estamos trabajando. Este es un trabajo importante de gestión y, bueno, aquí está la disposición de este servicio a través de la corporación y distintos... Sí. Estamos haciendo enlace con el sector privado también, con la clínica de la UNACH, con las clínicas de estudiantes de derechos para que nos apoyen en la efectivización de los derechos. Creemos que es tan relevante este tema de adulto mayor y nos damos cuenta de ese déficit que hay en acceso a la justicia, que estamos pensando incluso instalar una mesa de acceso a la justicia para adultos mayores, porque ha crecido mucho la población de adultos mayores. Tenemos en la región más o menos 120.000 adultos mayores, de los cuales la mayoría está dentro del 60% más vulnerable.
0: Y es dicotómico, hay tanto adulto mayor que se está quedando solo. Leí el otro día en una publicación, no sé, en red social, decía que cuando los papás estaban vivos, todos tenían espacio en la casa. Pasa el tiempo y cuando los papás envejecen, no tienen espacio en la casa los hijos.
1: Claro, bueno. Miren, podemos hablar mucho porque eso es lo que uno ve. Pues cuando, por ejemplo, los padres transfieren los bienes a los hijos, Pero el hijo le dice, no, pero si tú vas a vivir en la casa, es para esto. Pero claro, después deja de ser su casa, se va, lo dejan en una habitación. Y hemos tenido casos en donde el dueño de casa ya está en la bodega viviendo. Es así de triste.
0: Un gran tema. Señora Natalia, muchas gracias por acompañarnos en esta entrevista para conversar de las cosas de la vida bajadas a terreno en relación a estas nuevas leyes que hacen tan bien a nuestro país y también a nuestros entes mayores, que vamos todos para allá, ¿cierto?
1: Por eso hay que preocuparnos. Por eso tenemos que preocuparnos.
0: Para que estas leyes funcionen y todo resulte de la mejor forma. Les deseamos que tengan una buena jornada, una buena semana. Dios mediante, la próxima semana, en el tiempo que tengamos, estemos nuevamente conversando.
1: Muchas gracias, Alex. Que Dios les bendiga a ustedes también.
0: Bueno, fue la conversación a esta hora con la Seremi de Justicia y Derechos Humanos, que nos acompañó aquí en la Dirección de Comunicaciones. Y ustedes sigan en la compañía de Radio Nach. Gracias por seguirnos.
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1: 5 de la tarde, 38 minutos.
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8: La temperatura, 12 grados, 7 décimas.
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0: 5 de la tarde, 49 minutos.
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2: 18:00, 4 minutos.
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5: La temperatura, 12 grados, 7 décimas.
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1: 18:35.
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2: 7:05 p.m.
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6: La temperatura, 11 grados, 8 décimas.
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0: 7 de la tarde, 16 minutos.
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0: Bienvenidos al programa mundial La Voz de la Esperanza. Estamos muy contentos de poder traerles el programa de hoy que con la ayuda de Dios hemos preparado. Agradecemos a nuestros oyentes las cartas de aprecio que nos escriben diariamente. Nos alegra leer lo que significa el programa para ustedes. En nuestra página de internet podrá encontrar las diferentes maneras de comunicarse con nosotros. Solo entre a www.lavoz.org. Con gusto presentamos en estos momentos a nuestra nutricionista Necipita Ogrieve, quien tendrá su segmento Buena Salud. Su tema será Ni dulce ni salado.
1: El deseo de comer saludablemente es a veces saboteado por ansias de comer alimentos dulces o salados. Estos impulsos no son un indicador de hambre. Funcionan como un sistema de señal del organismo. Son mensajes complejos enviados para alertarnos sobre deficiencias nutricionales, nivel elevado de estrés o deshidratación. Comprender qué detona cada antojo es fundamental. Por ejemplo, ante situaciones de presión, el cuerpo libera cortisol, una hormona que incrementa el apetito por ciertos alimentos. El azúcar proporciona energía rápida, algo tentador cuando hay alta carga emocional. Y un anhelo persistente por algo salado puede ser causa de estrés o déficit de sodio. Para manejar estos impulsos, ten a la mano sustitutos inteligentes. Las frutas frescas o el yogur natural calman los antojos dulces. Unos garbanzos tostados satisfacen el deseo de algo salado. Recuerda, cuida tu salud y vivirás mucho mejor. Que Dios te bendiga.
0: Y ahora con ustedes, la voz de la esperanza en la palabra del pastor Omar Grieve. Su tema será Jesús, nuestro único refugio.
2: Querido amigo oyente, en Juan capítulo 6, versículo 60, los discípulos dijeron de las enseñanzas de Jesús, «Dura es esta palabra. ¿Quién la puede oír?» Cuando Jesús anduvo en la tierra, muchos lo escuchaban con admiración. Sin embargo, algunos de sus preceptos chocaban directamente con las costumbres malsanas y los hábitos arraigados de su tiempo. Había quienes no estaban dispuestos a abandonar sus tradiciones, aún después de ver los milagros de Jesús. El relato bíblico continúa diciendo que muchos de sus seguidores se volvieron atrás y ya no andaban con él. Entonces Jesús les preguntó a sus 12 discípulos, en Juan capítulo 6, versículo 67. ¿Queréis acaso iros también vosotros? Esta pregunta sigue resonando en nuestros corazones hoy día. Quizás, si tú recién comienzas a conocer las verdades bíblicas, no sea todavía el momento de una decisión tan profunda, pero tu respuesta es clave para tu vida espiritual. Ahora, Jesús nunca hablaba con desprecio ni con tono duro. Su sinceridad era perfecta y su amor absoluto. Pero sus enseñanzas, aunque tiernas, resultaban difíciles para quienes no querían cambiar. Y eso aún sucede hoy, porque a nadie le gusta ser reprendido o confrontado. En mi experiencia personal, he tenido que llamar la atención a personas en distintos lugares del mundo, y muchas veces la reacción fue negativa. Hace un tiempo atrás le hice un llamado a Tobías para que entregara su corazón a Jesús. Se burló de mí porque no compartía mis creencias bíblicas. Me dijo, «Pastor, yo soy joven. Tengo la vida por delante. La religión es para los viejos como usted. Al principio callé, pero luego le dije con amor: Tobías, no desprecies el buen consejo. Dios puede ser la roca firme en quien puedes confiar. Tristemente, Tobías no se acató al consejo y sufrió pruebas que al fin destruyeron su vida. Cuando estaba de pastor en diferentes iglesias, solía organizar viajes y campamentos. En cierta ocasión, con varias familias visitamos un lugar hermoso llamado Sion, en el estado de Utah, Estados Unidos de América. Nos alistamos para hacer senderismo en el río Virgen a través de impresionantes cañones estrechos, con agua que llega a la cintura o al pecho. Para llegar al inicio de esa caminata, hay una senda que bordea el río, donde una enorme roca sobresale del terreno, formando un refugio natural. Estábamos caminando cuando una lluvia repentina nos tomó de sorpresa. Advertí a mi grupo que buscaran un lugar seguro. Varios corrieron conmigo y nos protegimos bajo esa roca. Otros confiaron en que podrían soportar la tormenta al aire libre. El aguacero fue inclemente, con truenos, relámpagos, ráfagas fuertes y granizo. Los que nos refugiamos bajo la roca salimos ilesos. Los que no, enfrentaron el furor de la naturaleza. En ese lugar entendí algo profundo. La roca que nos sirvió de protección simbolizaba a Cristo, el único refugio seguro donde podemos encontrar salvaguardia. Muchos en la vida espiritual subestiman el peligro del pecado. Creen que pueden resistir solos y olvidan al único refugio verdadero. Me refiero a Cristo Jesús. En los relatos de los evangelios, Jesús en cierta ocasión tuvo un diálogo con sus discípulos. Les preguntó en Mateo capítulo 16, versículos 13 al 16, ¿quién dicen los hombres que es el Hijo del Hombre? Ellos dijeron, unos Juan el Bautista, otros Elías y otros Jeremías o alguno de los profetas. Pero Jesús insistió, ¿y vosotros? ¿Quién decís que soy yo? Respondiendo, Simón Pedro dijo, tú eres el Cristo, el Hijo del Dios viviente. En otra instancia, Pedro le respondió con palabras inmortales registradas en el capítulo 6 de Juan, versículos 68 al 69. Señor, ¿a quién iremos? Tú tienes palabras de vida eterna, y nosotros hemos creído, y conocemos que tú eres el Cristo, el Hijo del Dios viviente. Reconocerlo como Cristo equivalía a decir el ungido, el Mesías, el enviado directamente de Dios para salvar a la humanidad. Era reconocer en Jesús la esperanza viva, el único refugio seguro. Amigo, amiga que me escuchas, en este mundo lleno de peligros espirituales, no hay otro resguardo, no hay otro salvador. En 1 Corintios capítulo 10, versículo 4, el apóstol afirmó que la roca es Cristo. Hoy te invito a reconocer a Jesús, admirar su calidad genuina y su durabilidad. Él es el amparo inamovible, seguro y eterno para tu vida. Te ofrece refugio y estabilidad ante las tormentas. Aunque te encuentres solo, triste, agobiado, sufriendo, Cristo te ofrece su cuidado, su paz y un lugar firme donde nada puede derribarte. Como Pedro, puedes exclamar, tú eres el Cristo, el Hijo del Dios viviente. En Jesús puedes encontrar refugio para que tu vida adquiera una fuerza inquebrantable que te permitirá resistir crisis y pruebas para que seas vencedor.

0: Escuchan ustedes el programa mundial La Voz de la Esperanza. Queremos agradecerle por haber sintonizado nuestro programa el día de hoy. Si gusta volver a escuchar este mismo programa, solo entre a www.lavoz.org.
1: Muchísimas gracias, amigo, amiga oyente, por su atención. Dentro de una semana, por esta misma emisora y a la hora de hoy, volveremos con otro importante mensaje espiritual. Y ahora, nos despedimos de nuestros oyentes diciendo a cada uno de ellos: Dios te bendiga y te guarde. Haga resplandecer Dios su rostro sobre ti y tenga de ti misericordia. Dios alce a ti su rostro y ponga en ti paz.
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1: 7:33 p.m.
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0: La temperatura, 11 grados. 8 décimas.
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